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0: ¿Me da la hora?
1: Es la hora 21:31 minutos.
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7: ¿Me da la hora?
8: Es la hora 21:46.
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2: ¿Me da la hora?
3: Es la hora 22, en punto.
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10: ¿Me da la hora?
11: Es la hora 22, 16 minutos.

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0: ¿Me da la hora?
1: Es la hora 22:31.
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11: ¿Me da la hora?
12: Es la hora 22:43.
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1: ¿Me da la hora?
2: Es la hora 23, 4 minutos.
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0: ¿Me da la hora?
1: Es la hora 23, 17 minutos.
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0: ¿Me da la hora?
1: Es la hora 23:30
2: minutos.
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6: ¿Me da la hora?
7: Es la hora 23:45 minutos.

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0: vamos en tu ayuda.
1: En tu ayuda y paisanos, monten baguales, vamos mano con mano los orientes.

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3: Muy buenos días, bienvenidos. Qué placer, qué gusto reencontrarnos. Qué lindo es estar por acá. Ojalá ustedes nos acompañen. Ojalá estén siempre allí en este inicio de semana, en esta jornada de lunes, con mucha energía, con todas las ganas, con muchas actividades el fin de semana que estuvimos realizando, estuvimos trabajando, acompañando y con el entusiasmo de hacer esta hermosa tarea. Gracias nuevamente por estar allí a través de AM 1490, nuestra querida emisora, en los establecimientos agropecuarios del suroeste uruguayo y en las distintas localidades, o quienes nos siguen a través del www.ro.com.uy. Avanza este mes, ya pasamos el fin de semana, estamos aquí nuevamente. Este vértigo que tiene la vida, ojalá lo podamos complementar con comunicación distendida, con música, con noticias, con este ida y vuelta con ustedes. A continuación, el saludo musical tradicional que siempre hacemos, porque nuestra región está en marcha.
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2: A esas amigas y amigos que siempre están presentes, que siempre nos acompañan, que madrugan, que están en plena actividad allí en sus distintas tareas, o se van sumando, van encendiendo el receptor, conectando la aplicación, porque se están despertando, están desayunando, mate de por medio, bueno, las distintas actividades y de la manera más variada que comienzan esta jornada. Siempre es muy lindo saber que están por allí. Gracias por esos mensajes, esos comentarios, esas reflexiones y deseos. El 099-22-1490 ya marca a muchos oyentes, incluso antes de que comience el programa, enviando mensajes. Ya en un ratito les hablo del tiempo, del pronóstico para la presente jornada y los próximos días. Siempre es un verdadero honor poder acompañarlos tempranito, porque nuestra región amanece escuchando radio, nuestra querida Radio Berna. ¿Qué es?

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0: Qué lindo es volver al pago y encontrar lo que faltaba. Cariño, amor y consejos, calor de hogar y esperanzas en dos viejitos divinos, bien cargaditos de canas. Qué lindo es volver al pago cuando se ha dejado el alma rumbiando para la colonia.
1: El gran José Carvajal acompañándonos tempranito. Gente linda, qué mañana frío, que está bravo, che. Bueno, me mandan fotos después de este amanecer. Ya tengo alguna por acá. Ay, se nota helada, ¿no? En mi patio se notaba la helada ahora tempranito. Estaba un poco oscuro, pero el resplandor ya se percibe a esta hora de la mañana. 4 grados está indicando el termómetro AccuWeather en esta zona. 4 grados Celsius tenemos en estos momentos. El cielo bastante despejado, ¿no?
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1: La brisa del sector sureste a 9 kilómetros por hora. Viene del mar sureste. 3 de sensación térmica. Tenemos 13 la máxima en el día de hoy. 11 de sensación térmica máxima en la presente jornada. En este día lunes, 5 grados hacia la noche, pero la sensación térmica de 1 grado. Hoy completamos 11 horas 35 minutos de luminosidad. Nos vamos acercando al equinoccio, que es el equilibrio entre el día y la noche. 11 horas 35 minutos de luminosidad. A las 7, en un ratito, en 11 minutos, está saliendo el sol. Se oculta 18:35, se nota, Bueno, ¿qué se anuncian? Noches más frías, ¿no? Pero después va a ir subiendo la temperatura.
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1: Mañana 17 de máxima, soleado, ¿verdad? Más cálido, el poncho de los pobres va a hacerse notar. 17 de máxima, de noche frío igual, pero 6 grados. El miércoles 17 también de máxima, pero la mínima 8. El jueves 18 es soleado también, 10 de mínima. O sea, el miércoles algo de nubosidad, pero el martes y el jueves muy soleado. Hoy algo de nubosidad va a haber. Y el viernes, bueno, se inestabiliza hacia el sábado y domingo, El viernes nublado con posibilidad de una lluvia, viento en la mañana, mucho viento en la tarde, 15 de máxima, 10 la mínima. El sábado nublado y fresco, mucho viento en la mañana, viento en la tarde, 11 y 6. Y el domingo 11 y 6, continuará nublado,
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1: El lunes 13 de máxima, 6 la mínima. Faltaba. El lunes próximo.
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1: Bueno, qué cantidad de mensajes que tenemos a esta hora de la mañana. Gracias por estar,
0: Bien cargaditos de canas. Qué lindo es volver al pago cuando se ha dejado.
1: Bueno, por acá tremenda helada, me dicen, ruta 3, kilómetro 140, San Gregorio. Siempre escuchándolos, Mabel, querida, un besote enorme para vos, un besote enorme en este arranque de jornada, en este día lunes.
0: Que allí lo que sobra es agua, no sé si me habrá entendido, yo le hablo. De Villa Pancha con Don Rosendo, con Doña Eustaquia, tomando mate por la mañana, bajando higos, guasando choclo. Mire qué lindo con los vecinos, con Alejandro, con la Susana, con la pequeña paseando el perro. Pero qué lindo que está mi barrio, los bocalitos, los arenales, los candelabros. ¡Qué hermosa la villa!
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1: Con presencia, y aquí estamos, gente, con esta sonrisa litoraleña. Catherine Bernes, Joaquín Barreto. Bueno, te cuento y les cuento, querida audiencia, les cuento a mi queridísima audiencia. Una décima bajo cero tenemos en la ciudad de Artigas, 1 grado 2 décimas bajo cero en Rivera, 1 grado 6 décimas bajo cero en Tacuarembó, 3 décimas bajo cero en Salto, 1 grado 4 décimas bajo cero brillo se me ocultó. En 33, 2 grados 9 décimas bajo cero.
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1: 3 grados 9 décimas bajo cero. En Minas, allí en La Valleja, en las sierras de ese departamento, 1 grado 9 décimas bajo cero. En el altar de la patria, en Florida, que se prepara para recibir el Papa, al Papa.

0: Un grado ocho décimas en Colonia del Sacramento, 2 grados en Barrio del Prado de Montevideo.
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0: Bueno, en este 7 de septiembre que se celebra, que se recuerda en el día de hoy.
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0: Bueno, hoy es el día de la independencia de Brasil, el grito de Ipiranga, mira vos. Ayer fue el día de la lealtad artiguista, ayer domingo. Y mañana es el Día Internacional del Periodista, mañana, no, y mañana. Y Día Internacional de la Alfabetización, todo esto mañana. Hoy entonces, el grito de Ipiranga. Estamos en 7 de septiembre ya, che, ¿eh? Día 250 del año. Quedan 115 días por delante.
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0: Día Internacional del Aire Limpio por un Cielo Azul. Aire limpio por un cielo azul. Día Internacional de la Cooperación Policial. Día Mundial de la Concienciación sobre la Distrofia de Duchenne. Una distrofia muscular, un trastorno genético poco frecuente y progresivo que provoca el debilitamiento muscular.
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0: Aniversario de Federal, mirá, en Entre Ríos, una localidad que una vez pasé por allí.
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0: yendo para la estancia San José. Santa Regina de Alesio o Santa Regina de Alesia.
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0: San Grato de Aosta, siempre es un muy grato rezarle a este santo,
1: ¿eh?
0: San Nemorio de Breul, San Alpino de Chalons, Santa Carísima. San Esteban de Châtillon. Bueno, lindo tema de Catherine Bernes y Joaquín Barreto. Lo escuchamos. Sonrisa, sonrisa litoraleña.

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2: Bueno, nuestro querido amigo Oscar Leal, Oscar del barrio Estación, siempre nos aporta datos, información, elementos muy, muy certeros. Y me decía que el pasado 4 de septiembre, el pasado viernes, se recordó 10 años de la partida, de esta gira eterna del gran Abel Soria. Y nos pedía este tema.

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1: 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Pues pretende nuestra lucha de agarrar antiguas redes, y cantamos para ustedes, pero no se nos escucha. 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Una cosa es porvenir, y otra cosa es tradición. Y la actual generación, con armas de otro calibre, tiene derecho a ser libre.
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1: El recuerdo enorme para dos grandes que también partieron, en el caso de Julio Gallegos, mucho antes que Abel Soria. El pasado viernes, como me contaba Oscar, se cumplieron 10 años de la partida del gran Abel. Este hombre que nació en Cerrillos, en el departamento de Canelones, pero maragato por adopción y por identidad.
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1: Bueno, saludo a mi amigo Ever Omar Soria, que el otro día me estuvo regalando caramelos. Nos vimos en la celebración de los 100 años de la Escuela del Hogar.
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1: De allí, de La Paz, Colonia Piamontesa, un gran abrazo para este centro educativo perteneciente a la Intendencia. A su directora María Luisa Bárcena, a las chiquilinas que le acompañan y a la comisión de apoyo. Buen día, Gustavo y audiencia. Me dice Alvarito por acá desde Durazno. Que tengan excelente comienzo de semana. Estaba muy frío Durazno también, ¿eh? 6 décimas marca Inumet en Durazno. Ahora 5 décimas bajo cero, Alvarito. Marca el termómetro en aquellos pagos. Un gran abrazo para Aníbal y Nancy siempre. Muy buen día, La Región en Marcha. Saludo, abrazo grande para ti, Gustavo. Que tengas un excelente inicio de semana. Bendiciones. Nair, querida de Tarariras, buen día, Gustavo y equipo, ¿cómo andan? Buen comienzo de semana, gracias por los elogios, por los comentarios, que tengas tú también una bendecida jornada y un día lindo, Nair, querida. Muy buen día, Gustavo y equipo, otro nuevo día para agradecer y vivirlo plenamente, a pesar del frío, agrego yo, Raquelita, tremenda helada, ¿eh? Un beso grande para Raquelita, quiero mandarle un beso grande para Sandrita, mi querida amiga, que andaba media pachucha por ahí y se está preparando para ir a trabajar. Pronta recuperación. También un beso enorme para ella. Gente linda, gente buena que está siempre acompañándonos en la audiencia. Buen día, Gustavo, por Colonia Española. Así se ve la heladita. Saludos, dice Osvaldo, querido. Y ahí las hoveras ahí, ¿eh? Las volando por ahí, ¿eh? Hola, sí, Gustavo, qué helada, impresionante. Me manda Roy acá una foto también. Linda helada,
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1: Bueno, mi amigo Roy, un temita de El Sabalero Tempranito. Que tengas un hermoso comienzo de semana tú y cumplas también los sueños. Agradeciendo cada día un día más de vida. Muchísimas gracias y un beso grande para Nancy también. Ahí helada, cielo limpio, mucho frío. Felicidades, despertar cada mañana y agradecer por el nuevo día. Buen comienzo de semana. Hoy 7 de septiembre, me dice Tere, Día Internacional del Aire Limpio por un Cielo Azul. Día Mundial de la Concientización o Concienciación, como quieran, sobre la distrofia muscular. Día del Pelirrojo, no lo tenía. Día Mundial del buzo que anda bajo el agua, ¿no? Santa Regina o Santa Regina, San Anastasio. Susana querida, desde Los Pinos también, dije Tere de Miguelete, ¿no? Susana de Los Pinos. Saludé a Mabel también en Ruta 3, kilómetro 140, departamento de San José, zona de San Gregorio. ¡Ay, mami! ¡Pero impresionante! La cantidad de mensajes. María de Migueletes con sus fotos preciosas, espectaculares. Buen día, Gustavo y equipo. Feliz comienzo de semana. Tremenda helada. Lástima por los frutales que están en flor. Saludos. Y me manda unas fotos espectaculares. Tremenda helada, ¿no? También el amanecer, la salida del sol con las nubes. Imponente.
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1: Bueno, un beso enorme para Maru también con la ternerada, acompañando a la gente, la muesca. Buen día, Gustavo, buena jornada. Pasate algo de Sin Estribos, gracias. Bueno, dale. Y me manda fotitos de la ternerada allí, la guachera, en Chico Torino. 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

gran homenaje del Arba Noa Carrero, a quien llevó adelante por orden de nuestro prócer el proceso de entrega de tierras en el reglamento de tierras de 1815, aquello de que los más infelices sean los más privilegiados. Nos vamos a Rosario.

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1: Bueno, en un ratito vamos a los titulares de los principales temas de la agenda informativa. Tengo muchísimos, pero muchísimos mensajes a esta hora de la mañana. Gracias por estar, gente linda. Berto por aquí, Berto Bracci nos saluda. Un gran abrazo para él. Un buen día, con un buen mate y un solcito pone por ahí también. Juan Carlos querido desde Tarariras. Buen día, Gustavo. Buen lunes, buena semana. Gracias por estar siempre. No, no, gracias a ustedes por estar allí acompañándonos al amanecer. Ustedes nos acompañan. Saber que no estamos solos es algo muy lindo, ¿eh? Heladita me mandan por acá. Jovita, ¿eh? Con ese jardín impresionante, pero la heladita se nota, ¿eh? Unos hermosos mensajes, bendecido lunes. Unas hermosas fotos también. Maru me manda más fotos por acá. La ternerada allí en Chicotorino con el amanecer, el sol detrás. María, dije de Miguelete. Silvia también y Jorgito aquí desde Nueva Helvecia. Calle Juan Frey, que tengas un excelente comienzo de semanas, dice Jorge y Silvia de Nueva Helvecia. Hermosa helada, ¿eh? Bueno, un beso enorme también para Luz Marina. Me manda fotos también del auto, cómo estaba impresionante, ¿eh? Muy buenos días, Gustavo. Que tengas un excelente comienzo de semana. Claro que sí, muchas gracias. Y el deseo para ti también, mi querida Luz Marina. Y a Omar, ayer los vi en, de lejos a Omar, lo vi en Barker. Cufre casi, un Barker. Amado Dios, gracias por esta otra semana que me permites comenzar. Hoy pongo en tus manos mi vida, mi familia, mi hogar. Danos tu bendición y líbranos de todo mal, dice por aquí este hermoso mensaje que me envían. Muchísimas gracias también de Luz Marina, ¿eh? Por aquí, mi querido amigo. Buen día, Gustavo. Fresco por Barrancas Coloradas. Buen comienzo de semana. Saludos y me manda fotitos de la helada que hay. Es impresionante. Un gran abrazo para Leonardo, querido. Barrancas Coloradas. Tengo una gran cantidad de saludos, mensajes. No se me enojen. Mi amigo el Turquito. Algo de Germán Monte. Bueno, déjame ver si me da el tiempo. Sin estribos, ven un tema. Hoy dije lunes, mando de mal humor. Dos temas de Sin Estribos.

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4: Bueno, saludamos a la queridísima audiencia que se va sumando, se va incorporando. Tres grados de temperatura está indicando el termómetro en estos momentos. Una hermosísima helada, tremenda helada. Llegan muchas fotografías de lo que está ocurriendo en nuestro campo, en los patios, en todo el suroeste uruguayo, en los campos y, como decíamos, en muchos patios también o jardines de nuestros oyentes. 2 grados es la sensación térmica. La brisa del sector sureste a 9 kilómetros por hora. Reitero, 3 grados indica el termómetro. Tenemos un auto estacionado enfrente. La heladita arriba, impresionante. Los autos que duermen afuera. 13 la máxima para el día de hoy. 11 de máxima de sensación térmica. 5 grados hacia la noche de hoy, pero 1 grado de sensación térmica para la jornada de hoy a la noche. 11 horas 35 minutos completamos de luminosidad. Vamos rumbo a las 12 horas. ...17 grados de máxima, mañana 6 en la mínima, un día soleado, más elevada la temperatura. 17 el miércoles de máxima, 8 la mínima, van subiendo las mínimas también. Incremento de nubosidad, el jueves va a estar muy soleado también, 18 casi primaveral de máxima, 10 la mínima. Y el viernes 15 de máxima, 10 la mínima, pero ya con probabilidad de precipitaciones. El sábado mucho viento, no lluvia, pero sí mucho viento, nublado y fresco, 11 y 6 mínima y máxima. Y el domingo 11 y 6 también, continuará nublado. Y el próximo lunes, el lunes 14 de septiembre, 13 de máxima, 6 la mínima. Varias localidades, varias ciudades, varios puntos del país, del territorio nacional, con temperaturas bajo cero. Rivera, 1 grado 7 décimas bajo cero. Melo, 1 grado 2 décimas bajo cero. Artigas, 1 décima bajo cero. 2 grados 1 décima bajo cero en Tacuarembó. 3 décimas bajo cero. Salto, 8 décimas bajo cero en 33. 4 grados 2 décimas bajo cero en Minas. 3 grados bajo cero, según Inumet. Todo esto lo dice Inumet. En Florida, 1 grado 2 décimas bajo cero en San José y 2 grados 4 décimas sobre cero en Colonia del Sacramento. 1 grado 8 décimas en la capital del país, en Montevideo. Algunos temas de la agenda informativa. Reunión del presidente de la República con diferentes líderes o directores o presidentes del directorio o secretario general de los partidos. El ida y vuelta con los dirigentes políticos de las otras colectividades es fundamental. Hablando sobre el encuentro con líderes de la oposición. Lo hace, por ejemplo, hoy va a ser, o se va a reunir con el presidente del Frente Amplio, Fernando Pereira, con el secretario general del Partido Colorado, que es Andrés Ojeda, con el líder del Partido Independiente, Pablo Mieres. También se va a estar reuniendo con el presidente del directorio del Partido Nacional, Álvaro Delgado. Bueno, marcha a Más Oyer. Recordamos que el 10 de septiembre se recuerda la muerte de Aparicio Saravia. Fue baleado el 1 de septiembre de 1904. Muere el 10 de septiembre de 1904 y ayer fue la marcha hacia Más Oyer. Delgado dijo en Más Oyer que el gobierno de Orsi le falta liderazgo y carácter y carece de rumbo. El presidente del directorio del Partido Nacional destacó la importancia de la tarea militante para volver a ser gobierno en el 2030. Fue la marcha más importante, de mayor convocatoria en los últimos días, en los últimos años, según los organizadores, según referentes del Partido Nacional. Droga incautada en el departamento de Artigas. Imputaron a un sexto integrante de la banda. Cumplirá prisión preventiva. Fue la operación Pollux. Condenaron al autor y coautor del homicidio de un joven de 24 años ocurrido en Santa Rosa, en el departamento de Canelones. Cumplirán 7 y 6 años de prisión. Bueno, Nacional empató frente a Juventud 2-2, con la alegría del clásico. Este último partido, por lo menos, tuvo un sabor ahí, más o menos. Peñarol le ganó 4-0 a Danubio. Liverpool ganó también. Peñarol es líder del anual. ¿Se acuerdan de aquel caso en la Ruta 56 en Florida? Un hombre que mató de atrás a una familia entera iba a 164 kilómetros por hora en su vehículo. Aquel caso en la ruta 56 en Florida, el 30 de marzo. Mató al final la última persona que iba en el auto, que estaba grave, terminó falleciendo. Eran todos los integrantes de una familia más, una persona más que iba con ellos en el vehículo. Los pasó por arriba prácticamente.

Bueno, sigue la preocupación por el tema del puerto de Montevideo. Hubo un paro parcial, demorando un buque que había llegado al puerto. Esto genera preocupación a nivel de la industria, a nivel de las diferentes gremiales y también en el gobierno. El Ministerio de Salud Pública estima récord de juicios de amparo por medicamentos de alto costo que no cubre el fondo. Más de 2.600 acciones de amparo en el 2026. Bueno, elecciones en Brasil. Hoy se celebra la independencia de aquel país. El grito de Ipiranga. Una competencia que va a ser muy reñida entre Flavio Bolsonaro, hijo de Jair Bolsonaro, de la ultraderecha, y Lula da Silva. Hablan de una gran paridad, si bien las encuestas dan adelante a Lula. Un país tan grande es impredecible, me imagino, ¿eh? Bueno, chef italiano inició gira gastronómica por las escuelas del hogar de Colonia. Estuvo ayer en La Baña Cauda con gran éxito. Radio del Oeste y R.O. Contenidos transmitió esta nueva edición organizada por la Asociación de la Familia Piamontesa del Departamento de Colonia, 125 años de Barker. Una jornada muy fría, muy gris, pero con gran concurrencia, gran éxito por parte de la organización. También celebración de los 100 años de la Escuela del Hogar de la Paz, Colonia Piamontesa, Beatriz Pons de Yuele también. El día viernes, un acto protocolar hermosísimo, muy concurrido. El día sábado, la celebración allí en el gimnasio del Club Nacional, con música, con mucho público también. Bueno, hubo feria de salud rural en la Escuela 97, Rincón del Rey. Algunos de los temas de la agenda regional también. Y me pedían un temita de Germán Montes. Un matecito de dos orillas para arrancar la mañana. Mañana fría de luz.

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0: Bueno, 7 horas 52 minutos. Estuvimos con muchas actividades el fin de semana. Allá la transmisión especial de nuestra emisora RO Contenidos y Radio del Oeste de la tradicional Baña Cauda, que organiza la Asociación de la Familia Piamontesa. Los 100 años también de la Escuela del Hogar Beatriz Pons de Lluele de La Paz, Colonia Piamontesa también. Y también los 125 años de Estación Barker, una linda fiesta al aire libre, con una jornada muy fría, pero pasamos un día precioso. Un gran saludo a toda la organización, a toda la gente que se comprometió para sacar adelante ese gran festejo. Y estuvimos allí compartiendo todo el día, pero al final hicimos una nota evaluatoria. Estuvimos conversando con Joaquín Rica, uno de los chicos jóvenes de estas nuevas generaciones, esta savia nueva, analizando, evaluando lo que fue el día de ayer. Y esto nos contaba Joaquín, esto nos decía.
1: Lamentablemente estuvo frío, pero en lo que fue la gente, cómo acompañó, cómo se sintió, todos los comentarios que hubo hacia bueno, los que en esta ocasión nos tocó organizar, fueron súper cálidos. La verdad que todo el mundo muy contento, creo. Y bueno, nosotros más que nunca, porque la verdad que la recepción del público fue impecable.
2: Repasemos, fue un día, totalmente un día de celebración, porque comenzó muy temprano en la mañana.
1: Arrancamos temprano con la parte del acto protocolar, el desfile de caballería, instituciones y demás. Y bueno, y ya a partir de ahí seguimos con almuerzo criollo y bueno, toda la tarde con espectáculos de todos los tipos y para todos los gustos.
2: La gente, decíamos, por supuesto había mucho frío, pero la gente acompañó una jornada que no fue la mejor desde el punto de vista climático.
1: Sí, ese tema estuvo complicado, pero bueno, ya sabíamos lo que nos podía llegar a tocar, pero los pronósticos más o menos nos daban ahí que no llovía y nos tiramos y tal. Fue aguantar un poco el frío y se pasó una tarde hermosa igual, así que es lo que tocó y igual disfrutamos de estos 125 años.
2: La concurrencia fue importante, hubo reencuentros, gente que hace años no estaba en Barker pudo venir, gente que no vive hoy aquí, y por supuesto los vecinos de la zona llegaron también.
1: Hubo muchísimo y nos dimos mucho cuenta de eso en la parte de la expo que tuvimos en la parte del salón de AFE, actual salón de AFE, donde antiguamente era el galpón, de que se veían en las fotos y decían: a este lo conozco y con este compartí clase en la escuela, con este en la iglesia. Eso fue la verdad que tremendo, porque mucha gente que por diversos motivos ya no está en Barker, pero sí mantiene por sus raíces. Incluso gente que nunca vivió como tal en Barker, pero sí dice: mi abuela, que lamentablemente ya no estaba, lo que sea, vivió acá y sé que la amaba a Barker. Y bueno, vinieron a dar una vuelta y eso la verdad que también nos llena mucho.
2: Claro, que porque más allá del espectáculo en el escenario o el desfile institucional y de la caballería gaucha, hubo exposiciones en el salón de AFE, en la escuela también que abrió su puerta, las iglesias también se sumaron.
1: Sí, tuvimos también cosas alternas a lo que es el escenario, esas dos que mencionabas, las iglesias estaban las dos abiertas, la católica y la evangélica, la escuela, y también tuvimos, por supuesto, Expo de Emprendedores, que para nosotros también nos llena mucho porque vinieron, también tuvieron una muy buena tarde de ventas y eso, y la gente copada porque son en su mayor parte artesanías, productos locales y demás, así que sí, está bueno.
2: Se suma también otra identidad de Barker, no solamente la estación, no solamente el entorno a lo que es esta comunidad, sino las letras corpóreas.
1: Las letras corpóreas, hacía tiempo que estábamos esperándolas y deseándolas. Pero bueno, llegaron en el momento justo, creo yo. Estábamos todos muy, muy ansiosos por verlas ahí. Y ahora pasar por la calle y verlas con la estación de fondo, con todos los arreglos que se han hecho para el día de hoy, y eso está tremendo. Fueron meses, semanas de mucho trabajo, de prolijar, de pintar, de poner bello el pueblo para el día de hoy, que no podía estar de otra forma.
2: Bueno, ¿cómo está Barker? Eso te iba a preguntar, porque es momento de reivindicaciones también. Alguna cosa que dijo el intendente también fue aplaudida, o sea que hay expectativas de mejora para aquí.
1: Sí, la verdad que sí. Viene todo junto, ya te digo, el tema de las letras, todo lo que se hizo para ahora, y bueno, broche de oro, el tema de la carretera, que aparentemente empezaría, según lo que dijo el intendente hoy, el próximo mes.
2: Bien, o sea que eso es algo que la comunidad lo requiere, porque las condiciones de la carretera no es de las mejores, ¿no?
1: Muy contentos, porque si bien el pueblo tiene mucho y tenemos todo lo necesario acá a la vuelta, hay diversos servicios, lo que sea, que los hacemos en nuestra gran mayoría en Rosario o en Tarariras, y hasta hace un tiempo la verdad que era difícil el tema de llegar a esos lugares, porque la ruta 50 estaba ahí media media y ahora el camino a Barker también, Y bueno, la Ruta 50 ahora está hecha y el de Barker, esperemos que en poquitos meses ya esté pronto también para poder ahí en un ratito ahí.
2: Joaquín, ¿qué viene por delante? ¿Qué actividades tenemos?
1: Tenemos por parte de la Sociedad Criolla, ahora el 4 de octubre, las criollas ahí en Arroyo de los Nietitos, 4 de octubre, un domingo. Y después viene la parte del baile de Barker el 9 de enero, acá en el mismo predio que se hicieron los 125 años, el tradicional baile de Barker, ya infaltable, viene gente de todos lados y grupos
2: clásico,
1: muy buenos.
2: ¿No? Un clásico.
1: Un clásico, tal cual.
2: Bailando al aire libre, ¿verdad?
1: Bailando al aire libre, una noche de verano, el primer fin de semana, el segundo fin de semana del año para arrancar ahí bien arriba.
2: Y en marzo las mujeres tienen su espacio aquí, ¿no?
1: Y en marzo también, ese ya es tradicional, un espacio solo para mujeres, el 8 de marzo por el Día Internacional de la Mujer, se juntan y en una fiesta muy, muy distinta a lo que puede haber en otros lados, enteramente para celebrarlas a ellas, y la verdad que es una fiesta divina.
2: Joaquín Rica, uno de los integrantes, uno de los referentes de la comisión organizadora de estos festejos, feliz aniversario y gracias por esta nota.
1: Muchísimas gracias a ti por acompañarnos también.

0: presión.
1: Un gran saludo a la comunidad de Barker, a Estación Barker, que tuvo una celebración fantástica a pesar del día frío, pero la gente se aguantó. 5 vaquillonas con cuero se vendieron todas. 70 postres se vendieron todos. Bueno, el bar funcionó muy bien, de todo. Quedó un poquito de ensalada de fruta y se consumió al final también. Vamos.
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2: Hola, mi amigo. ¿Vos sabés qué es lo que pasó? Se me congeló el vino, mi amigo. No sé qué tomar ahora.
3: Un gran abrazo para el turquito querido que me manda este saludo. El frío hasta congela el vino, ¿eh? Tengo acá un compañero que te pueda dar alguna orientación para descongelarlo. Hola, buen día, Gustavo. Te vi en Barker, está frío, dice Marito el camionero. Y no me saludaste, Mario, pues yo saludo a tanta gente que a veces no me doy cuenta ni a quién saludo. Buen día, me dicen por acá. Una promesa cumplida con palabras honestas es la construcción de confianza duradera, me dice por acá Susana también. Hola, buen día, Gustavo. Fresca la mañana en Santa Regina. Los techos blanquean por la helada, me dice por acá Anita. Un beso grande para ella. Janet de Concordia por acá también me manda fotos. La helada, buen día, espectacular y serena helada.
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3: Buen día, por acá escuchándote hay unos ricos mates que tengo en lindo comienzo de semana. Y algún tema de Germán Montes, me dice María de Silda, pero justo fue el tema de Germán Montes que solicitaban por ahí. Un beso grande a toda la audiencia. Me quedan más saludos que estaremos compartiendo ahora también en la mañana al oeste, si Dios quiere. Y ustedes lo permiten, mañana 6:30 estamos por acá. Gracias por estar. Tenemos notas también de Copla Alta, notas, muchas notas que, bueno, también en los informativos, en los distintos programas estaremos compartiendo. Y no se olviden de la página web y las redes sociales, www.ro.com.uy y las redes sociales, Instagram, Facebook, siguen todas las noticias, las novedades de nuestra querida emisora. Vamos, mañana nos vemos, nos encontramos, si Dios quiere.
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Muy, pero muy buenos días, gente. ¿Cómo andan? Bienvenidos. Bienvenidos otro día más a la Mañana del Oeste. Mañana de lunes. Arrancamos la semanita, por suerte con sol, pero con muchísimo frío. Muchísimo frío, muchísima helada. Vi cuando venía para acá. Un montonazo la helada. Qué frío, abrigarse. Y por suerte tenemos el sol que nos abriga un poquito más.

0: Y allí en la operación técnica, en controles, como todos los días, está él. Ángel Momia Betancor, ¿cómo le va? Luisita.
1: ¿Eh?
0: ¿Eh?
1: Bien, bien, muy bien.
0: Muy bien, impecable. ¿Todo bien? ¿Impecable?
1: Mejor imposible.
0: Mejor imposible, qué lindo. Para hacer un lunes arrancaste bien.
1: Comenzamos una semana más.
0: Sí. Esta semana es muy especial para todos nosotros. ¿Me entendiste ya?
1: Sí, sí. ¿Qué es el día del periodista? ¿Qué pasó?
0: No, el día del periodista no es.
1: El día del operador, no sé, me dan libre.
0: Pero ahí Gustavo me hace sombrerito, me hace sombrerito. Ya me entendieron todos ustedes. Buen día, María, ¿cómo estás?
2: ¿Cómo les va? Buen lunes para todos, ¿eh? Arrancando la semanita con todo.
0: Arrancando.
2: 7 de septiembre, ¿eh?
0: 7 de septiembre.
2: Lunes que no me parece lunes.
1: Siguiendo la semana, mejor dicho,
0: sí,
1: María.
0: Claro,
2: es como
1: no,
2: que.
1: No arrancamos,
2: claro,
1: seguimos.
2: Es como que le seguimos un poquito, claro.
0: Seguimos y claro, continuamos.
2: Claro, ahí está.
0: Seguimos.
2: Claro. No sé, fue como que hoy arranqué el lunes como.
0: Como que si fuera.
2: Sí.
3: No seremos hermanos, María.
2: No sé. Porque a mí generalmente los lunes es como que me cuesta un poquito.
0: Pero como ya venía, ¿viste?
2: No, hoy fue como.
0: Bueno.
2: Vamos,
0: moviendo. Moviendo un poquito, vamos.
2: Sí, claro, no ya me costó está. Tanto.
0: No te costó
2: debo
0: tanto.
2: Reconocer.
0: No te
2: sí,
0: costó tanto.
2: Sí, sí, sí, sí. Gustavo me parece que tampoco.
0: Gustavo,
2: me parece que le pasó lo mismo a Gustavo.
0: Sí, le pasó lo mismo. ¿Cómo andás, Gustavo? A ver qué nos cuenta.
2: Ya venía como acelerado también, Gustavo, ¿eh?
4: Muy buenos días, chicas. El saludo para ustedes, Narel, María, para Ángel, por supuesto, Javier, que anda en prensa, toda la barra de la radio. Y exactamente, vos sabés que yo tengo un conocido, un veterano funcionario de tareas vinculado al sector lechero. O sea, para no sufrir los sábados, los domingos de noche, ¿verdad?
2: Sí.
4: Y al despertarte el día domingo, no tengas el domingo libre. Trabajás y seguís de largo.
2: Ah, bien. Era
0: no existe.
4: Como que
2: era
4: no existe.
2: Como el secreto.
4: Siempre hacía esa broma y me encantaba y nos reíamos mucho.
2: Bueno,
4: de eso.
2: Tal vez que un poco de razón tenía.
4: Exacto,
2: en
4: exacto.
2: Algo, ¿no?
4: Bueno,
2: en algo.
4: Nosotros el sábado seguimos. Vos seguramente en la parte de peluquería.
2: Sí, claro.
4: Yo el sábado de tarde tuve la escuela del hogar en La Paz.
2: Sí.
4: El domingo todo el día en Barker. Y hoy seguimos. Felices
2: hoy
4: y contentos.
2: Seguimos
0: de largo.
2: Arrancando. Es que le digo que con este día arrancamos con todo también.
4: Sí, exactamente.
2: A pesar de la helada.
0: Sí, mucha helada, mucha
2: que
0: helada.
2: Se vio.
4: Hay
2: sí,
4: muchas
2: grande.
4: Fotos. Si ustedes ven, tempranito sí. La audiencia nos empezó a.
2: Pero ya el solcito ahí sí. Empezó a hacer su tarea, ¿no?
4: El ponchito sí, sí, de los pobres.
2: Sí.
4: Exacto.
0: ¿Me permiten hacer un saludito?
4: Sí, claro.
0: Por favor.
4: Claro. ¿A quién?
0: A mi papá, hace cumpleaños.
2: Oh. Ese cumple.
4: Tocayo.
2: Oh,
4: sí. ¿Cuánto cumple?
0: Para que te sacan la cuenta, 57.
2: No.
0: Creo,
4: somos
0: papá
4: de la misma
0: no me mate.
4: Generación.
0: Pasa que me los confundo con mi mamá.
4: Claro.
0: Se llevan ahí un
4: mamá
0: año.
4: ¿Es más joven?
0: No, mayor.
4: Ah,
0: un año.
4: Es cierto, me contaste.
0: Ahora coinciden los dos.
4: Ah, qué
2: mírete.
4: Lindo.
0: Pero,
4: ay,
0: sí.
4: Qué picarona, tu mamá se agarró un menor de edad.
0: Sí, se agarró un jovenzuelo, era un jovenzuelo. Feliz cumple, papá, te amo
2: así
0: mucho.
2: Así que
0: bueno, feliz cumpleaños a toda la barra acá.
4: Se tocayo un gran abrazo para él también. La mejor generación somos.
2: Además.
4: Jóvenes y maduros.
0: Bueno, mirá, mirá la versión que te dedica Momia.
2: ATR ese feliz cumpleaños.
0: Sí, una versión. Le va a gustar, creo, igual.

0: Wow, qué feliz cumpleaños heavy metal. No, mi papá no es metalero ni nada, es muy de los 80 y todo, pero metalero no es, pero le va a gustar la versión. Bueno, pa, nada, eso, feliz cumpleaños. Sabes que te amo, gracias por estar siempre y bueno, nada, eso. Feliz cumpleaños a toda la barra por acá.
1: Sote enorme, tocayo querido. Vamos arriba con todo, ¿eh?
2: Fieles oyentes, además.
0: Sí, sí, están ahí del otro lado.
1: Bueno, ya que estamos con saludos, quiero enviar un gran saludo, un gran abrazo a la gente de la Comisión de los Festejos de Barker. 125 años que me trataron, como siempre, de maravilla. Y pasamos realmente un día precioso, hermosísimo, a pesar del clima. Aprovecho a saludar también a la Escuela del Hogar de La Paz, que cumplió 100 años. Hubo celebración el sábado por la tarde allí en el gimnasio del Club Nacional de La Paz, por el frío también. Lógicamente, era complicada la jornada. Y a la gente de La Bañacauda también, a la Asociación, sí, de la Familia de Piamontesa, que este año no pude estar, pero nuestros compañeros ya nos
2: un
1: contaron
2: gran saludo,
1: todo de cómo
2: así
1: estuvo.
2: Sí, impresionante.
1: Que nuestros compañeritos María y Eduardo no consumieron, no probaron La Bañacauda. Pobres, estuvieron trabajando.
2: No, ayer no, ayer no. Al otros palo, años anteriores, claro, la había probado.
1: Sí, sí, claro.
0: Pero así ayer que estuvo complicado.
1: Claro, estaban en la transmisión.
2: Sí.
1: Sí, y le gustó mucho a Ángel, me dijo.
2: Bien, bien. Espectacular, ¿eh? La gente estaba muy, pero muy entretenida, ¿eh?
1: Claro,
2: muy buena onda.
1: Bien.
2: Sí, impresionante, por así decirlo.
1: Viste que es el tema de la transmisión de radio. Otros colegas se pueden sentar allí, disfrutar de La Bañacauda, del almuerzo.
2: Claro,
1: nosotros
2: uno está pendiente. Claro,
1: es
2: uno
1: complicado.
2: Está pendiente, sí.
1: Muchas veces es complicado.
2: Tal cual.
1: Exacto.
2: Pero todo muy lindo, ¿eh?
1: Bien.
2: Mucha concurrencia.
1: Muchas actividades el fin de semana. Estuvo la fiesta de la pizza también en San José. Tuvimos alguna compañera que anduvo por allá. También muy frío, pero muy lindo también. Y otras actividades. La fiesta del bafle también. El sábado de la tardecita pasé frente a la iglesia evangélica valdense, en Colonia Valdense, llenito de autos.
2: Impresionante, ¿eh?

0: contar además, hablando de celebraciones, en el mes de octubre la filial del Club de Leones de Cufré está preparando, ¿verdad?, el sabor de los fogones. Una linda actividad que después vamos a ir brindando más detalles. El sábado compartíamos una nota, María, con la audiencia.
1: Sí, estuvieron por acá,
0: del sábado de mañana. Pero, y para contarle a la audiencia, aquellos que no escucharon la nota, la idea, la propuesta es generar una especie de competencia, en el mejor sentido de la expresión, de estofados, preparando estofados.
1: Sí.
0: ¿Verdad? Barra de amigos, esos que van de campamento, esos buenos cocineros. Ángel, por ejemplo, vos podrías participar. Comida de olla, estofado. Con fogón, ¿verdad? Fernando Alonso, que es muy buen cocinero también, no solamente en asado, sino también en comida de ollas, por ejemplo, se puede armar un grupo y participar de esa competencia, porque además van a estar no solamente evaluando el sabor, el gusto, sino la presentación, pero no solamente la presentación del plato, sino la presentación del stand o de la barra, digamos, si traen música, la vestimenta,
1: todo,
0: la alegría,
1: conjunto,
0: el colorido, exacto, si lo decorás.
2: Ojo que se está preparando un stand, sería un stand.
1: Sí, claro.
2: Ayer estuve hablando sobre eso. Me preguntaron si iba a participar y dije que sí.
1: Ah, sí. ¿Y sí, cómo sería tu stand?
2: Yo di una idea, creo que gustó mucho.
1: Ah, sí.
2: No se puede decir nada.
1: Ah, nada, ni una pista, nada.
2: Muy bien iluminado.
1: Muy bien iluminado.
2: ¿Eh? Sí, sí, sí, sí. Ayer estuvimos hablando con eso, con un compañero de trabajo.
1: Mirá qué bueno.
2: No, no, no.
1: No se puede adelantar.
2: No se puede adelantar nada, pero yo tenía una idea y le gustó.
1: ¿Le gustó?
2: Parece que va a haber...
1: ¿Viene por la iluminación?
2: Exactamente.
1: Está, es lo único, la única
2: pista. Va a llamar
1: pista.
2: La atención.
1: Va a llamar la atención. Bueno, bien, bien.
0: Esto va a ser en el mes de octubre, vamos a estar después informando y ampliando, pero sería un domingo de celebración donde participen justamente diferentes grupos. Eso se pueden ir contactando con integrantes de la comisión organizadora, pero va a estar muy, muy bueno, porque hay muchas barras de amigos que van de campamento, ¿verdad? Hay muy buenos cocineros y cocineras, lógicamente, comida de olla, que se tiene que preparar. Ellos ponen los ingredientes o los elementos, que las condiciones, y después habrá un jurado que evaluará todo eso que decimos. El sabor, la presentación, el stand o el grupo de trabajo y de cocina, cómo se prepara con música, iluminación, colorido, vestuario. En definitiva, una cosa muy linda, distinta, me encanta. Está muy buena la propuesta, ¿eh? Y por supuesto, después, lo que se cocine se va a estar vendiendo en porciones para beneficio solidario allí en Cufré. Después veremos cuando se vayan ajustando detalles, cuando se vayan generando más ajustes de todo lo organizativo, lo vamos a estar compartiendo con la audiencia.
1: Por supuesto que sí.
0: Hay buenos cocineros de aquí de olla, podemos decir. Hay buenos cocineros en la audiencia. Ángel es muy bueno.
1: Sí.
0: Fernando también. Fernando Alonso también. ¿Ustedes, chicas?
1: No, yo no.
0: ¿No? Mazo. Yo tampoco. Paso.
3: Me defiendo.
0: ¿Sí?
3: Sí.
0: Buena cocinera.
3: Me defiendo, sí. Sí, me defiendo.
1: Bastante me defiendo. María dice que te lleva para el equipo. Sos parte del team de.
3: He llegado a hacer hasta cazuela,
0: Te creo, bien, bien.
3: Sí.
0: Les quiero decir una cosa, chicos de la radio.
3: Al menos,
0: no, les quiero decir, armen grupo todo lo que quieran, pero recuerden que tenemos transmisión, no se entusiasmen mucho. No se entusiasmen mucho porque la barra de la radio de
3: no sé,
0: va a venir la dirección. Así que tienen...
3: No me abandones, dice Gustavo.
1: No me quemé.
0: Narel miró como dice.
3: Todo bien con el concurso.
0: Mirá, Narel, dice Gustavo. Yo te digo una cosa. Si Ángel está cocinando, si
3: claro,
0: María forma parte
3: claro
0: del grupo, Javier creo que Javier creo que también es bueno en
3: Narel
0: eso.
3: Está
0: Eduardo
3: nominada
0: también. ¿Nos vamos a estar mirando los dos?
3: Claro.
1: No.
2: Es que creo que el equipo de cocinar...
3: Creo que le va a empezar a gustar a...
2: Es todo el equipo de técnica.
1: Aprendo. No, soy rápida para aprender.
2: Es todo el equipo de técnica, me parece, el equipo de
1: o sea que,
2: de
1: o sea, sin ustedes tampoco sería posible. Si ustedes no están,
3: se complica.
1: Que estemos ahí para...
2: No sé, jefe, si irá a entrar en el equipo, pero...
1: Si no hay técnica, está complicado.
2: No sé cómo vamos a hacer.
1: No, pero yo igual me sumo, sirvo platito, o sea, aprendo.
2: Sí, anda con una cámara igual.
1: Canto si quieren, sí, y sí, todo. Sí, yo canto igual.
3: Música
1: en el estado. ¿Viste?
2: Podría ser
1: buena
2: idea.
1: Hago unos cantitos ahí, animo a la gente. ¿Viste?
2: Carlito,
1: para el stand.
2: Toma nota.
1: Así que está, nosotros ya tenemos el equipo armado.
3: Ahí
1: listo.
3: Está.
0: Narel está asignada al grupo. Claro,
1: yo ya
0: porque
1: estoy en el grupo del stand.
0: Porque sí. No tenés por qué saber cocinar, porque forma parte de lo otro también.
1: Claro,
0: ¿bien?
1: Claro. Me he visto claro. Ahí bien.
0: Exacto.
1: Y les canto y animo a la gente a que vengan a probar y los invito.
0: ¿Se imaginan un vestuario de gaucho, por ejemplo, los paisanos? Carlitos de Chávez, Ángel, ¿quién más va? ¿A quién más vas a sumar? Ah, bien, bien, bien. Pero Javier es bueno para la olla también, me parece. Es buen cocinero. Y vos vestida de china.
1: Y bueno, me he visto de china, chinita. Los invito con el
0: ¿cómo estás con las trencitas? ¿Bien? Y ¿cómo
1: no
0: te llevas con las trencitas?
1: María me puede peinar, porque yo para peinarme las
0: ¿tenemos
1: trenzas?
0: Tenemos peluquera. Bien,
1: la,
0: bien.
1: Las trenzas, no. Ahí María me va a tener una mano.
3: Alguna trenza.
1: Sí, si aparte tengo el pelo en capa, se complica un poquito sí. Más. Capaz, pero
0: hay que María,
3: no hay nada que no se puede.
0: Vestuario y música también. Hay que vestuario, música e iluminación. Tienen todo bien.
3: Está todo,
0: bien,
3: está chicos. Todo.
1: Claro. Está todo bien. Planeado. Todo el stand de la radio ahí para vender. Estamos a full.
3: ¿Qué le parece?
1: Sí, increíble.
0: El 099-22-1490 está habilitado para los consejos, comentarios a nuestra audiencia también que se sume a
1: ver,
0: esto.
1: ¿Cómo nos ven ahí a nosotros?
0: Exactamente.
3: Claro.
0: Hoy es un día lindo para comida de olla, ¿no?
1: Uy, sí, totalmente. Sí,
0: un guisito,
1: total.
0: Una cazuelita.
3: Sí, algo calentito ahí,
0: Ángel hizo cazuela anoche. Vamos todos para
1: rico.
0: Tu casa.
1: Mami, voy para tu casa cuando vayas a comer. Yo a las dos me
0: pero
1: voy.
0: Pero no quedó.
1: ¿Está?
0: ¿No quedó? ¿O quedó?
1: ¿Algo quedó? ¿Quedó? ¿Me invitás?
2: como dice María, sí.
1: Sos malo. Mami, yo no he probado nada tuyo.
2: María, sí, María te dice sí.
3: Bueno.
2: O miento yo.
1: Claro,
2: después de lo de que dijo el sábado,
3: el lunes,
2: que dio clase de matar moscas.
1: Ah, no, pero eso ya lo ha hecho acá también.
2: No, pero el sábado fue la
1: alevoso, decís vos.
3: No, fue magistral.
2: No fue.
1: Después contame.
2: Fue el comentario de. No, peor todavía.
1: ¿Ya no prendés más fuego?
3: No las quemo.
2: Tendría que
1: ¿no las quemás?
3: No, evito que huelen.
1: Ah, directamente evitás que huelen. Ah, pero ¿y cómo?
3: Ahí viene la atrapadita y bueno. ¿Y
2: le saca atrapas? Las patitas, le saca las sí. Alas.
3: Bueno, varios intentos, ¿no? O sea, no es que de una.
1: Claro, eso te iba a decir, porque justo una mosca es bastante como hábil, ¿no?
3: Son medias rápidas.
1: Son rápidas, sí. Sí.
2: Pues yo te explico.
3: No sé,
2: María
3: ni a mi caso.
2: llegó a decirnos que ella atrapa una mosca y espera que vengan las otras sí. Para que la vean sufrir. Entonces le saca la ala, la patita.
1: La tortura.
3: Una vez leí eso, pero no sé.
2: Adelante de la otra mosca.
3: No sé si es
2: entonces
3: cierto.
2: La mosca lo dice, no, acá ni loco entro.
1: Yo acá no, me salgo.
2: Es así,
1: me voy.
2: Sí, y le habla a las moscas.
1: Ah, ¿le habla?
2: Sí,
3: no le sabe.
2: Lo del sábado fue. No, el sábado la
1: ah,
3: usted,
1: bueno.
3: Usted ya le está agregando un poquito de color ahí.
1: No, yo pensé que había agarrado, viste, las raquetas esas con electricidad. Viste, de esos,
3: no,
1: yo pensé que había hecho eso.
3: No, me da mucho asco.
2: No, lo que pasa es que no sufren así.
1: Claro, es una muerte rápida.
2: Ahí está.
1: Claro,
2: ella le gusta hacerla sufrir.
1: Claro. La tortura, digamos. Bueno. Cara de torturadora de moscas,
3: no.
1: Igual.
3: No, chicos, por favor.
1: No, yo te creo, María. Vamos arriba.
3: A ver, mensajitos que llegan, por acá. Selva Suárez nos manda un videito. Dice: buen día, esta imagen recibí de una amiga de Nueva Albesia. Dice: tremenda helada,
0: sí.
3: 2 grados.
0: Sí. Muchas imágenes llegaban temprano, incluso pueden ustedes ver las fotos allí. Un beso grande para Selva, allí
3: sí,
0: en la zona
3: Selva,
0: de
3: acá,
0: Bañar los Pinos.
3: Buen día, se resiste el invierno a irse, nos cuenta por allí Selva. Bueno, nos manda por allí también una fotito.
1: 2 grados por Los Pinos con el fueguito encendido.
0: Sí.
1: Qué lindo. Es que está para eso.
0: Tal cual.
1: Y no moverse. Y es como, costó, Me van a decir que no.
3: Había que salir, había que salir.
1: Sí, había como que salir de la
3: había cama. Había que agarrar valentía.
1: Claro. Claro.
3: Mire por acá, quieren colaborar, parece. Dice: buen día, gente linda. Capaz sí. Puedo tener un grupo de danzas para colaborar con ese stand.
1: Sí,
3: ¿eh?
1: Michael.
0: El
1: con
0: grupo
1: de
0: Orígenes.
1: Danza Orígenes.
0: El grupo Orígenes. Bien, muy bien.
1: Sí, seguro que sí. Ahí está, ya está. Tenemos todo.
3: Claro.
1: Tenemos todo.
3: Impresionante.
0: Tenemos que traerlo por la zona al grupo Orígenes.
1: Sí, son
0: sí.
1: Muy buenos.
0: Bien,
1: sí,
0: muy bien.
1: Michael. Sí.
0: Porque acá tenemos a la gente del Timbó, tenemos el grupo Renacer de Cufré, tenemos varios grupos de la zona. Pero estaría muy lindo sumar.
1: Michael y Jennifer.
0: A Origen. Qué lindo.
1: Sí,
0: ayer
1: sí,
0: estuvo el Timbó, por ejemplo, en Barker también. ¿Bien?
3: Sí, estuvieron por allí.
0: Bien. La orquesta espectáculo de la Intendencia de Colonia, también una chica Romina Rica. Y, por supuesto, levantando Polvadera, que la gente bailó, ¿eh?
3: Impresionante.
0: Sí, la gente se suma.
3: Pues sacaron el frío ahí,
0: sí,
3: bailando.
0: Exacto.

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0: Avanzamos en esta mañana. 50 minutos pasan de las 8 de la mañana, ¿eh? Y recordamos el 099-22-1490. Tenemos algunos mensajitos de audio también, ¿eh? En un ratito vamos a intentar ahí compartirlos con nosotros, pero antes tenemos consejitos.
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2: Perdido, a esta parte de esta noche ha venido un recuerdo encontrado para quedarse conmigo.
3: Buen día, ¿cómo están, amigos? Hace un rato, cuando los escuchaba hablar de los matamoscas y las moscas, cazar las moscas, me acordaba de un compañero de trabajo, no voy a dar el nombre, cuando él tenía la costumbre, tenía un escritorio en un salón grande donde trabajaba y ahí en el salón, en el escritorio de él, ponía una tapita con azúcar o alguna comida, tenía un matamosca y no tenía mucho trabajo, entonces mataba las moscas, las juntaba todas y después de tarde, antes de irse para dejar el trabajo, iba y jugaba, las contaba y jugaba la quinela. Tantas moscas cazaba, tantas moscas era el número que le jugaba la quinela.
1: Ay, me
3: un abrazo grande. Y esos recuerdos de años de trabajo. Chau, chau.
1: Bueno,
0: mire usted.
1: No, qué bueno. Bárbaro.
4: Se ve que trabajaba poco.
1: Qué bárbaro.
0: Claro. Era era como la cábala, ¿se ve?
1: No, me mató. ¿No? El tema
0: la cantidad de moscas era la cábala.
1: De la quiniela me mató. No, me encantó. Claro. Me encantó.
0: No, muy buena anécdota ahí, lo siento.
1: Muy
0: buena, ¿eh?
1: Muy buena.
0: Compartiendo con nosotros. Estaban pidiendo un temita por acá de Silda también, ¿eh? Dice, pasamos un tema de Silda que hoy hace 30 años de su fallecimiento, ¿eh?
1: Es por cierto.
0: Así. Así que bueno, estaba oyente que nos estaba pidiendo un temita de Silda en un ratito. Por acá dice, buen día, yo puchero de osobuco, Teresa, no Alvesia. Bueno,
1: vas a ser puchero de osobuco, Teresa, ¿eh? Buenísima para el día de hoy con el frío que hace.
0: Impresionante, ¿eh? Y Daisy de Cosmopolita dice que el sábado estuvo la fiesta de la pizza, pero bueno, se complicó con la lluvia, por así, ¿eh?
1: Sí, estuvo ahí medio raro el sábado.
0: Sí, estuvo medio raro.
1: Medio
0: sí.
1: Raro.
0: Por momentos.
1: Allá cayó granizo en un momento.
0: Sí, por sí, momentos sí, sí. Estuvo complicado, ¿eh? Y bueno, por ahí que lo estaban viendo, un clásico de Silda.
1: A 30 años de su fallecimiento, escuchamos entonces a Silda.

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6: ¿Me da la hora?
7: Es la hora 9 en punto.
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10: Buenos días para todos, bienvenidos a...

0: Dijo que hay que ver quién le pone el cascabel al gato y agregó que si hay que legislar, se pone del lado del que invierte en el departamento y vive del sector turístico. Hoteleros en Colonia afirman que rentabilidad del sector y alquileres por plataformas están llevando al turismo a una muerte silenciosa. El presidente de la Cámara Hotelera de Colonia, Gabriel Slimovich, señaló en diálogo con varios medios que el precio del dólar, la baja en la llegada de turistas de Argentina y la falta de apoyo de las autoridades están llevando a una muerte silenciosa del turismo en Colonia de Sacramento o en el departamento de Colonia. Casa del Sol es el hotel número 32 que cierra desde la pandemia y que en el periodo no abrió ninguno. Agregó que además hay 8 establecimientos que están a la venta. El senador Nicolás Viera dijo que la pandemia significó un quiebre y que el turismo y el sector hotelero aún sufre coletazos.
1: Un diálogo más profundo entre el sector y los diferentes actores que podamos aportar ideas para ver cómo reactivamos, porque el sector turismo en el departamento de Colonia es clave, es crucial y no se acota solo en Colonia del Sacramento. Es un turismo que tiene también su arista importante para la zona oeste de Carmelo Nueva Palmira, que tiene su arista importante para la zona este. Entonces yo creo que hoy es momento de ver al departamento como un todo para ver cómo podemos mejorar la situación del turismo.
2: ¿Qué es más fácil? ¿Poder buscar alternativas, una reducción de impuestos o que la carga de impuestos para el sector turístico en general se pueda aliviar, o legislar, por ejemplo, sobre las plataformas y la manera de competencia que los propios hoteleros dicen que es desleal?
1: Bueno, en materia de subsidios creo que se han dado el máximo posible, ¿no? En algunos casos, cuando estamos en momentos de mucha complicación, también se generan subsidios extra. Me consta que la Intendencia ha generado subsidios, por ejemplo, de contribución inmobiliaria para muchos inmuebles y para que eso se pueda subsistir. Hemos tenido leyes que exoneran de aporte patronal en algunos periodos excepcionales. Yo creo que en ese sentido el Estado ha estado presente y ha dado solución. Después, lo de la plataforma, sí, es una cuestión real. Acá la pregunta es quién le pone cascabel al gato en este asunto, ¿no? Porque, bueno, es una competencia que se puede ver de manera desleal, pero es también parte del libre mercado.
0: Confirman un caso de gripe aviar en establecimiento rural en la zona de Barker. Al momento no se han detectado casos en aves comerciales y se reitera que el consumo de carne de ave y huevos no representa riesgo para la salud humana. En un comunicado al Ministerio de Ganadería, Agricultura y Pesca, a través de la Dirección General de Servicios Ganaderos, confirmó este viernes un caso de influenza aviar en aves de transpatio en el departamento de Colonia. La detección se produjo a partir de la atención de una sospecha sanitaria ante la presencia de mortandad en aves de diferentes especies. Si bien un test rápido realizado inicialmente había resultado negativo, se remitieron muestras al laboratorio oficial para completar el diagnóstico, cuyos análisis se confirmaron la presencia del virus. Los servicios ganaderos se encuentran trabajando en el predio y en la zona, aplicando las medidas sanitarias correspondientes y realizando la investigación epidemiológica para determinar el origen del evento y la existencia de posibles vínculos con otros establecimientos. Y tras confirmarse este caso de influenza aviar en el departamento, declaran emergencia sanitaria. El subsecretario Matías Carámbula dijo en diálogo con los colegas de Radio Monte Carlo que ante esta situación se resolvió restringir el movimiento de estas aves en el territorio nacional. El jerarca indicó que los protocolos están en marcha en coordinación con los productores y dio tranquilidad a la población sobre el consumo de carne aviar.
3: Sobre todo son medidas de evitar cualquier posible elemento de difusión del virus, de la influenza. Esas, como todas las medidas, están focalizadas en eso. Y además los protocolos, bueno, que en caso de identificar una situación que podría ser influenza, bueno, la comunicación directa a los servicios del Ministerio, que ya están en estado de alerta, eso es bien importante.
0: Un incendio afectó 4 viviendas patrimoniales en Conchillas. Se realiza relevamiento de daños. Un incendio se registró este sábado por la noche en una finca ubicada en la calle Doctor Machado, en Conchillas, afectando a 3 viviendas linderas que forman parte del Patrimonio Histórico Nacional. El fuego comenzó alrededor de las 20 horas y se propagó hasta las fincas contiguas. El trabajo de bomberos permitió detener la propagación.

0: y controlar rápidamente el incendio. De acuerdo con el informe de la Dirección Nacional de Bomberos, la vivienda donde se inició el fuego sufrió pérdidas totales, mientras que las dos fincas linderas registraron afectación parcial. Una cuarta vivienda tuvo una incidencia mínima debido al ingreso de humo. Una mujer debió ser asistida en el lugar por personal de la salud a raíz de una intoxicación por inhalación de humo. Fue dada de alta en el lugar. Bomberos indicó que el origen del incendio fue una estufa leña y que la causa se considera, en forma hipotética, accidental, vinculado a un posible descuido del morador al dejar la estufa encendida y sin supervisión. En el operativo trabajaron bomberos de Carmelo, personal de Montes del Plata, efectivos policiales de la seccional novena, funcionarios del municipio y autoridades de bomberos de la región. Las viviendas fueron entregadas bajo acta con las correspondientes recomendaciones. Tras el incendio, el alcalde de Conchillas, Martín Hernández, dijo a RO Contenidos que mantuvo comunicación con el intendente departamental para coordinar acciones inmediatas. Debido al carácter patrimonial de las viviendas, este lunes está previsto un contacto con Walter de Benedetti de Patrimonio para analizar los pasos a seguir en relación con las reparaciones. También se realizará un relevamiento junto a la Subdirección de Acción Social de la Intendencia para determinar con mayor detalle los daños y evaluar las posibilidades de apoyo a las familias afectadas.
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0: Delegación del Vaticano estuvo en Uruguay recorriendo lugares que visitará el Papa León XIV del 6 al 8 de noviembre. La recorrida de la delegación comenzó el viernes en la parroquia Nuestra Señora de Guadalupe, en el barrio Casavalle. Seguidamente se trasladaron al Palacio Esteves, donde en principio sería la reunión con el presidente Yamandú Orsi. Luego estuvieron en la Plaza Independencia, la peatonal Sarandí, la Plaza Matriz, visitaron el Cabildo y finalizaron en la Catedral Metropolitana. La visita de la delegación continuó el sábado en Paysandú y el domingo en Florida, departamentos donde se espera la visita del sumo pontífice. Tribunal de Ética resolvió darle curso a la denuncia radicada por la madre de Soledad Barrera, la médica fallecida por mala praxis. Después de haberse presentado 4 veces la madre de Soledad Barrera ante el colegio médico, hoy el Tribunal de Ética resolvió darle curso a la denuncia, anunció el diputado del Partido Nacional, Federico Casareto, en su cuenta de X. Soledad Barrera era médica y murió en 2024, 10 meses después de una intervención quirúrgica en la que sufrió un paro cardiorrespiratorio que la dejó en estado vegetativo. Casareto señaló que esperan que la ministra de Salud Pública, Cristina Lustenberg, se pronuncie al respecto. Exportaciones en agosto cayeron 16% respecto a agosto del 2025, principalmente por la sequía que afectó a los cultivos de soja. El vicedirector ejecutivo de Uruguay 21, Martín Mercado, indicó que nuestro país vendió un 70% menos de la mencionada planta.
2: Antes de abrirse al mundo, habría que prepararse para abrir, ¿no? Lo han hecho países como China, Vietnam, Singapur, etcétera. Hay una cantidad de países que primero se prepararon y después se abrieron al mundo. Acá nos están vendiendo la idea, o quieren vender la idea, de que lo mejor es abrirse al mundo y después nos preparamos. Yo le preguntaría a la audiencia, ¿nos adherimos al acuerdo de la Unión Europea Mercosur? ¿Qué preparación real estamos haciendo para ser competitivos en la producción y en la industria nacional con agregado de valor? Que yo sepa, ninguna concreta, ¿no? Estamos esperando inclusive que nos avisen en algún ámbito, que nos citen para poder trabajar en conjunto el sector social, diríamos empresarios, trabajadores, junto al gobierno y los diferentes ministerios y organismos que correspondan para prepararnos. Ayer teníamos que habernos preparado, ¿no? Pues ya estamos adheridos a la Unión Europea Mercosur. Pero te diría, volvemos al Transpacífico, los impactos negativos que vamos a tener son muy duros, porque el Transpacífico no te permite utilizar, por ejemplo, las empresas públicas como factor de desarrollo, porque te obliga a que las utilices con criterios comerciales. Entonces, realmente yo creo que no se está entendiendo, por pensar bien, los impactos que esto va a traer a la industria nacional. Realmente sería catastrófico, o similar a lo que nos pasó cuando abrimos las fronteras y la baja de aranceles en el caso del Mercosur.
0: Delgado dijo al Masoyer que al gobierno de Orsi le falta liderazgo y que carece de rumbo. El Partido Nacional marchó a caballo, como cada año, hasta Masoyer, en el departamento de Rivera, para homenajear al caudillo Aparicio Saravia en su 122 aniversario. El presidente del honorable directorio del Partido Nacional destacó la importancia de la tarea militante para volver a ser gobierno en 2030. Hoy tenemos también que asumir ese compromiso de crear la opción que genere esperanza. Yo empiezo a notar que cada vez la gente empieza a resignarse y no lo podemos permitir. Ahí tenemos que tener una tarea militante permanente para hacer la opción que genere esperanza para volver al gobierno en el 2030, como el Uruguay se lo merece, con el Partido Nacional encabezando una coalición de gobierno, señaló. Y Orsi recibió a Ojeda, que le propuso policiamiento 24 horas de algunos barrios y bajar tono de confrontación política. Ojeda le pidió que políticos oficialistas aflojen porque es difícil convivir. La reunión fue enmarcada en la previa de la participación del presidente en la Asamblea General de la ONU. Es fundamental que mantengamos un diálogo con el presidente. Es imposible pensar en Uruguay en materia de convivencia democrática sin partidos políticos, dijo Ojeda. Hoy inauguramos un canal de diálogo más profundo, mano a mano, que es bien importante, añadió Ojeda. Los temas abordados estuvieron vinculados a la política exterior y la participación del mandatario en la Asamblea de la ONU, también seguridad y diálogo político.
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0: Tuvimos ayer domingo sorteo del 5 de oro. Estos son los números 03, 04, 06, 17 y 21, bolilla extra el 23. Repito, 04, 03, 06, 17 y 21, bolilla extra el 23. No tuvo aciertos el pozo de oro.
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0: Venimos ahora con el sorteo revancha 18, 23, 27, 41 y 45. 18, 23, 27, 41 y 45. Tampoco tuvo aciertos el sorteo revancha.
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0: Se disputó la tercera fecha del torneo clausura en la divisional B y la quinta en la divisional A de la Liga Helvética de Fútbol. Zapicán perdió ante Estudiantes El Colla por 7-1. En tercera ganó Zapicán por 1-0. Nacional de La Paz perdió ante Racing por 2-0. Y en tercera Nacional ganó 2-1. En la divisional A se jugó la quinta fecha del clausura. Rosario Atlético derrotó 3-1 a Nuevos Horizontes. En tercera ganó Rosario Atlético 3-1. Esparta cayó 4-0 ante Nacional de Nueva Albesia. En tercera también ganó Nacional 1-0. Y Artesano perdió de local 2-1 ante Valdense. En tercera ganó Artesano 5-2. Progreso en la divisional B y San Carlos en la divisional A son los campeones oficiales de la Liga de Colonia 2026. Progreso derrotó 1-0 a Semillero por la divisional B en el partido disputado este domingo en el Estadio Supici y se quedó con el campeonato oficial de la divisional y logró el ascenso a la divisional A para la temporada próxima. Progreso venía de ganar el apertura y el clausura y con la victoria de ayer se quedó con la temporada. El gol lo anotó sobre el final Nahuel Martiarena. Progreso volvió a ser campeón oficial de la Divisional B luego de 33 años. En la Divisional A, San Carlos le ganó a Juventud 3-2 y se quedó con el título oficial por segundo año consecutivo. El conjunto negro de la curva se impuso ante Juventud por 3-2 con goles de Rodrigo Pérez en dos oportunidades y Lucas J. Monat. Para Juventud anotó Juan Torres los dos goles, ambos de penal. San Carlos venía de ganar en la apertura y la tabla anual, y con la victoria en el encuentro de este domingo se quedó con la temporada. En sub-20, el miércoles pasado, el general ganó el título oficial en sub-20. En reservas de la B, se define este miércoles el título oficial. El partido irá en el Supici a las 19 horas. Deportivo San Pedro y Semillero definirán ahora el repechaje por el segundo ascenso y descenso. Si gana Semillero, habrá un nuevo partido definitorio por el ascenso. Y si gana Deportivo San Pedro, logrará quedarse en la divisional A. El partido irá también el miércoles a las 21 horas. Por la Copa Nacional de Selecciones en sub-14 y sub-16 se jugó la fecha 5 de la fase de grupos. Por el grupo D, San José recibió Colonia Capital en el Casto Martínez La Guarda. En sub-14 ganó San José por 4-0. En el otro partido del grupo, Esilda 2, Canelones 1. En sub-14 San José tiene 10 puntos, Esilda y Canelones 7 y Colonia 4 unidades. En sub-16 Colonia Capital le ganó a San José por 4-2 y Esilda y Canelones empataron 1-1. Esilda es líder del grupo en sub-16 con 11 puntos, Colonia tiene 9, Canelones 8 y San José 0. En la próxima fecha última de la fase de grupos, Colonia recibirá a Esilda. Federación Colonia consiguió 2 importantes victorias como visitante, tanto en sub-14 como en sub-16. En sub-14, victoria de Federación Colonia frente a Carmelo por 4-0. Por el mismo grupo, Mercedes se le ganó 1-0 a Río Negro. Posiciones en sub-14, Río Negro 12, Soriano 10, Federación Colonia 7 y Carmelo 0. En sub-16, por el grupo C, Federación derrotó 2-1 a Liga Centro de Soriano en Rodó y Mercedes perdió ante Fray Bentos por 4-0. Posiciones en sub-16, Río Negro tiene 12 puntos, Soriano, Centro de Soriano y Federación Colonia tienen 9 y Mercedes sin puntos. Y se corrió este fin de semana la 6ª fecha del automovilismo en tierra en Tarariras, con un récord de 87 inscriptos, 32 plataformas, 27 limitada, 31 y 28 coches en Zonal 2000. Se corrieron todas las series previstas de las 3 categorías. En limitada 31 ganó Pereira Montero, segundo Cuitinho Arce, tercero Sellanes Torres, cuarto Collazo Corujo y quinto Aristimuño Pérez. En plataformas, el ganador de la fecha fue Néstor Leal, segundo Martín Malán, tercero Franco Cecchini, cuarto José Luis Noye y quinto Felipe Buenahora. En Zonal 2000, el ganador, la dupla Bird Celio, segundo Sánchez Leal, tercero Charbonnier Benítez, cuarto Pontet Riguar y quinto Gaona Luzardo. La próxima fecha será el 3 y 4 de octubre.
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9: Información necrológica. Falleció el señor Omar Alberto Morales Halter. Casa de Duelo Nueva Albicia, sala de velatorio número 1 de la empresa en calle Luis Alberto de Herrera 1106. Se peleó hoy a la hora 11 en el cementerio municipal de Nueva Albicia. 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
7: Este momento de la entrevista central, nuestro compañero Javier Tairovich va a estar dialogando con Carmen Pasarela. Ella es directora de turismo de la Intendencia de Florida. Adelante, Javier, te escuchamos.
8: Gracias, Narel. Un saludo para ti, para el resto de los compañeros, el resto. 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Florida se prepara para vivir uno de los acontecimientos más importantes de su historia reciente. El próximo 8 de noviembre el departamento será escenario de la visita del Papa León XIV en el marco de su primer viaje apostólico a Sudamérica. La llegada del pontífice no representa solamente un acontecimiento religioso. Para Florida significa también un enorme desafío desde el punto de vista de la organización, la infraestructura, la seguridad, los servicios y especialmente el turismo. Se espera que miles de personas lleguen al departamento desde distintos puntos del país y también desde el exterior para acompañar al Papa en una jornada que tendrá como uno de sus principales puntos de referencia al Santuario Nacional de la Virgen de los 33. la dimensión del acontecimiento quedó nuevamente de manifiesto durante este fin de semana, cuando una delegación de la Santa Sede recorrió Florida para avanzar en los aspectos logísticos de seguridad y de organización de la visita y evaluar los espacios vinculados a la actividad que desarrollará el pontífice. Mientras tanto, la Intendencia viene trabajando desde hace varios meses en la preparación de la ciudad. Ya se han realizado reuniones de coordinación entre distintas áreas y organismos, contemplando aspectos como infraestructura, limpieza, tránsito, seguridad, logística y la recepción de los visitantes. En los últimos días, además, comenzaron trabajos de acondicionamiento de la Catedral de Florida, con tareas de limpieza, hidrolavado, mejora de la vereda e iluminación del edificio, uno de los principales símbolos patrimoniales religiosos e históricos de este departamento. Pero para conocer cómo se está preparando Florida desde el punto de vista turístico, qué desafíos plantea una llegada masiva de visitantes y qué oportunidades puede generar este acontecimiento para el departamento, estamos en comunicación con Carmen Pasarela. Ella es la directora de turismo de la Intendencia de Florida. ¿Qué tal, Pasarela? Gracias por atendernos. Buen día. ¿Cómo le va?
9: Bueno, buenos días. Muchas gracias por este contacto, por este interés. La verdad que te estaba escuchando atentamente y hiciste una muy buena introducción. Simplemente comentarles que en mi calidad de directora de turismo es que puedo estar hablando en este momento, porque sí es verdad, y lo mencionaste en la introducción, tenemos una organización, tenemos un grupo que formalizó y organizó el intendente para poder dar apoyo a todos los requerimientos que están empezando a ver por parte de la iglesia, tal el caso de que ayer domingo recibieron a lo que se llama la segunda avanzada del Vaticano, que se vino otra vez a hacer un recorrido, a chequear lugares, a chequear las calles por donde ingresaría el sumo pontífice, y que bueno, el lugar donde se va a oficiar la misa, y todos esos detalles que van a quedar definitivamente firmes en el planteo, en el plan, en el programa de ese día a partir del 20 de septiembre. Dicho esto, con mucho gusto, lo que a mí respecta, puedo decir todo lo que puedo estar viviendo y sabiendo en este momento, pero quiero aclarar que va a haber una voz oficial para hablar de todo este acontecimiento, y que con mucho gusto la vamos a estar compartiendo en los próximos días con todos, para que puedan darle seguimiento desde todo el país. De hecho, ya pueden darle seguimiento, a empezar a darle seguimiento a una página de Instagram que tenemos, que se llama Papa León Florida, y ahí vamos a ir subiendo todo lo que se vaya aprobando del programa oficial.
8: Bien, ¿qué significa para Florida todo este acontecimiento y la llegada del Papa?
9: Bueno, yo creo que tanto para Florida como para el Uruguay, pero Florida en particular, estamos viviendo un momento histórico, ¿no? Realmente dentro de 40 años se seguirá hablando de la llegada del Papa a Florida. Sí, claro. No sé si se va a hablar de que arreglamos toda la ciudad, que arreglamos o qué obra se hizo o qué demás. Yo creo que estamos siendo testigos de un acontecimiento histórico, que muchos simplemente somos espectadores a través de una pantalla, cuando una máxima autoridad de la Iglesia Católica, a su vez Estado, cita un país, y vemos todo lo que eso moviliza, más allá de las creencias religiosas de la gente. Creo que realmente Uruguay y Florida se movilizan espiritualmente, diría, porque la visita de un papa, que ya algunos tuvieron la oportunidad de tener en el año, si mal no recuerdo, fue en el año 88 que vino el Papa Juan Pablo II, no recuerdo bien si fue en el 88 o 88.
8: Creo que fue en el 88, Juan Pablo II.
9: Sí, en el 88. Así que siempre es un acontecimiento histórico que cada uno lo vive desde su propia dimensión, de creencias, de espiritualidad y también como ciudadanos, porque como decías, sí, ¿verdad? Nos comprometemos a ser anfitriones de un evento muy importante y bueno, queremos que los visitantes, los seguidores de la fe católica y todo lo que ese día nos visiten, sea que estén simplemente participando de esto o no solo simplemente, grandiosamente participando de esto, puedan sentirse bien recibidos, bien atendidos y comprendiendo que nos preparamos para lo mejor, para darles a todos lo mejor posible. Uh-huh. Se habla de que pueden llegar a haber entre, bueno, 30, 40 o 50 uh-huh. mil. Nuestro conocimiento en relación a esto, nuestra experiencia en relación a esto está basado en las fiestas que todos conocen, que son las fiestas de San Cono, donde la peregrinación y la llegada de público masivo es enorme y verdaderamente estamos hablando de doblar la cantidad de personas que pueden llegar ese día.
8: O sea que pueden llegar a unas 50.000, como están especulando ustedes.
9: Esas son las cifras que manejan quienes están organizando esta actividad, ¿no? Y que bueno, que no sé, lo que moviliza es Papa. Convengamos que vivimos en un país pequeño, pero que para mi gusto vive una falsa laicidad. Muchas veces decimos Uruguay es un país laico y entonces no es tan católico como otros países, pero yo creo que al momento de movilizarse vinculado a la religiosidad, se moviliza uh-huh. mucho, ¿no? Uh-huh. Sí, estamos teniendo un montón de consultas, sí.
8: Carmen, te voy a pedir a ti y a los oyentes, y por respeto a ti, por respeto a los oyentes, estamos teniendo algunas interferencias en cuanto a la calidad de audio y video. Vamos a hacer una pequeña pausa y te vamos a estar llamando vía WhatsApp, pero solamente con audio, para que se entienda mejor lo que estás contando, porque nos parece muy interesante todo esto que va a suceder. De hecho, de aquí de Colonia van a salir muchísimas excursiones, tanto rumbo a Florida como también como para Paysandú, como también para Montevideo, al Estadio Centenario, en esas fechas donde va a estar el Papa León XIV. Vamos a una pequeña pausa, ya volvemos con Carmen Pasarela, ella es la directora de turismo de Florida, para tener una mejor calidad de audio con esta importante noticia, bueno, que nos está brindando. Ya venimos.
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8: Seguimos adelante en la entrevista central de la jornada de hoy. Estamos en comunicación con Carmen Pasarela, directora de Turismo de la Intendencia de Florida. Estamos hablando de la llegada, de la presencia del Papa León XIV el próximo 8 de noviembre. Habíamos quedado, bueno, estaba hablando antes de ir a la pausa de la cantidad de personas que puede llegar a recibir el departamento, entre 40 y 50 mil personas. Ahora, Carmen, ¿en qué momento está hoy Florida en cuanto a la preparación para recibir a esta cantidad de gente, de público, el próximo 8 de noviembre?
15: Bueno, estamos en un momento activo, permanente, de reuniones permanentes, considerando los diferentes aspectos que necesitamos considerar. Florida es un departamento con poca capacidad hotelera, eso es una realidad, es un hecho. Entonces estamos trabajando, mucha gente va a querer venir desde el día antes, así que estamos trabajando en una convocatoria para hacer un registro de alojamientos de quienes quieran para ese día poner a disposición un dormitorio ocioso que tengan en su casa, una casa que tengan amueblada, que también es una campaña que está haciendo la iglesia, ¿verdad? Pero en este caso poder ofrecer a quienes quieran visitar desde el día antes o venir a instalarse desde el día antes, porque ese día, el día de la misa, la jornada va a comenzar muy muy temprano. A veces con esta forma que tenemos quienes vivimos en estas ciudades pequeñas y ciudades del interior, nos imaginamos que vamos a poder llegar hasta la puerta del lugar donde va a ser la misa, la reunión, el epicentro de todo, pensando que vamos a poder llegar en vehículo hasta la puerta. Y eso hay que considerarlo, porque en el mundo entero las zonas de exclusión son grandes para que la gente se pueda movilizar a pie hasta el lugar de llegada. Así que eso hay que tenerlo en cuenta, porque uno dice, bueno, no sabemos bien, eso lo vamos a saber en el correr de los días, con el programa finalmente que nos envíe la iglesia, que estamos siendo directamente colaboradores. Uh-huh. Colaboradores, porque todo lo que pasa tiene que ver con esta organización que la iglesia ha decidido hacer, pero a su vez nosotros como gobierno departamental nos preocupamos de que todo quien llegue esté bien atendido y llegue bien, o sea. Así que vamos a estar sabiendo en el correr de los días dónde van a ser las zonas de bajada y subida de los pasajeros, dónde van a ser los estacionamientos de vehículos y ómnibus. Hoy de mañana se ponía en contacto conmigo un integrante del Rancho Móvil Uruguay, que son 60 integrantes que quieren venir ese fin de semana, que quieren que nosotros contemplemos dónde van a poder estacionar. Pero todo esto lleva una gran movilización y tenemos la grandísima responsabilidad de poder organizar bien la información para que le llegue a todo el mundo. Y como todo el mundo hoy en día, la manera más fácil que tiene es con un teléfono, comunicarse a través de un teléfono celular, es que también vamos a estar publicando todo en la página que se ha creado, que como te decía antes, en una página de Instagram que llamamos Papa León Florida, y ahí vamos a estar publicando todo lo que nos llega. En algún momento también preguntabas como, bueno, no solo tenemos que contemplar el alojamiento, tenemos que contemplar los servicios de gastronomía, donde la gente, recordemos que la misa va a ser durante una hora, luego a que todos aquellos que hayan venido, a que habrán empezado su jornada muy temprano, querrán comer o habrán traído comida, seguramente podrán nuclearse en el Prado de la Piedra Alta, que vamos a habilitar y vamos a tener lindo para que eso suceda. Esto coincide además con el Día de la Virgen, que siempre las congregaciones religiosas, el día de la Virgen, aquellos que vienen a Florida saben que es se llena de gente y que hay mucha movilización y mucha alegría también en la ciudad, ¿no? ¿Qué es lo que queremos compartir? El optimismo, la alegría, el propio mensaje del Papa habla de esto, ¿no? Te traigo una gran alegría y lo queremos vivir desde ese lugar. Lo queremos vivir con esperanza, con alegría, con fe, un día de comunidad, un día de espiritualidad, como decía antes, y que entre todos salga espectacularmente bien.
8: Lo decíamos al principio, lo mencionabas tú también, este domingo estuvo en Florida una delegación de la Santa Sede que recorrió distintos lugares y evaluó aspectos vinculados a la organización. ¿Qué información puede brindar usted sobre esta recorrida y qué evaluación realizaron los representantes del Vaticano?
15: En realidad, como te decía antes en la reunión, yo no estuve convocada ayer a la mañana, sí otros compañeros que forman parte de la intendencia y de la organización. Nosotros tenemos que ser muy cautelosos con la información porque, brindamos nuestro departamento, nuestra casa y somos también espectadores. Ellos evaluaron todos los lugares, vinieron acompañados por autoridades de la iglesia y vamos a estar recibiendo en los próximos días un informe con detalles para hacerlos públicos, que los vamos a hacer públicos. Y también te decía que vamos a tener un portavoz oficial que a la vez de saber todos los detalles del programa va a ser quien esté a cargo de poder relevarlos, pero todo ha transcurrido espectacularmente bien. Se hizo una parada ayer en la Catedral Basílica, que también la catedral es un lugar donde va a parar el Papa a su llegada, y luego desde ahí se va a movilizar hacia el lugar donde finalmente va a ser la misa. Así que creo que en ese sentido, y quizás como los portavoces de la iglesia pueden dar más detalles de los que yo les puedo dar, pero que con mucho gusto, en cuanto tengamos la información, la vamos a poder brindar en detalle. Yo sé que todo el mundo está queriendo saber por qué calles va a pasar, en qué horario va a ser eso. Sí, no, nos han hecho hincapié en que todo necesitan que se haga ordenadamente y en horario, que no haya atrasos. No les voy a poder decir por ahora en qué horario se van a abrir las puertas del lugar donde va a ser la misa, pero cuando esté el programa, todos lo van a saber a la misma vez. Pero no es que no lo puedo decir, es que no lo quiero decir, sino que no lo puedo decir porque nosotros mismos no lo tenemos.
8: No,
15: eso
8: está claro.
15: Sí sabemos que las puertas se van a abrir muy temprano y que bueno, que la gente va a estar seguramente desde la noche antes o desde muy temprano para poder ingresar lo más ordenadamente posible. Tanto el ingreso como el egreso del público tendrá que ser en orden y llamamos a que todo sea con calma y que ese día nadie venga con apuros y que disfrute del día con alegría, ¿no?
8: Sí, sí, lo entendemos, y además hay un protocolo muy exigente, ¿no?, que tiene el Papa para este tipo de acontecimientos. Ahora, ¿cuáles son? ¿Pueden mencionar los puntos que se ofreció para realizar la misa, por ejemplo?
15: Sí, claro. En principio, en la primera visita, Florida mencionó los puntos que había considerado, porque para alguien que viene, tanto la organización, la empresa que organiza también este evento en Uruguay, y finalmente se decidió por el hipódromo de Florida, el hipódromo Irineo Leguizamo, que casualmente había sido, no, o sea, está siendo remozado, había quedado inaugurado la semana pasada el hipódromo, y va a ser acondicionado en especial para todos los puntos que requiere este acontecimiento según los requerimientos de la iglesia, pero su entorno es un entorno muy muy lindo, muy hermoso, de fácil acceso, sea del lado que se venga en Florida, con una avenida amplia para llegar. Así que el hipódromo Irineo Leguizamo, 99,999% que va a ser ese lugar.
8: Sí, claro.
15: Seguramente se considerarán plan B, porque no dejemos de pensar que estamos advertidos del fenómeno del Niño y que eso puede de alguna manera entorpecer este acontecimiento o cualquier acontecimiento que tengamos en los próximos meses, ¿no?
8: Sí, claro, esperemos que no, que el tiempo ayude.
15: Esperemos que seamos bendecidos y que sí. el tiempo ayude, como pasa muchas veces con la fiesta de San Cono, que llegan 15.000 personas en un día, 20.000, y bueno, y la fiesta de San Cono, y que se hace, y que se hace, y que se hace, y que se hace, y siempre termina siendo un día hermoso y sale el sol y todo el mundo disfruta.
8: Ahora, los comerciantes ahí, los vecinos, ¿cómo están tomando este movimiento que

0: Los comerciantes se están preparando para un día de mucha llegada, días previos también de mucho movimiento en la ciudad, también en el departamento. No olvidemos que de todas partes y por todos los caminos seguramente se van a pasar, van a estar pasando ómnibus, y los comerciantes todos saben que cuando hay movimiento tienen mayor posibilidad de venta, y eso redunda en beneficio de su empresa, de su comercio, el poder estar brindando servicios, vendiendo cosas de paso, ¿no? Que es lo que se va a estar requiriendo en esos días. Es un tema que cada comerciante lo está considerando, y la verdad que nosotros esta semana tenemos previsto una reunión, porque también el Ministerio de Turismo nos ha ofrecido ayuda un poquito para organizar en términos generales a los comercios y dar mayor información. También tenemos esto previsto con los transportistas, tanto de taxis como de camionetas, porque si tu ómnibus queda, me decías, de Colonia, se están organizando muchos ómnibus. Si tu ómnibus va a requerir traslados internos, de repente es mucho mejor que te lo hagan en camionetas más pequeñas, gente que sea de la ciudad, que el público que tú traes camine, un montón de cuadras para llegar al ingreso al hipódromo, ¿no? Entonces, bueno, en ese sentido estamos para esta semana agendando estas reuniones, porque los días pasan y pasan rápidos, y además en la medida que todos pensamos en las cosas, uno va elaborando la idea, y seguramente nos vamos a encontrar con imprevistos y cosas que no fueron consideradas, pero todas aquellas que vamos considerando previamente son las que nos van a permitir dar un mayor y mejor servicio. En relación a los vecinos que me decís, bueno, los vecinos están expectantes y esperando que se hable de cuál va a ser el circuito que va a ser el recorrido del Papa, y seguramente, como se hace en San Cono, ¿no? Alguno abrirá su casa, su garage, y se pondrá a vender agua, unas tortas fritas y un refuerzo. Pero bueno, eso realmente no lo sabemos hasta último momento. Sí se está previendo que en la plaza previa al ingreso al hipódromo pueda haber una feria para tanto para artesanos como para emprendedores locales que puedan ese día estar brindando sus servicios y vendiendo sus cosas. Nos han llamado para preguntarnos sobre esa posibilidad, y esto también lo vamos a estar anunciando en la página nuestra de que te decía antes, tanto en las páginas de la Intendencia como en la página de Instagram que tenemos para este fin.
1: El otro día estábamos hablando con Diego Castro, el director de turismo de Paysandú. La semana pasada tuvimos en contacto con él. Y bueno, con Diego Torres. Y de alguna manera.
0: Se te mezclaron los cantantes.
1: Los cantantes, sí, es cierto, sí. Me jugó una mala pasada, sí, Diego Torres. Ahora, y nos comentaba, le preguntamos si estaban evaluando darle algún obsequio al sumo pontífice. Y obviamente que la pregunta fue directamente al Chajá. ¿Florida está preparando algo para entregarle al Papa?
0: Bueno, sí, pero también tiene que ver con los permitidos y no permitidos. Este era un tema que ayer los compañeros que participaron de la reunión iban a tratar con la organización, o lo iban a transmitir, porque hay gente que nos ha ofrecido que el intendente pueda tener regalos para hacerle, y realmente quedamos en esto de, bueno, a ver, ¿le podemos entregar regalos? Hay una instancia en la que el

0: intendente va a tener un espacio con el sumo pontífice, pero realmente queríamos saber de antemano si esto se podía hacer, y es algo que han quedado también en contestarnos.
1: Bien, perfecto. Bueno, así que hay mucha mucha expectativa, y seguramente estos dos meses que quedan por delante va a ser de mucha tarea. Usted recién lo mencionaba, así que la expectativa es muy grande y que va a acaparar la atención de muchos visitantes ahí en la ciudad de Florida. Carmen Pasarela, directora de turismo, gracias por estos minutos, gracias por estar ahí del otro lado.
0: Bueno, gracias a ustedes por el interés, los esperamos. Florida recibe siempre muchos colonienses, muchos, sí. Les puedo decir, porque lo sabemos, preguntamos. Hace pocos días tuvimos acá a los valdenses que vinieron en el homenaje a esos primeros valdenses que recibimos en Florida, y donde tenemos un lugar especial donde se le rinde tributo, se le rinde homenaje a esos valdenses que vinimos. Pero también muchas veces nos sorprende cuando alguien pasa por la oficina de turismo y preguntamos, ¿y de dónde sos? ¿De dónde sos? Ah, no, soy de Colonia. Y siempre recibimos muchos colonienses. Vienen por deporte, vienen por paseo nada más, vienen por lo religioso, o vienen curioseando por qué vuestra Andrea Brugman terminó enamorándose y quedándose para siempre en Florida, que es la secretaria del intendente, que es más floridense que muchos de nosotros los floridenses. Así que siempre son bienvenidos. Recuerden que nuestra oficina de turismo está cruzando el puente de la Piedra Alta, por más que muchos vienen por la zona de Cardal e ingresan a Florida por el acceso más del oeste del ingreso a Florida, pero con mucho gusto los esperamos. Síganos en las redes, ahí encuentran nuestros teléfonos, nos pueden consultar todo lo que quieren, y muchas gracias a ustedes por el interés y por estar informando de nuestros movimientos.
1: Por supuesto que sí. Le mandamos un abrazo grande, y seguramente antes de esa fecha ojalá podamos tener un contacto más para brindar más detalles.
0: Para brindar el programa y más detalles.
1: Por supuesto que sí. Le mandamos un abrazo grande y éxitos.
0: Muchísimas gracias. Gracias.
1: Que pase muy bien. Bueno, allí pasaba con nosotros esta mañana Carmen Pasarela, directora de turismo de la Intendencia de Florida, hablando de esta situación y de la llegada del Papa León XIV el próximo 8 de noviembre allí al departamento floridense. Seguimos adelante en la comunicación. En un ratito ya se viene Punto a Punto con todas las noticias de la región. Sigan en la compañía de la 1490 y de RO Contenidos.
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Y seguimos en esta mañana, ¿eh? Bueno, lunes con mucha presencia de sol. Sigue baja la temperatura igual, ¿eh? 8 grados la temperatura actual hasta ahora de la mañana, 14 y la máxima que se prevé. Pero bueno, con mucho sol, como decíamos, al menos hasta mitad de semana vamos a tener días con bastante presencia de sol, pero sí continúan las bajas temperaturas. Por allá por el jueves recién iría un poquito más en aumento en este septiembre 2026, Y tenemos algunos consejitos, porque si estás ahí preparando, pensando, viendo lo que vas a almorzar en este lunes, hay grandes ofertas en Carnicerías Parque Sol. 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Y te recordamos nuestra línea de comunicación vía WhatsApp al 099 22 1490.

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0: ¿Me da la hora?
1: Es la hora 10:30 minutos.
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3: Comenzamos con las principales noticias en Punto a Punto, como es habitual en este lunes 7 de septiembre.
2: Nueva Helvecia.
3: La Agencia de Desarrollo Económico del Este de Colonia mantiene abierta hasta el próximo 15 de septiembre las inscripciones para participar de la edición número 20 del Concurso Nacional e Internacional de Quesos del Uruguay.
4: El certamen se desarrollará los días 14 y 15 de octubre en la sede de UTEC de La Paz como parte de las actividades de la Semana del Queso en Uruguay.
3: La convocatoria está dirigida a industrias queseras y queserías artesanales, tanto nacionales como del exterior. Se trata de una instancia de evaluación técnica y reconocimiento de la calidad de la producción quesera.
4: En esta edición están representadas las distintas variedades de quesos, incluyendo quesos duros, blandos y untables, y desde ADE se espera una importante participación de productores.
3: Para los participantes nacionales es requisito ser socio de ADE y tener al día la cuota anual correspondiente al 2026. Los participantes del exterior están exentos de esta condición.
4: Se recuerda además que debe completarse un formulario por cada muestra que se presente.
3: Las consultas, asesoramiento e inscripciones se pueden realizar a través del WhatsApp 091-666-900 o del correo electrónico concursoquesosuruguay@gmail.com.
4: Unos 220 vehículos participarán de la 15ª edición de la Travesía Solidaria 4x4 Las Colonias, que se desarrollará el sábado 12 y el domingo 13 de septiembre.
3: La edición 2026 tendrá como novedad un nuevo recorrido denominado Los Campos de Paso de la Quinta en la zona de Cufré.
4: La propuesta vuelve a contar con una importante convocatoria, ya que los cupos disponibles se agotaron rápidamente, confirmando el interés que genera esta actividad entre los aficionados al 4x4.
3: Como cada año, la travesía tendrá además un objetivo solidario. En esta oportunidad, los beneficiarios serán el Jardín de Infantes número 140 y el Centro de Equinoterapia Fundación Semilla Magnética de Nueva Helvecia.
4: También recibirán apoyo dos instituciones de Cufré, la filial del Club de Leones de Colonia Suiza, que colaborará con la Organización Social y Cívica Unión.
3: De esta manera, la travesía solidaria 4x4 de Las Colonias combinará nuevamente la actividad deportiva y recreativa con el apoyo a instituciones de distintas localidades del departamento.
4: Feria de Ropa y Calzado del Grupo Misionero de la Congregación Evangélica será el miércoles 9 de septiembre de 9 a 16:30 horas y será en las instalaciones de la congregación.
3: Escuela del Hogar Hulda Volven de Parrilla comunica sus talleres y actividades. El 11 y 18 de septiembre, taller de auriculoterapia. El 8 de septiembre, a la hora 14, se realizará el evento denominado Gira Gastronómica, con una capacitación gastronómica gratuita por parte del chef Julie Brick.
4: El 9 de septiembre, a la hora 18, taller de pizzas y calzones dictado por Facundo Amestoy, ganador de Bake Off 2021, previa inscripción pagando la mitad. El 14 de septiembre, a la hora 18, primer nivel de bordado ruso.
3: Por más consultas, comunicarse con la escuela por redes sociales o a través del 091-074-649, también a través del 45-54-56-47.
4: Hasta el 15 de septiembre se reciben trabajos para el logo del 50 aniversario del Garden Club Edelweiss.
3: Continúa abierta la convocatoria para diseñar el logotipo oficial que identificará al Garden Club durante la celebración de su 50 aniversario, que tendrá lugar en 2027.
4: El plazo para presentar las propuestas vence el 15 de septiembre, por lo que quienes deseen participar aún están a tiempo de enviar sus trabajos.
3: El concurso está dirigido a diseñadores, artistas, estudiantes de arte y público en general de Nueva Helvecia y localidades cercanas. Se puede participar participar de forma individual o en equipos de hasta 3 integrantes.
4: El diseño deberá ser original e inédito, incorporar la flor de Edelweiss como símbolo de los fundadores e incluir el texto Garden Club Edelweiss junto a una referencia al aniversario como 50 años o 1977-2027. También deberá ser adaptable a distintos soportes, entre ellos redes sociales, papelería, afiches y sellos.
3: Los trabajos pueden presentarse en formato físico digital hasta el 15 de septiembre. Las entregas presenciales se reciben en el espacio artesanal de 11 a 16 horas. También pueden enviarse por correo electrónico a silmal@adinet.com.uy.
4: Una vez cerrado el plazo, el jurado seleccionará 3 propuestas finalistas que posteriormente serán sometidas a la votación de los socios del Garden Club. La elección del diseño ganador se realizará en presencia de escribano público.
3: La premiación tendrá lugar el jueves 22 de octubre durante la exposición anual del Garden Club Edelweiss en el Club Artesano de Nueva Alvesia.
4: El autor del logotipo ganador recibirá un premio de $200 y cederá los derechos de uso de la imagen para las actividades conmemorativas del 50 aniversario de la institución.
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2: Valdense.
3: Colonia Valdense fue escenario de la 18ª edición de la Fiesta de la Baña Cauda, una celebración que mantiene viva la tradición y la cultura de la región italiana de Piamonte.
4: La actividad se desarrolló en el Club Esparta y fue organizada por la Asociación Familia Piamontesa del Departamento de Colonia, que una vez más convocó a familias y público en general para compartir esta tradicional propuesta gastronómica.
3: En esta oportunidad, la celebración contó con la presencia del chef italiano Giulio Brico, quien trabajó junto un chef uruguayo en la elaboración de la tradicional baña cauda, uno de los principales atractivos de la jornada.
4: Calendario de recolección de residuos domiciliarios clasificados del municipio de Colonia Valdense. Para mañana martes 8 se prevé la recolección de tecnológicos y electrónicos.
3: El Club Atlético Colonia Valdense celebró este sábado 5 sus 105 años de historia con actividades durante la tarde para niños y familias y un espectáculo en la noche.
4: Desde la institución destacaron que el aniversario fue también una oportunidad para reafirmar el valor del club como espacio de encuentro y crecimiento. Jacqueline Jourdan señaló que el objetivo es que cada persona que llegue pueda encontrar un grupo, gente y un lugar donde desarrollar aquello que necesita.
3: En este sentido destacó que nuestra mayor riqueza es nuestra gente y el desafío de continuar sembrando aquello que tantas generaciones comenzaron a construir a lo largo de estos 105 años.
4: El grupo Crear de Colonia Valdense continúa reuniéndose 2 veces al mes y con sus actividades solidarias. Actualmente sus integrantes siguen tejiendo mantas, 14 ya fueron entregadas a familias de la ciudad y otras están pendientes de entrega. Desde el grupo agradecen especialmente una importante donación de lana que permite continuar con esta tarea.
3: Durante agosto, con motivo del Día del Niño, también entregaron presentes a los niños que concurren al CAIF Mis Manitos.
4: Las integrantes celebraron sus 34 años de existencia y actualmente se preparan además para participar en el desfile de la fiesta de Valdense.
3: El Liceo Tau de Colonia Valdense informa los resultados resultados del sorteo correspondiente al mes de agosto de la rifa de las APAL de los liceos de Colonia Valdense, Rosario y Nueva Albesia.
4: El primer premio correspondió al número 039, Adriana Rodríguez, del Liceo de Nueva Albesia. El segundo premio fue para el número 049, Silvia Pérez, del Liceo Dau. Mientras que el tercer premio, el número 868, correspondió a Laura Vázquez, del Liceo de Rosario.
2: La Paz.
3: La Escuela del Hogar Beatriz Pons de Ruele de Villa La Paz celebró este fin de semana sus 100 años de trayectoria con dos jornadas que reunieron autoridades, instituciones, exalumnos, docentes, funcionarios, familias y vecinos.
4: Los festejos comenzaron el viernes 4 en el Centro Social La Paz con el acto protocolar, reconocimientos, un repaso por la historia de la institución y actuaciones de la Orquesta Infantil y Juvenil de Colonia Valdense y la Coral Fel Cant, culminando con el descubrimiento de una placa conmemorativa en el local de la escuela.
3: La celebración continuó el sábado 5 en el Club Nacional de La Paz con las actuaciones de la Orquesta Espectáculo de la Intendencia de Colonia, el grupo de danzas italianas Le Magritte y con Alma y Vida. Como cierre se compartió una torta con los presentes.
4: La celebración de estos 100 años contó además con la presencia de la hija de Beatriz Pons de Juele, cuyo nombre lleva la institución.
3: El municipio de La Paz informa que están abiertas las inscripciones al Plan Primera Experiencia de Trabajo, impulsado por la Intendencia de Colonia a través del Departamento de Desarrollo Humano y la Dirección de la Juventud.
4: La propuesta está dirigida a jóvenes de 18 a 24 años. En el municipio de La Paz, las inscripciones se realizarán el martes 15 de septiembre de 10 a 11 horas.
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2: Tarariras.
3: El Rotary Club Tarariras realizará el próximo viernes 9 de octubre la edición número 23 de su tradicional cata de vinos, actividad que contará con la participación confirmada de 24 bodegas.
4: La propuesta incluirá la degustación de vinos de las bodegas participantes y una oferta gastronómica compuesta por chacinados, quesos, fiambres y carnes, además de otras propuestas que serán anunciadas durante la actividad.
3: El valor de los tickets será de 1.300 pesos por persona, manteniendo el mismo precio de la edición anterior.
4: La actividad se desarrollará el viernes 9 de octubre. En los próximos días se brindarán más detalles sobre el lugar, horario y modalidad de adquisición de las entradas.
3: El próximo 10 y 11 de septiembre, el Centro Cultural Cine Rex será escenario de una jornada de prevención organizada por el Destacamento de Bomberos de Tarariras a cargo del jefe del destacamento, Cabo Senaque Espinosa.
4: La actividad está dirigida a instituciones educativas, fuerzas vivas, comercios locales y a toda la comunidad con el objetivo de brindar brindar información sobre prevención de incendios, cómo actuar ante una emergencia y los procedimientos a seguir en distintas situaciones.
3: Y las instancias serán el jueves 10 de septiembre a las 16 horas, el viernes 11 de septiembre a las 9 horas.
4: Durante la jornada también se dará a conocer el trabajo que viene realizando el destacamento desde la asunción del Cabo Espinosa en febrero, los desafíos actuales y la posibilidad de conocer más sobre la formación para quienes tengan interés en ingresar al ámbito de bomberos.
3: El próximo domingo 4 de octubre se realizará un homenaje a Carlos Moreira con motivo de sus 80 años de vida, en reconocimiento a su trayectoria y a su recorrido en la vida política del departamento de Colonia.
4: La actividad reunirá autoridades, referentes y vecinos que acompañarán este encuentro, previsto como una instancia de reconocimiento a quien ha tenido una extensa participación en la vida pública departamental.
3: El homenaje se llevará a cabo el domingo 4 de octubre a las 12 horas en el gimnasio del Club Peñarol de Tarariras.
4: El próximo sábado 12 de septiembre, el Colegio San José de Tarariras celebrará sus 70 años de historia con una propuesta deportiva y familiar, la primera edición de Corre Caminata 7 décadas.
3: La actividad tendrá un recorrido de 7 kilómetros y busca reunir a estudiantes, familias, exalumnos y a toda la comunidad en una jornada de encuentro y celebración.
4: La largada será a las 14 horas desde la Plaza Joaquín Suárez, con categorías para hombres, mujeres, niños y niñas hasta 12 años inclusive.
3: Los participantes recibirán medalla Finisher, kit e hidratación, además de los premios para los primeros lugares de cada categoría y trofeos para los tres primeros puestos.
4: Las inscripciones están abiertas y tienen un costo de 350 pesos sin remera y 650 pesos con remera. Se pueden realizar en el colegio mediante la cuenta indicada por la organización.
3: El próximo sábado 12 de septiembre, el Centro Cultural Cine Rex de Tararira será escenario de Tarareando 14 Encuentros de Coros, una propuesta que reunirá a distintas agrupaciones corales.
4: La actividad comenzará a las 20 horas y tendrá como protagonistas al Coro Popular Artilleros, organizador del encuentro, junto al grupo vocal Antaño y Encanto Vocal. Las entradas anticipadas tienen un valor de 250 pesos.
3: El encuentro cuenta con el apoyo del Centro Cultural Cine Rex, Dirección de Cultura de la Intendencia de Colonia.
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13: Juan Lacase.
3: La séptima edición de Corre Correo, que se realizará en noviembre en Montevideo, tendrá como institución beneficiaria a La Granjita para jóvenes y adultos discapacitados, La Esperanza Sabalera de Juan Lacase.
4: Así lo anunció el ente estatal a través de sus redes sociales. La competencia, que incluirá pruebas de 5 y 10 kilómetros, se llevará a cabo el domingo 8 de noviembre desde las 9 horas en la Rambla de Montevideo y formará parte del calendario oficial de la Confederación Atlética del Uruguay.
3: Cada año el Correo Uruguayo destina lo recaudado a una institución del país. En esta oportunidad, la elegida fue la institución La Casina.
4: En los próximos días se brindará más información sobre las inscripciones y otros detalles de la competencia.
3: Por consulta se puede ingresar al sitio web de Corre Correo a través del www.correo.com.uy/correcorreo.
4: La Comisión de Cultura del municipio de Juan Lacase abrió una convocatoria dirigida a artistas, músicos, bailarines, grupos y colectivos teatrales interesados en participar de las actividades oficiales del fin de semana del Patrimonio 2026, que se desarrollará los días 3 y 4 de octubre.
3: Los interesados deberán enviar sus propuestas al correo cultura.jl2026@gmail.com, incluyendo el nombre del artista, grupo o colectivo, la disciplina artística, una breve descripción de la propuesta, repertorio o temática, además de las necesidades técnicas básicas de sonido, espacio e iluminación.
4: También se deberá informar la modalidad de facturación o cobro, indicando si se cuenta con RUPE, cooperativa de artistas u otra alternativa, o especificando el medio de cobro pretendido.
3: Las propuestas serán recibidas hasta el 10 de septiembre y posteriormente serán evaluadas por la Comisión de Cultura del municipio de Juan Lacase.
4: La construcción de las obras previstas en Carminillo Mederos, a la ciudad de Juan Lacase, comenzaría en aproximadamente un mes y generará una importante demanda de trabajadores durante las distintas etapas del proyecto.
3: El director de la empresa, Ramón Álvarez, firma adjudicataria de la obra, Eduardo Álvarez, adelantó que los momentos de mayor actividad se requerirá entre 40 y 50 personas.
4: En ese sentido, la empresa prevé realizar llamados para cubrir los puestos de trabajo y anunció que se priorizará la contratación de mano de obra local. También se buscará dar preferencia a proveedores de la ciudad, procurando que parte del movimiento económico generado por la obra quede en Juan Lacase.
3: Álvarez explicó además que los primeros trabajos estarán vinculados a la construcción de los desagües pluviales. Esta etapa requerirá especial atención debido a las características del terreno en Juan Lacase, por lo que se utilizarán materiales y soluciones técnicas específicas para trabajar sobre un suelo considerado inestable.
4: Continúan las actividades de la segunda edición del Mes del Movimiento, iniciativa organizada por el municipio La Casino y su Comisión de Deportes junto a la Intendencia de Colonia.
3: Mañana en Sojupen habrá una propuesta sobre infancias, adolescencia y redes sociales.
4: Este miércoles 9, la Escuela del Hogar de Juan Lacase, a la hora 14, recibirá la gira gastronómica, una propuesta de capacitación gratuita en el área gastronómica a cargo del chef Joel Ébrico.
3: La actividad forma parte de una iniciativa conjunta de la Inspección de Escuelas del Hogar y la Comisión de Hermanamiento Colonia Valdense Lucerna San Giovanni, acercando una historia de formación e intercambio para quienes deseen ampliar sus conocimientos y herramientas en gastronomía. La capacitación será gratuita.
4: Colecta anual del Refugio Canino Juan Lacase será este domingo 13 de septiembre de 11 a 13 horas en los barrios Tres Focos, Centro, Isla Mala y Barrio Estación. Lo recaudado será para pagar gastos veterinarios. Quien quiera sumarse puede comunicarse al WhatsApp 098-311-905.
3: Culminó la actividad en el fútbol lacasino, jugándose en el Parque Marino Rivero, donde se destacó el triunfo de ambas categorías de Reformers ante Tradicional rival Independiente, 1-0 en ambas divisiones, sacándole la posibilidad a Independiente del campeonato en reserva y se quedó con el invicto en la categoría absoluta.
4: Por su parte, en el otro partido en reserva, La Granja derrotó a Peñarol 3-0 y se coronó campeón en el Clausura. En categoría absoluta también fue triunfo de La Granja por 4-3.
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3: Información necrológica. Falleció el señor Omar Alberto Morales Halter. Casa de Duelo en Nueva Albicia, sala de velatorio número 1 de la empresa en calle Luis Alberto de Herrera 1106. Se peleó hoy a la hora 11 en el cementerio municipal de Nueva Albicia. 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

0: Seguimos en esta mañana de lunes. Bueno, vamos a compartir una información que tiene que ver con EPI y el Centro Cultural de Colonia Suiza, porque dio a conocer los números y los ganadores de la rifa de las instituciones pertenecientes al último sorteo de la quincena del mes de agosto, Narel.
1: Exactamente. Con estos números de la quiniela del mes de agosto, primero que nada vamos a aclarar la fecha en que se sorteó. Se sorteó el 28 de agosto y el primer premio, el número 990, no fue vendido. El segundo premio, número 905, no vendido. Tercer premio, el número 200, la ganadora fue Beatriz Deque. El cuarto premio con el número 280.

0: 1994. La ganadora fue Cristina Begle. Quinto premio, el número 896, no fue vendido. Además, se sorteó una cena para cuatro personas, correspondiente al número 035, que resultó ganador Eduardo Bacino. Así que ahí quedaron los resultados de esta rifa que realizó EPI, el Centro Cultural de Colonia Suiza.
1: Muy bien, información que queríamos compartir con los oyentes en esta mañana de lunes.

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0: Suena Ghostmasters, es verdad, momia, oye mi historia. Buen remix, me gusta mucho.
1: A todo ritmo en este lunes, ¿eh? Sí,
0: bien para cerrar el lunes, bien arriba, ¿no?
1: Bien arriba.
0: Un buen tema.
1: Este comienzo de semana con todo, ¿eh?
0: Exactamente, a pesar del frío, bueno, es un buen tema para sacarse el frío también.
1: Sí, ahí para ir seguramente muchos oyentes ahí culminando las tareas, ¿eh?
0: Culminando las tareas, por lo menos lo que compete a la mañana, ¿no?
1: Sí,
0: después
1: claro.
0: Después la tarde es otro tema, pero por lo menos lo que tiene que ver con la mañana, ya seguramente muchos estén cerrando tareas. Y ahora, en minutitos nada más, seguro se prendan 11:30 al informativo central, que les recordamos es audiovisual, lo pueden ver a través del canal de YouTube, del Facebook, también de R.O. Contenidos. Escriben ahí en Facebook R.O. Contenidos, le saltamos nosotros, o en YouTube escriben R.O. Contenidos, también estamos ahí, van a poder ver el informativo central vía YouTube. Si no, lo pueden escuchar a través del aire, como siempre. ¿Por dónde, María?
1: A través de la 1490, que ya es un clásico, y si no, de Sacramento FM, ¿eh?
0: Y si no tenés la radio a mano, agarrás y ponés en el celular www.ro.com.uy y también lo podés escuchar por ahí al info central, al informativo central. Así que queda todo pronto para que ustedes puedan disfrutar de toda la información, estar actualizados con las últimas noticias de la región.
1: Así es, ¿eh? Así que bueno, de nuestra parte agradecerles la compañía recibida del otro lado, ¿eh? Como siempre, en este lunes, este comienzo de semana, nos reencontramos mañana, Nare.
0: Nos reencontramos mañana aquí en La Mañana del Oeste. Que pasen lindo, que tengan un hermoso comienzo de semana. Chau.

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8: ¿Me da la hora?
9: Es la hora 11:30 minutos.
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12: Bienvenidos a las noticias en este lunes 7 de septiembre de 2026. Es un verdadero placer acompañarles. Estamos por Sacramento FM 101.9 en la capital departamental, AM 1400 aquí en 1490, Radio del Oeste, y por supuesto a través de nuestro canal de YouTube con imágenes y www.ro.com.uy. 10 grados de temperatura tenemos en estos momentos en la estación meteorológica del Aeropuerto Internacional Laguna de los Patos. La brisa del sector noreste a 13 kilómetros por hora, 63 es el porcentaje de la humedad, la visibilidad 20 kilómetros. 14 grados de temperatura máxima para el día de hoy, para la noche y madrugada de mañana martes, 1 grado, 18 la máxima para la jornada de mañana martes, y la mínima hacia la noche será de 6 grados, y el miércoles la máxima tendremos de 20 grados. Es un gusto acompañarles y no estamos solos. Damos la bienvenida a nuestro compañero Mario, el gusto de compartir este espacio.
13: Muy buenos días para todos, el placer de saludarlos, a ti también, Gustavo, arrancando esta semana, y donde realmente amanecimos con unas escarchas impresionantes.
12: Una helada realmente de las más importantes de este invierno.
13: Muy bien, si te parece, comenzamos con el desarrollo de la información.
12: Adelante.
13: Senador Viera dijo que se necesita conversar más con el sector turístico y buscar una política exclusiva para el departamento. Dijo que en materia de subsidios se les ha dado al sector el máximo posible, y con respecto a los alquileres turísticos por plataformas, dijo que hay que ver quién le pone el cascabel al gato, y agregó que si hay que legislar, se pone del lado del que invierte en el departamento y vive del servicio turístico.
12: Hoteleros en Colonia afirman que la rentabilidad del sector y alquileres por plataformas están llevando al turismo a una muerte silenciosa.
13: El presidente de la Cámara Hotelera de Colonia, Gabriel Eslimovich, señaló que en diálogo con varios medios que el precio del dólar, la baja en la llegada de turistas de Argentina y la falta de apoyo de las autoridades están llevando a una muerte silenciosa del turismo en Colonia de Sacramento o en el departamento de Colonia.
12: Y por ejemplo, Casa del Sol es el hotel número 32 que cierra desde la pandemia y que en el periodo no abrió ninguno. Agregó que además hay 8 establecimientos que están a la venta.
13: El senador Nicolás Viera dijo que la pandemia significó un quiebre y que el turismo y el sector hotelero aún sufre coletazos.
14: Y eso lamentablemente fue un quiebre, y el departamento no pudo recuperarse, y obviamente que hoy seguimos con esos coletazos. Yo creo que acá hay varias cosas. Hay un impacto en orden de turismo, en el sentido de que necesitamos una mayor política real entre la pata pública y sobre todo el sector privado, no solamente de inversión, sino de entender en el esquema en el que estamos. Y después hay otras definiciones que la toma el sector privado, que no podemos, desde el Estado no se puede prever. Yo qué sé, yo pongo el ejemplo, la ciudad de Rosario tenía 3 hoteles, ahora pasó a tener 1 solo, porque hubo un privado que decidió que su estructura hotelera pasase a ser otro ramo de negocio. Entonces, ahí vos tenés un problema porque tenés localidades en el interior del departamento que se están quedando sin plazas. Entonces, bueno, ahí yo creo que lo que nos está faltando es un diálogo más profundo entre el sector y los diferentes actores, que podamos aportar ideas para ver cómo reactivamos, porque el sector turismo en el departamento de Colonia es clave, es crucial, y no se acota solo en Colonia del Sacramento. Es un turismo que tiene también su arista importante para la zona oeste de Carmelo, Nueva Palmira, que tiene su arista importante para la zona este. Entonces yo creo que hoy es momento de ver al departamento como un todo, para ver cómo podemos mejorar la situación del turismo.
1: ¿Qué es más fácil? ¿Poder buscar alternativas, una reducción de impuestos, o que la carga de impuestos para el sector turístico en general se pueda aliviar, o legislar, por ejemplo, sobre las plataformas y la manera de competencia que los propios hoteleros dicen que es desleal?
14: Bueno, en materia de subsidios creo que se han dado el máximo posible, ¿no? En algunos casos, cuando estamos en momentos de mucha complicación, también se generan subsidios extra. Me consta que la Intendencia ha generado subsidios, por ejemplo, contribución inmobiliaria para muchos inmuebles y para que eso se pueda subsistir. Hemos tenido leyes que exoneran de aporte patronal en algunos periodos excepcionales. Yo creo que en ese sentido el Estado ha estado presente y ha dado solución. Después, lo de la plataforma, sí, es una cuestión real. Acá la pregunta es quién le pone cascabel al gato en este asunto, ¿no? Porque bueno, es una competencia que se puede ver de manera desleal, pero es también parte del libre mercado. Entonces uno dice, bueno, escuchamos voces que achiquen el Estado, que el Estado se meta lo menos posible, pero cuando hay que legislar sí se necesita el Estado. Entonces vamos a tener que ponernos de acuerdo en qué política llevamos adelante. Si a mí me dejan opinar o decir mi opinión, yo siempre cincho para el que decide invertir en el departamento y vive, porque también es cierto, hay muchas pequeñas empresas que viven de dar servicios turísticos. Entonces, si hay que poner sobre la balanza el servicio turístico genuino propio del departamento y las plataformas, me van a encontrar siempre del lado del servicio genuino típico del departamento, porque es donde nosotros necesitamos fortalecerlo. Por eso digo que necesitamos conversar más con el sector turístico del departamento, porque no puede ser parte de una política nacional la visión que necesita Colonia, porque no, el turismo de Colonia no es el mismo que el de Artigas ni el mismo que el de Maldonado, es el de turismo de Colonia. Entonces necesitamos una política de turismo exclusivamente para nuestro departamento.
12: Trabajadores despedidos del hotel que cerró en Colonia exigen cobrar lo que les corresponde. Nos ofrecen el 50% de la indemnización, explicaron los trabajadores.
13: A cada trabajador por separado, los propietarios les ofrecieron una indemnización menor a lo que le corresponde por despido y decidieron movilizarse.
12: Son 21 los trabajadores que pertenecían al hotel Casa del Sol al momento del cierre, y se les comunicó la decisión el mismo día en el que fueron despedidos.
13: Se les ofreció una indemnización menor a la que le corresponde, señalando que la empresa no cuenta con dinero para afrontar las liquidaciones. La mayoría no aceptó, ahora se juntaron y contrataron una abogada, comentaron Betty Quintana y Jacqueline Pérez, ex trabajadores del Hotel Casa del Sol.
2: En mi caso se comunicaron el lunes 31, después del mediodía el gerente del hotel se comunicó conmigo vía telefónica, porque yo estaba cursando licencia, para avisarme de que el hotel cerraba definitivamente.
15: ¿A todos fue igual?
2: No, habían empleados que estaban trabajando y le avisaron en el mismo turno.
15: ¿Ustedes se veían venir esta situación? ¿Había?
2: No, sabíamos que el hotel no estaba dando lo que tenía que dar, pero nunca nos imaginamos que iban a cerrar así de un momento para el otro, porque fue de un momento para el otro, no nos avisaron con tiempo ni nada.
15: O sea, nunca hubo un preaviso de toda esta situación.
2: No. Que venía complicado, sí, pero que no fueran a avisar de que iba a cerrar, ¿no?
1: La movilización de ustedes se da a raíz de la charla que tuvieron ustedes con la gente del hotel. O sea, pasa también un poco por la liquidación, por cuál va a ser la condición en la cual ustedes se van.
2: Exactamente. A mí esa misma noche se comunicó la abogada de ellos, de Terrasol, para coordinar una reunión conmigo, donde nos ofrecen a todos, a algunos el 50% de la indemnización y otros menos.
1: 50% de lo que les corresponde.
2: De lo que nos corresponde, exactamente.
15: ¿Y qué aducen ellos? ¿Qué es lo que
2: no tiene fondos el hotel.
15: ¿Que no tiene fondos
2: el hotel? Que no tiene fondos el hotel.
15: ¿Y si ustedes no aceptan esto?
2: Y bueno, vamos a tener que ir a juicio o de lo contrario un concurso donde se van a empezar a vender las cosas del hotel para poder pagar.
15: O sea, ellos hablaron de concurso de acreedores, de
2: sí,
15: quiebra.
2: Sí, exactamente.
15: O sea, si ustedes no aceptaban el 50%...
2: Exactamente, iban a concurso y si no, bueno, a juicio.
1: Ahora, el planteo del hotel fue individual, ustedes no están organizados, ¿no?
2: No,
1: a la aceptación de cada uno.
2: Exactamente, sí.
15: Estamos a la vista de lo que nos... de poder... concretar algo y si no irnos directamente, como ellos nos decían, a concurso y a juicio. ¿Cuántos son los acreedores en total, los ex trabajadores, y quién es la representante legal?
2: De nosotros la representante legal es Giovanna Melo y somos 21 familias que quedamos totalmente desempleados.
16: ¿Y las 21 familias están de acuerdo en unirse para lo que va a ser?
2: La mayoría sí.
15: A la fecha de hoy tenemos concretados 20 de los empleados que estamos con la misma abogada y sí, yernos directamente a juicio porque lo que nos corresponde nos parece una falta totalmente de respeto hacia nosotros con los tiempos que hemos estado trabajando para ellos y habla de su poca personalidad, ¿no? Y como empresa, cómo se están manejando, la verdad que a mí me daría vergüenza lo que nos ofrecieron, por eso no, vamos a ir hasta último momento.
16: El 100% del despido,
15: exacto,
16: de que
15: exacto.
16: Se haga el cierre de una empresa.
15: Exacto, el 100%, ni más ni menos, lo que nos corresponde directamente y veremos a ver cómo es que nos responden, porque la respuesta que tenemos hasta ahora es que no hay fondos.
1: Tenía mucha antigüedad trabajando en el hotel, la mayoría, algunos
15: sí.
1: Más,
15: otros menos. Sí, tenemos hasta 12 años trabajando ahí. O sea, gente que tiene hasta 12 años, uno de nuestros compañeros.
2: ¿Y el que tiene menos cuánto tiene?
15: El que tiene menos tiene...
2: Un año
15: y dos meses.
1: ¿Cuál era el relacionamiento del personal, digamos, con la gerencia, con los dueños del hotel?
15: No, con ellos totalmente cordial. Jamás nos faltaron el respeto, jamás hubo una falta de respeto de los empleados hacia ellos. Totalmente cordial.
1: Bueno, o sea, gente... eventos, estaban...
15: Todo lo que estaba, estaba totalmente tranquilo, por eso es que no sabemos... O sea, conocemos la situación de Colonia porque cada uno la conoce, porque estamos atentos a las redes sociales y todo, pero no que llegáramos a este extremo y tampoco que nos devolvieran con este tema, con esta falta de respeto que nos han respondido, la verdad que no lo creíamos.
2: ¿Ustedes ya ingresaron en régimen de seguro de desempleo?
15: Sí. En el día de ayer ya la mayoría ya entró en el seguro.
13: Seguimos con otras noticias. Se confirma un caso de gripe aviar en establecimiento rural en zona de Barker. Al momento no se han detectado casos en aves comerciales y se reitera que el consumo de carne de ave y huevos no representa riesgo para la salud humana.
12: En un comunicado, el Ministerio de Ganadería, Agricultura y Pesca, a través de la Dirección General de Servicios Ganaderos, confirmó el día viernes un caso de influenza aviar en aves de traspatio en el departamento de Colonia.
13: La detección se produjo a partir de la atención de una sospecha sanitaria ante la presencia de mortalidad en aves de diferentes especies. Si bien un test rápido realizado inicialmente había resultado negativo, se remitieron muestras al laboratorio oficial para completar el diagnóstico, cuyo análisis confirmaron la presencia del virus.
12: Los servicios ganaderos se encuentran trabajando en el predio y en la zona, aplicando las medidas sanitarias correspondientes y realizando la investigación epidemiológica para determinar el origen del evento y la existencia de posibles vínculos con otros establecimientos.
13: Tras confirmarse caso de influenza aviar en el departamento, declaran emergencia sanitaria.
12: El subsecretario del Ministerio de Ganadería, Agricultura y Pesca, Matías Carámbula, dijo en diálogo con los colegas de Radio Monte Carlo que ante esta situación se resolvió restringir el movimiento de estas aves en el territorio nacional.
13: El jerarca indicó que los protocolos están en marcha en coordinación con los productores y dio tranquilidad a la población sobre el consumo de carne aviar.
17: se terminó de confirmar que era un caso de influenza en esa ave tras el zapateo. Ahí automáticamente los laboratorios identificaron que era esta situación, y el protocolo tiene varios componentes. El primero sobre el foco y la zona de influencia del foco, ahí ya se están tomando todas las medidas. También el resto de la producción aviar, todas las medidas de control justamente que ya están predefinidas, evitando la dispersión eventualmente del virus. También algunas medidas concretas de a tener en cuenta, que en esto por suerte se ha trabajado muy bien en conjunto con las gremiales, con los productores, y está muy claro el protocolo en caso de esta situación. Y también hay un componente hacia la población, también sale en el comunicado, y eso con diálogo en el Ministerio de Salud Pública, también hacia la población en general, de tranquilidad, sobre todo de que no hay problemas en el consumo de la carne aviar. Entonces el comunicado salió hace muy muy poquito, lo vamos a difundir. Tiene como diferentes áreas de acción: el foco concreto y la zona de influencia, la producción avícola en general, y hacia los consumidores y la población en general.
18: ¿Qué medidas justamente son las que marca este decreto de emergencia sanitaria?
17: No, los primeros son sobre el foco y la zona de influencia del foco. Ahí, en el tema del foco es lo primero, es la identificación. Se hace el sacrificio de todas las aves afectadas o las aves del predio, y ahí se hace un registro de movilidad para ver si hubo alguna posibilidad de desplazamiento, de contacto, de contagio. En la zona de influencia son 5 kilómetros más o menos de ese cine, y ahí se va a monitorear el foco y la zona de influencia. Después hay algunas medidas que son de control también, que los mismos productores tienen que tener en cuenta: control de ingreso de posibles focos, evitar contacto de aves silvestres con aves comerciales. Hay varias acciones que están en el protocolo ya definido. Sobre todo son medidas de evitar cualquier posible elementos de difusión del virus, de la influenza. Esas, como todas las medidas, están focalizadas en eso. Y además los protocolos, que en caso de identificar una situación que podría ser influenza, la comunicación directa a los servicios del ministerio, que ya están en estado de alerta. Eso es bien importante.
12: Duplicación de la ruta número 1 en Colonia Valdense entró en su etapa final y culminaría en el mes de octubre. Los trabajos de calzada en el nuevo tramo de la ruta 1, el bypass, en la zona de Colonia Valdense, ingresaron en su etapa final y se estima que podrían culminar durante el mes de octubre.
13: Si bien el Ministerio de Transporte y Obras Públicas y la empresa constructora tenían previsto finalizar las obras en mayo pasado, las inclemencias del tiempo, algunos contratiempos y la incorporación de trabajos adicionales al proyecto original provocaron un retraso en los plazos previstos.
12: Actualmente las tareas se concentran en las terminaciones y trabajos pendientes. Según explicaron fuentes del Ministerio de Transporte y Obras Públicas a RO Contenidos, se está trabajando en la iluminación de las rotondas, el acondicionamiento de los canteros y la colocación y ajuste de la señalización, entre otras tareas de cierre de obra.
13: A su vez, se incorporó una obra en el Camino de los Hilos, continuación de José Pedro Varela, que comprende un tramo de aproximadamente 1.300 metros.
12: De acuerdo a las estimaciones actuales, los trabajos quedarían finalizados, como decíamos, en el mes de octubre.
13: La obra contempla la duplicación de un tramo de aproximadamente 7 kilómetros de Ruta 1, incluyendo 3 rotondas y la construcción de un nuevo puente. La inversión prevista asciende a 6 millones de dólares más IVA y leyes sociales. Incendio afectó 4 viviendas patrimoniales en Conchillas. Se realizará relevamiento de daños. Un incendio se registró este sábado por la noche en una finca ubicada en la calle Doctor Muchado, en Conchillas, afectando a 3 viviendas linderas que forman parte del Patrimonio Histórico Nacional.
12: El fuego comenzó alrededor de la hora 20 del día sábado, como decíamos, y se propagó hacia las fincas contiguas. El trabajo de bomberos permitió detener la propagación y controlar rápidamente este incendio.
13: De acuerdo con el informe de la Dirección Nacional de Bomberos, en la vivienda donde se inició el fuego sufrió pérdidas totales, mientras que las 2 fincas linderas registraron afectación parcial. Una cuarta vivienda tuvo una incidencia mínima debido al ingreso del humo.
12: Una mujer debió ser asistida en el lugar por personal de la salud a raíz de una intoxicación por inhalación de humo. Fue dada de alta en el lugar.
13: Bomberos indicó que el origen del incendio fue una estufa a leña y que la causa se considera en forma hipotética accidental, vinculada a un posible descuido del morador al dejar la estufa encendida y sin supervisión.
12: En el operativo trabajaron bomberos de la ciudad de Carmelo, personal de Montes del Plata, efectivos policiales de la seccional novena, funcionarios del municipio de Conchillas y autoridades de bomberos también de la región.
13: Las viviendas fueron entregadas bajo acta con las correspondientes recomendaciones.
12: Tras el incendio, el alcalde de Conchillas, Martín Hernández, dijo a RO Contenidos que mantuvo comunicación con el intendente para coordinar acciones inmediatas.
13: Debido al carácter patrimonial de las viviendas, este lunes está previsto un contacto con Walter de Benedetti, de Patrimonio, para analizar los pasos a seguir en relación con las reparaciones.
12: También se realizará un relevamiento junto a la Subdirección de Acción Social de la Intendencia para determinar con mayor detalle los daños y evaluar las posibilidades de apoyo a las familias afectadas.
13: Corte Electoral aprobó la creación de 2 series de credencial para Costa del Inmigrante.
12: La Corte Electoral aprobó este pedido realizado por la Oficina Electoral de Colonia de crear 2 nuevas series de credencial cívica para esa zona, la Costa del Inmigrante.
13: Los vecinos movilizados pro municipio presentaron la solicitud ante la Junta Electoral de Colonia. Esta lo aprobó por unanimidad, pasó luego a la Corte Electoral y la Corte le solicitó opinión al intendente.
12: El intendente a su vez pidió la opinión de los municipios de Colonia, Valdense y La Paz, que estuvieron de acuerdo, y se envió nuevamente a la Corte Electoral.
13: Cumplidos los trámites necesarios, se confirma la creación de 2 series electorales que serán NDC y NDD. Este paso es fundamental para lograr la creación del municipio de Costa del Inmigrante, que será finalmente una decisión del intendente Guillermo Rodríguez.
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9: Fin de semana con mucho frío, pero también muchísimas actividades. Por ejemplo, el Barker, con su acto oficial, celebró este domingo sus 125 años de historia. La jornada reunió tradición, cultura, gastronomía, espectáculos artísticos en un marco de celebración para toda la comunidad.
10: A pesar de las bajas temperaturas, el público se acercó y disfrutó de las distintas propuestas previstas para conmemorar este aniversario tan especial.
9: Desde la organización realizaron un balance positivo de la jornada. Según informó Joaquín Rica, integrante del equipo de trabajo, la respuesta de la comunidad permitió disfrutar de una celebración que puso en valor la historia, las tradiciones y la identidad de Estación Barker.
11: Un día que, bueno, lamentablemente estuvo frío, pero en lo que fue la gente, cómo acompañó, cómo se sintió, todos los comentarios que hubo hacia bueno, los que en esta ocasión nos tocó organizar, fueron súper cálidos, la verdad que todo el mundo muy contento, creo. Y bueno, nosotros más que nunca, porque la verdad que la recepción del público fue impecable.
12: Repasemos, fue un día, totalmente un día de celebración, porque comenzó muy temprano en la mañana.
11: Arrancamos temprano con la parte del acto.

0: desde el punto de vista climático.
1: Sí, ese tema estuvo complicado, pero bueno, ya sabíamos lo que nos podía llegar a tocar, pero los pronósticos más o menos nos daban ahí que no llovía y nos tiramos y fue a aguantar un poco el frío y se pasó una tarde hermosa igual, así que es lo que tocó y igual disfrutamos estos 125 años.
0: La concurrencia fue importante, hubo reencuentros, gente que hace años no estaba en Barker pudo venir, gente que no vive hoy aquí, y por supuesto los vecinos de la zona llegaron también.
1: Hubo muchísimo y nos dimos mucho cuenta de eso en la parte de la expo que tuvimos en la parte del salón de AFE, actual salón de AFE, donde antiguamente era el galpón, de que se veían en las fotos y decían a este lo conozco y con este compartí clase en la escuela, con este en la iglesia. Eso fue la verdad que tremendo, porque mucha gente que por diversos motivos ya no está en Barker, pero sí mantiene por sus raíces. Incluso gente que nunca vivió como tal en Barker, pero sí dice mi abuela, que lamentablemente ya no estaba, lo que sea, vivió acá y sé que la amaba a Barker. Y bueno, vinieron a dar una vuelta y eso la verdad que también nos llena mucho.
2: Seguimos con otras noticias. Colonia Valdense también celebró la 18ª Festa de la Baña Cauda, una tradición de origen piamontés.
3: La ciudad jardín fue escenario de esta 18ª edición, una celebración que mantiene viva la tradición y la cultura de la región italiana del Piamonte. Se desarrolló la actividad en el Club Esparta y fue organizada por la Asociación de la Familia Piamontesa del Departamento de Colonia, que una vez más convocó a familias y público para compartir esta tradicional propuesta gastronómica.
2: Wilmar Ackerman, integrante de la organización, realizó un balance de esta nueva edición y destacó la importancia de mantener vigente una tradición que generación tras generación forma parte de la identidad de la comunidad piamontesa en Uruguay.
3: En esta oportunidad la celebración contó además con la presencia del chef italiano Giole Brico, quien trabajó junto a un chef uruguayo en la elaboración de esta tradicional baña cauda, uno de los principales atractivos de este mediodía, del mediodía de ayer domingo.
4: Una jornada fantástica, con un público, una cantidad de público no soñada, ha colmado totalmente las expectativas. Nuestra posibilidad de atenderlo también está colmada este año. Bueno, muy, muy inmensamente feliz. A eso le agregamos la buena onda de la gente, y la atención del grupo, y la llegada de Joel Brico, el chef italiano. Es jornada completa, totalmente a pleno y muy, muy feliz.
5: Se ve reflejado los meses de trabajo, de organización, todo lo que conlleva, ¿no?, poder llevar adelante. En un año, como decía, bueno, con mucha más venta o más rápida la venta también de los tickets.
4: Sí, es un trabajo no de hoy, sino de un año atrás. Sí, es un trabajo de una comisión directiva que se preocupa, que se mueve. Y bueno, eso, el fruto se ve hoy. Y la alegría nuestra es que venga gente nueva, pero la gran alegría nuestra es ver que gente que nos acompaña el año pasado y el otro, quiere decir que estamos haciendo las cosas bien. Eso es lo que nos califica, ¿no? El que vuelve es porque le gustó o ve que está cómodo y se siente feliz.
5: Bueno, en esta edición número 18, la presencia también del intendente, primera vez de un intendente visitando la Baña Cauda.
4: Sí, es hace 20 años que la hacemos. Lo que pasa es que dos años por pandemia no se pudo hacer, era 18ª y es la primera vez que lo visita el intendente. Bueno, no deja de ser un honor que tener un intendente que participe de la Baña Cauda, ¿no? Es algo, para nosotros es algo inédito. Pero...
5: Bueno, estuvo la actuación también del grupo de danzas italianas Le Magritte, que estuvo también aquí, bueno, la gente muy contenta, aplaudiendo, muy alegre. Bueno, esto también amerita un show que también se dio en la jornada de hoy.
4: Bueno, indudablemente que el grupo de danza ya se presentó el año pasado por primera vez. Es un grupo que tiene unos 16, 17 meses de vida, arrancó de cero. Y bueno, estamos muy, muy felices, muy satisfechos de lo que han logrado ellos.
2: Seguimos con más información. La Escuela del Hogar de La Paz realizó el acto protocolar de sus 100 años. Se realizó este viernes el acto protocolar en el Centro Social La Paz, con reconocimientos a la historia institucional de la escuela y la actuación de la Orquesta Infantil y Juvenil de Colonia Valdense.
3: Vamos a compartir las palabras de la directora de la Escuela del Hogar de La Paz, denominada Beatriz Ponce de Juele, la profesora María Luisa Bárcena.
6: Hoy nuestra Escuela del Hogar Beatriz Pons de Juele celebra su centenario. Un hito que no pertenece solo a esta casa, sino a cada uno de los que le dan vida a nuestra querida Villa La Paz, colonia piamontesa. Para entender el valor de lo que hoy festejamos,

0: festejamos, debemos mirar más atrás en el tiempo. Hace ya 108 años, una mujer visionaria, doña Ana Almanugón de Tron, junto a la comunidad valdense, sembró la semilla de lo que hoy se convertiría en un modelo educativo único. Fue ella quien consiguió este estilo de enseñanza integral, pionero en unir el saber técnico con el desarrollo humano y comunitario. En La Paz, colonia piamontesa, Rincón de Inmigrantes, en 1926, daba su primer inicio la cuarta escuela del hogar. Una historia comenzó un recorrido que no estuvo exento de desafíos. Por eso hoy queremos agradecer profundamente a toda la comunidad que con generosidad abrió sus puertas y prestó diferentes edificios e instalaciones para que las clases nunca se detuvieran. En 1935, durante la gestión del intendente Amadeo Soler, las escuelas del hogar pasan a depender de la intendencia municipal. Lo que eran escuelas de economía doméstica y escuela de corte y confección, en 1976 quedan fusionadas bajo el nombre de Escuelas Municipales del Hogar, con dos asignaturas, economía doméstica y corte y confección, en la actualidad denominadas gastronomía y vestimenta. Por eso, hoy abrimos el corazón para rendir un profundo y merecido tributo a todos a quienes pasaron por nuestras aulas e instalaciones, dejando una huella. Fue así como el 9 de septiembre de 1996 se designa esta institución con el nombre de Beatriz Pons de Schuele, homenajeando a quien fue una gran colaboradora en la comisión administrativa. Hoy es un espacio donde se viven experiencias en todo momento, con un público diverso e inclusivo, donde conviven los niños de las escuelas hasta los adultos de nuestra sociedad.
1: Seguimos con más contactos, nos vamos a Juan Lacase, desde allí la información surge con Miguel Espósito.
2: Modelación de la avenida Profesor Carminillo Mederos en nuestra ciudad estaría comenzando en un mes aproximadamente, así lo expresó a Radio del Oeste Eduardo Álvarez, quien estuvo en representación de la empresa en la firma del contrato. Esta obra clave para la infraestructura vial de la zona tendrá una inversión de 233 millones de pesos y un plazo de ejecución estimado entre 18 y 24 meses.
3: Un mes comienza la obra.
4: Luego de firmado el contrato, queda un acto protocolar que es replantear la obra y firmar el acta de replanteo. Con ese replanteo de lo que va a ser la obra física real, y ahí ya se comienzan los trabajos.
3: ¿Cómo va a ser la parte de mano de obra? Se ha pedido, bueno, que se contemple la mano de obra local.
4: La empresa no es nueva en Colonia, ha hecho innumerables obras. La doble vía de Ruta 1, a partir de Cufré para acá, prácticamente fue toda realizada por la empresa. Digo, ya tenemos gente de Colonia, pero sí vamos a seguir en la misma política para darle trabajo a la gente local. Se van a hacer llamados, nosotros ya tenemos acá oficina fija, que la mayoría de la gente conoce, y ese es el camino, dar trabajo.
3: Con proveeduría local también.
4: Sí, sí, sí. Nosotros, vuelvo a decirlo, estamos acá desde el año 80 y pico, y ya tenemos proveedurías locales, incluso en Juan Lacase, y vamos a seguir por ese camino.
5: ¿Se sabe ya cuánto personal va a necesitar la obra?
4: La obra esta, en los momentos pico, va a ocupar unas 40, 50 personas, y después va a tener momentos más de baja. Lo que pasa es que es una obra muy variada, con parquización, con iluminación, o sea, tiene todo un espectro de cosas que hacen que sean diferentes tareas y diferentes momentos de ocupación. Ruta 1, habrán visto que se ha cortado en algunos lados por expropiaciones. La idea era a fin de año dejar un buen tramo habilitado. Estamos en el Ministerio está colaborando mucho en eso, el Ministerio de Transporte, pero estamos con los procesos judiciales para tener esas expropiaciones.
6: Seguimos recorriendo la región de Juan Lacase, nos vamos a la ciudad de Rosario, allí nos reporta Virginia Valer.
7: Tras cuatro jornadas, finalizó en Rosario la cuarta edición del Festival Dramaturgias del Interior, una propuesta impulsada por la compañía de teatro La Pérgola para acercar distintas expresiones teatrales a la comunidad. 7 espectáculos, funciones para estudiantes y una amplia respuesta del público marcaron esta edición, que así evaluó Edgardo Álvarez.
8: Realmente estamos contentos. Bueno, muchas gracias por la nota, primero que nada, porque buenas noches. La verdad que sí, que es un trabajo que venimos haciendo de hace varios meses. Se arranca cuando terminó la anterior edición, la tercera edición del festival, ya pensando en lo que iba a ser la cuarta. Porque, claro, esto es un trabajo que hay que conseguir los fondos para poder hacer todo esto, hablar con los grupos, ver la disponibilidad, también buscar, bueno, conseguimos la sala, que es el SECOE, digo que por suerte se nos habilitó. Y tirarnos al agua, porque realmente es muy difícil. Conseguimos fondos del INAE, pero también nos pasó que el INAE no disponía del dinero ahora, o sea, más adelante vamos a quedarnos debiendo plata, porque obviamente vamos a quedar debiendo plata a los grupos que vienen, pero digo, los grupos accedieron totalmente a que le pudiéramos pagar después, porque cada grupo cobra un cachet.
7: Porque también en esta oportunidad no se cobró entrada.
8: No se cobró entrada, exactamente. Sí. Esto fue todo. Fue la idea, porque eran 7 espectáculos. Se hizo una obra para. Se trajo un espectáculo también para los estudiantes del liceo, de UTU, para que pudieran ver en horario del liceo y UTU. Una obra también para los alumnos de las escuelas. La idea nuestra siempre es la misma: difundir el teatro, llevar el teatro a cada lado. La Pérgola. Hace eso durante todo el año con lo que es la circulación por los barrios de Rosario. Y bueno, esto del festival también es una parte de todo este trabajo que intentamos hacer.

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10: Seguimos con más noticias y volvemos a la ciudad de Rosario. Allí nuestra compañera Virginia Valer viene con el siguiente reporte.
11: El atleta máster rosarino Alejandro Aguilar regresó de Corea con una medalla de plata mundial en decatlón. Tras superar una lesión y competir en 10 pruebas, fue recibido el domingo con una caravana de compañeros, vecinos y familiares que culminó en la Plaza de Deportes, donde compartió su emoción y recordó lo vivido.
12: O sea, la verdad que fue muy emotivo, no me esperaba nada, la verdad que nada de nada. Y justo cuando estábamos por llegar a la radial, Rosana me dijo, te tengo una noticia, están todos tus amigos del atletismo y parientes y eso, esperándote. Yo soy muy perfil bajo, me da mucha vergüenza todo, pero obviamente me sumé a la alegría que tenían todos mis compañeros y la verdad que emociona mucho.
11: Bueno, ¿cómo fue recibir esta medalla en Corea? Contanos un poquito cómo fue obtenerla también, ese bien, proceso.
12: Bien. Sí, la verdad que como venía de una lesión, no esperaba yo, no iba buscando la medalla. Quería dar la mejor versión de mí dentro de lo posible y la verdad es que fui súper constante, me fue muy bien, fui sumando en todas las pruebas y la verdad que fue gracias a eso, a la constancia en cada prueba, a estar concentrado en cada prueba que iba haciendo, porque el decatlón, para los que no conocen, son un total de 10 pruebas. Tengo que hacer primero 100 metros, después salto largo, bala, salto alto, 400 metros, eso el primer día. Y al segundo día se arranca con los 110 metros con vallas, disco, salto con garrocha, jabalina y 1500 metros. Entonces es como muy exhausto toda la prueba en sí. En cada prueba vas teniendo, según tus resultados, puntos y a la final se suman. Entonces por eso es que es tan largo y uno tiene que ser un atleta completo y muy regular. Y no desconcentrarse. Si te fue mal en una, bueno, tratar de recuperar la otra. Pero por suerte me fue dentro de lo que yo preveía y eso fue lo que me hizo ir sumando puntos y quedar finalmente con la medalla de plata.
13: Nos vamos ahora a un contacto desde Colonia Miguelete con Juan Carlos Esteves.
14: Los compañeros asociados de Radio del Oeste, bueno, se llevó a cabo la Combo Cal Miguelete, segunda fecha. Estamos con Yanela Fontes, integrante de la organización de la Combo Cal. Bueno, cuéntanos un poquito cómo estuvo esta organización aquí en Miguelete, esta carrera.
15: Una carrera muy linda, el circuito muy lindo, los corredores quedaron conformes con el circuito y nosotros, Damián, muy bien organizado el circuito con banderilleros en todos los lugares que precisábamos, digo, en eso estamos muy conformes. Bueno, en realidad toda la organización estuvo muy bien, como nos viene acostumbrando Miguelete desde siempre, pero estaba tranquilos, con muy buena cantidad de corredores, a pesar de que había otras competencias grandes en la zona y no tan zona, pero mucha gente de acá se fue a alguna carrera que había en Punta del Este. Pero bueno, con muy buen marco de corredores, nos pone contento porque a mucho más que otros años aquí en Miguelete, y eso ayuda para tener un incentivo para, bueno, como siempre, seguir pensando en seguir para adelante con la combo, ¿no?
14: Un año más con esta combo que cada vez abarca más personas y más que se acercan. Y ¿cómo es el trabajo de la organización?
15: Bueno, la organización empieza cuando termina un campeonato, empieza el otro a organizarse. Ya en marzo ya arrancamos a organizar este campeonato. Somos una organización sin fines de lucro, todos trabajamos honorario de diferentes lugares del departamento, porque somos de muchas de las localidades del departamento. Y bueno, y ahí arrancamos a armar qué localidades van a tocar cada año, qué instituciones de las localidades. En muchas de las localidades ya tenemos instituciones de hace años trabajando con nosotros y eso es muy bueno.
10: Activa presencia de nuestros corresponsales. Ahora volvemos a la ciudad de Colonia Valdense, aniversario de esta localidad. Susan Hoffman.
16: Con una amplia participación de autoridades, instituciones, allegados y vecinos, la Escuela del Hogar Beatriz Ponce de Yuele de Villa La Paz celebró este viernes 4 y sábado 5 de septiembre sus 100 años de trayectoria. La celebración contó con la presencia de la hija de Beatriz Ponce de Yuele. En una evaluación de esta celebración dialogamos con la directora, profesora María Luisa Bárcena.
17: Realmente fue un día espectacular.
16: El Club Atlético Colonia Valdense celebró este sábado 5 de septiembre sus 105 años de historia con una doble jornada. Por la tarde, actividades recreativas para niños y por la noche, un show artístico. Jacqueline Jourdan, referente del Club Valdense, resumió el espíritu de la institución con una frase: nuestra mayor riqueza es nuestra gente. Y señaló que el desafío es continuar sembrando aquello que comenzaron quienes formaron parte del club a lo largo de estos 105 años.
18: Y queríamos celebrar con ellos el día del aniversario del club, del 105, y bueno, pensamos en hacer actividades y juegos, un poco juegos de antes, una cacería extraña, para que ellos busquen información del club y bueno, puedan actualizar el montón de cosas que ellos no tienen la conciencia, vienen, hacen las actividades y no lo tienen presente.
16: Y también hay que se alejen un poco de la tecnología.
18: Bueno, eso también, una de las prendas era que tenían que conseguir una foto del club y todos sacaron sus celulares y le dijimos no, esa foto la tienen que construir ustedes y en este caso dibujarlas.
16: Así que bueno, mucha gente ha venido también acompañada de la familia.
18: Sí, en realidad es para todas las actividades del club, de niños, de tanto lo que es baby, fútbol y demás, también como todas las actividades de la sede y los padres también acompañando, tenemos juegos inflables y bueno, compartimos panchos y refresco y para cierre la torta de 105 años.
13: Muy bien amigos, hasta aquí la información. Los invitamos a seguir en nuestra programación.
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0: Buen mediodía, oyentes. Qué gusto, qué placer es estar con ustedes. Iniciamos este contacto semanal, vamos de lunes a sábado, como siempre, después del informativo central, con toda la información que hace al sector productivo. En esta jornada fría, ahora está nublado, 10 grados marca el termómetro en estos momentos, 13 la máxima prevista para la presente jornada, principalmente nublado y fría la jornada. Hacia la noche, 5 grados de temperatura, sensación térmica que puede estar por debajo. Para mañana martes, mucho sol, 17 de máxima, aumenta la temperatura 6, la mínima hacia la noche. El miércoles 17 de máxima también, aumenta algo la mínima a 8 grados, incrementa la nubosidad. El jueves 18 y 10, las mínimas van a ir subiendo, 6, 8 y 10 hasta el jueves. Y las máximas también, 18 el día jueves con una jornada soleada y el viernes sí se inestabiliza, posibilidad de lluvias, viento en la mañana, mucho viento en la tarde, al igual que el sábado, que va a ser un día ventoso, y el domingo un día nublado. 11 grados de máxima, 6 la mínima para el fin de semana. Bueno, agenda informativa muy nutrida, por cierto. Ya escuchamos, hemos informado tanto en los noticieros informativo central como en el espacio aquí en Mediodía Rural de la declaración de la emergencia sanitaria por este caso de gripe aviar en aves de traspatio en un establecimiento aquí en las cercanías de Barca, en el departamento de Colonia. Hubo un comunicado, palabras del propio secretario, subsecretario del Ministerio de Ganadería, Agricultura y Pesca. Se vienen actividades porque zafra de eventos para el escritorio Waldemar G. Carvajal. Analizaremos el actual contexto del sector ganadero, el mercado de haciendas y lo que se viene día miércoles y sábado en lo inmediato y zafra de primavera. En lo forestal se prepara Urufores 2026, material que también les estaremos brindando en el programa de hoy. Espacio de la ANPL, de la Asociación Nacional de Productores de Leche y también de Agropecuaria Valdense. Hay mucho material para compartir con ustedes aquí en Mediodía Rural. Avanzamos.
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1: Algunos temas que hacen a la agenda del sector lechero. El INALE publica que las exportaciones de lácteos en el Uruguay aumentaron un 1% en el acumulado a agosto del presente año. En lo que va este 2026, las exportaciones se encontraron 1% por encima de las del año anterior. Aumentaron las cantidades exportadas de leche en polvo, entera y manteca. Los principales destinos fueron Argelia, Brasil y México. Por ejemplo, la leche en polvo entera a agosto del presente año llevan acumulados 408 millones de dólares en exportación. Estamos hablando de un monto de dinero. Ahora después hablemos de volumen o de kilos o de toneladas exportados. En lo que va el acumulado agosto del 2026 comparado con similar periodo del año 2025 es un 3% por encima, 408 millones de dólares. Por ejemplo, en lo que refiere a la información referida a la leche en polvo descremada, el acumulado en millones de dólares es de 37 millones de dólares, 2% por encima en igual periodo al año pasado. Quesos, 57 millones de dólares, igual al periodo similar del año pasado. La manteca, 49 millones de dólares, 2% por debajo. Un total hasta agosto de 606 millones de dólares exportados en lácteos, 1% por encima. En cuanto a los volúmenes, leche en polvo entera 110.791 toneladas, un 12% de incremento. Leche en polvo descremada 11.080 toneladas, 3% menos. Quesos 11.427 toneladas, 3% menos. Y la manteca 8.667 toneladas, un 15% más. Hay un aumento de volumen, no tanto en monto. Esto significa que la tonelada en este año promedio de los productos lácteos exportados estuvo por debajo de lo que fue similar periodo del año pasado en precio. Por eso el acumulado en volumen de dinero es apenas 1% y en kilos es una cifra significativamente superior. 12% en leche en polvo entera y 15% en manteca, 3% por debajo en leche en polvo descremada y en quesos. La leche en polvo entera registra un 9% por debajo a similar periodo del año pasado. La descremada un 5% por encima a similar periodo del año pasado. Los quesos un 2% por encima del año pasado. Y la manteca un 15% menos en cuanto al precio el promedio del mes al año pasado. Un 15% menos. Se detiene el viento. Y recordamos que hubo licitación de Fonterra, ya lo hemos compartido la pasada semana, pero repasemos los valores. Un incremento promedio un 0.9%. El precio promedio fue 3.910 dólares, 7% de aumento en el volumen presentado en la licitación, 43.976 toneladas. La leche en polvo entera bajó un 0.1%, 3.585 dólares. Y la descremada, en un dato inédito, está por encima de la entera, más de 100 dólares, 110 dólares para ser exactos, 3.695 dólares la tonelada, 5.3% de incremento. La manteca se ubicó en 5.028 dólares, 5 dólares 0.28 centavos el kilo. El queso cheddar bajó 6.6%, 3.503 dólares, 3 dólares con 50 el kilo. La mozzarella subió un 0.3%, 4 dólares 24 el kilo, 4.244 dólares la tonelada. Y como decíamos, la leche en polvo entera bajó un 0.1%, 3.585 dólares. Y la descremada aumentó 5.3%, 3.695 dólares. En cuanto a la remisión, datos de INALE hablan que en el mes de julio fue un 11% por encima. Agosto, todavía la remisión no está cerrada, va a ser por encima. No, quizás ese porcentaje del 11%, va a estar por debajo del 10%, pero igual un incremento relacionado a agosto del 2026 sobre igual periodo, agosto 2025, en cuanto a la remisión. Vamos hasta la hora 13:30 aquí en Mediodía Rural, tradicional espacio de la ANPL. Mañana hay reunión de la comisión directiva para analizar diferentes temas que hacen a la agenda de la lechería uruguaya y de la institución.

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0: 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Recordamos, el próximo viernes comienza una nueva edición de la Expo Prado. El viernes a la hora 9 abre las puertas la Expo Prado 2026. Una hora más tarde será la conferencia organizada por la Asociación Rural del Uruguay y el Diario El País, con la presencia del economista Claudio Zukovicki y la moderación de Martín Aguirre. A la hora 14 será la inauguración oficial de la Expo, con la presencia de autoridades del Ministerio de Ganadería, Agricultura y Pesca, del Poder Ejecutivo, de la Intendencia de Montevideo y, por supuesto, de la propia Asociación Rural del Uruguay, entidad organizadora de esta muestra. Recordamos que el cierre, el desfile de grandes campeones y el cierre de la Expo Prado oficial, ¿no?, será el sábado 19, si bien el día 20 continúa abierta al público y demás, pero será a la hora 11, el sábado 19 de septiembre, el acto oficial con discurso de autoridades y desfile de grandes campeones. En total, las especies mayores son 1.445 reproductores anotados, que se suman a prácticamente también un millar de aves y conejos, pero 1.445 reproductores anotados de las especies mayores. Los bovinos son 704 y la raza Angus nuevamente vuelve a ser la de mayor concurrencia. Estamos hablando de 288 ejemplares, machos y hembras, de Aberdeen Angus. La raza será calificada por el reconocido criador y jurado internacional argentino Carlos Ojea. Los Hereford y Poles de Hereford a calificación serán 168, más 11 novillos que participarán de la tercera edición de la jura de la categoría. Por orden de mayor a menor anotados, bueno, tenemos 72 ejemplares Holando, 44 Brangus, 28 Normandas, 26 Bradford, 18 Shorthorn, 12 Limangus, 11 Charolais, 5 Wayuu, 8 Jersey, 6 Limousin, 3 Senepol, 2 Murray Grey y 2 bovinos criollos. Los ovinos serán en total 582. 582 es lo que tendremos de ovinos. La raza de mayor inscripción es la Texel, en esta oportunidad con 139 reproductores. Texel muy presente en la Expo Prado. Después le sigue 81 Amsterdam, 75 Dorper, 49 Ile-de-France, 38 Corridel, ¿no? Siempre la estrella era el Corridel. 33 Merinos y Paul Merino. 31 Paul Dorset, 25 Romney Marsh, 25 Suffolk, 23 Frisona Milchaff, 22 Merino Don, 14 Merilim, 13 Ideal, bueno, 4 Santa Inés y, bueno, después siguen ya las razas ovinas menores. Los equinos serán 137, mayoría criollo, 65 reproductores criollos, 27 Pain, 20 cuarto de milla, 7 árabes, 5 deportivos, 5 percherones, 5 apalosa, 12 tramponi y un acalteque. 19 suinos, 8 Lark White, 4 Landrace, 4 híbridos y el Duroc Jersey, 3 ejemplares también. Hay 3 caprinos, todos de la raza Sanen. Bueno, jurados de diferentes países también en esta gran muestra que, recordamos, comienza el día viernes, el próximo viernes, y se extiende hasta el domingo 20, el sábado 19, es el desfile de grandes campeones y el discurso de las autoridades. Es un acto que siempre cuenta con la presencia de muchos referentes políticos, de las distintas gremiales y demás, pero además la muestra industrial, artesanal, las intendencias, bueno, la intendencia de Colonia estará presente también, destacando la tierra de inmigrantes, que es el departamento. Bueno, muchas empresas participando, muchas marcas, inauguraciones, instituciones, intendencias, artesanos, de todo para ver, para el campo y la ciudad. Expo Prado 2026.
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4: Complementando la información que recién brindábamos sobre la Expo Prado, una pregunta que siempre surge es el costo de las entradas. Nos recordamos que de lunes a viernes el costo de la entrada, si se compran por la web, en Habitat, por ejemplo, también 350 pesos. De lunes a viernes, Expo Prado, si es en boleterías, en el momento es 400 pesos la boleta o el ingreso físico allí del predio en las propias boleterías. Los sábados y los domingos el costo es de 400 pesos, vía web 450 pesos en boleterías. Menores de 10 años ingresan de manera gratuita. Mayores de 65 años, lunes y martes, 260 pesos. Excursiones que vienen del interior del país, 260 pesos con inscripción previa, ¿eh? Promociones, hay beneficios 2x1 con la tarjeta Club El País de lunes a viernes y descuentos con tarjetas seleccionadas. Les cuento que la Fomento Colonia Suiza organiza también una ida a la Expo Prado, dos en realidad, un día domingo y el día miércoles. Después estaremos brindando más detalles también, pero como siempre Fomento Colonia Suiza organiza ómnibus para visitar esta nueva muestra del campo y la ciudad, porque hay mucho de lo industrial, lo artesanal, lo comercial, muchos stands institucionales. Vamos hasta la hora 13:30, más notas, contactos a continuación.
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4: Actividades del escritorio Waldemar G. Carvajal, y se vienen varias esta semana y las semanas siguientes. Bueno, zafra de primavera de alguna forma, y vamos a recibir al integrante del equipo comercial, Pablo Balbuena. Buen mediodía, Pablo, bienvenido.
5: Buen mediodía, Gustavo. Buen mediodía para toda la audiencia. ¿Cómo están? Fresca la mañana, pero bueno, luego se va armando un poquito más agradable. Así que bienvenida la lluvia el otro día y bienvenido que esta primavera con buenos valores y con disponibilidad forrajera.
4: Bien, ¿cómo estás viendo los campos justamente, Pablo? ¿Cómo está el escenario para el sector ganadero?
5: Bueno, los campos están con pasto, la gente está con ánimo, quizás con poca reserva porque el invierno se las ha llevado todas. Ya se ha comenzado a hacer algo, ya se ha empezado a mover algún silopac. Así que bueno, de cara a eso, con un mercado que está muy ávido por absolutamente todas las categorías, sigue muy buena demanda por los ganados gordos, si bien tuvo esta semana de alguna industria alguna corrección de desacelerar esa inercia al alza que había, pero bueno, notamos también que la industria está con demanda, con necesidad de faena y con capacidad ociosa así para matar. Van a cerrar alguna que otra planta, eso puede llegar a ser que sumado a que en esa época se aumenta la oferta pueda llegar a tener o convalidar alguna corrección, pero considero que siguen realmente siendo muy buenos valores y valores récord desde hace muchísimo tiempo. Así que por ese lado bien, otro lado están las exportaciones abiertas también. Hemos estado en la última pantalla con algún lote de novillos formados que competían los corrales, con también la exportación para Turquía de novillos formados, por otro lado los terneros enteros también, y bueno, y todo eso genera mucho dinamismo también con esas recrías de terneros y novillos solando. Hemos estado colocando muchos lotes para los corrales, así que bueno, muy buen dinamismo, y de cara a todo eso, Gustavo, como decías tú, una zafra en este mes de septiembre que realmente tenemos 7 actividades de muy buen renombre.
4: Vamos a tratar de sintetizar. Ya tenemos algo el día miércoles en esta semana.
5: Bueno, eso es lo más próximo, es la liquidación total, sin reservas, del rodeo lechero de la familia Lombardo. Es un productor de la zona de Salto, donde vamos a sacar a la venta 450 vientres solando. Previo a eso, el tambo es de mayor porte. Con la gente de Colabeco hicimos los controles lecheros, análisis también, y fuimos descartando toda la vaca menos productiva y esa vaca con recuentos altos. Por lo tanto, lo que quedó, fuimos peinando lo mejor del tambo, que como todo tambo tiene vacas menos productoras, menos y con más recuentos y menos también. O sea que peinamos todo lo que es la crema al remate. Para eso vamos a estar con 60 entradas, donde hay unas 300 vacas que están en producción y el resto son vaquillonas, terneras y vientres próximos. Vamos a estarlo haciendo con un año libre, con financiación y administración del Banco de la República, con flete gratis absolutamente para todo el país. Así que bueno, es una linda oportunidad, esa gente que está sacando vacas de descarte, que quiere aprovechar la primavera y comprar un ganado quizás no de punta como es el de la flamenca, que lo vamos a tener a fin de mes, pero sí un ganado de tambo, un ganado de liquidación total sin reservas, donde van a tener como siempre la certificación del señor Silva con todos los controles oficiales y de recuentos también. Así que bueno, con las cartas a la vista, con año libre y con flete gratis, pueden hacerse de muy lindo rodeo lechero.
4: Esto en lo que se refiere a este próximo miércoles. Después la actividad sigue.
5: La próxima actividad que vamos a tener es el sábado, ahí nos vamos con el remate de la sucesión del señor Freddy Madera, que es maquinaria agrícola, herramientas y artículos de quesería, eso va a ser administración propia. Vamos a estar ahí en el propio establecimiento en Pantanoso a partir de las 11 horas recibiendo a todos los productores, así que ese remate es presencial. Esperemos tener una jornada linda y agradable de temperatura para llevar a cabo las ventas. Así que bueno, tanto herramienta de la sucesión de Freddy como algún otro productor allí de la zona que va a arrimar algún fierro con la organización del señor Amílcar Arduino, y como digo, el sábado este próximo, el sábado 12, vamos a estar ahí. Luego de eso, Gustavo, tenemos dos actividades seguidas, que es el 21 y el 22. Tenemos la 12ª edición de la Invernada en Blanco y Negro, donde ya hay anotado más de 400 vacunos, que son entre terneros, novillos, todo ganado holando. Es lo que venimos promoviendo ya hace rato en varias oportunidades, el remate exclusivo para lo que es la reposición holando. Y bueno, de la mano, un momento realmente excepcional para el ternero holando, donde ya sabes que en remates anteriores han ido también superando las expectativas, terneros 3.50, 3.70, 3.80 al kilo de la raza holando. O sea que si Dios quiere, vamos a tener una linda oportunidad. Para esa actividad todavía estamos recibiendo alguna consignación, así que si algún productor está escuchando y quiere sumarse a dicho remate, todavía están las puertas abiertas. Al otro día, como bien digo, tenemos la pantalla número 169, ahí vamos a volcar todo lo que son las razas británicas, todos los ganados carniceros, donde también hay lindas consignaciones. Y para cerrar el mes de septiembre, el lunes 28 tenemos las 100 vaquillonas, que es la cuarta edición del remate de la flamenca de Héctor y Martín Mendívil. Y ahí, bueno, es un ganado realmente seleccionado, tú lo conoces, Gustavo, sabes de lo que estamos hablando. Sí. Pero vamos a ir dando más detalles a medida que vayan pasando las semanas.
4: Exactamente, porque son tantas actividades que está bueno sintetizar en lo inmediato. Por lo pronto, en esta semana, el día miércoles, y recordamos también el sábado.
5: Miércoles y sábado. El miércoles, la liquidación total del rodeo lechero de la familia Lombardo, con flete gratis, con un año libre por el Banco de la República, con todos los catálogos y todos los controles oficiales a la vista. Por otro lado, el sábado nos vamos allí a la zona de Pantanoso, con la liquidación de la sucesión de Freddy Madera. Y bueno, y después para adelante, si te parece, el miércoles, el lunes que viene, anunciamos valores de referencia, en concreto lo que vayan arrojando las actividades, y vamos anunciando para adelante tanto la Invernada en Blanco y Negro, la pantalla, como el remate de la flamenca.
4: Claro que sí, Pablo, mucho éxito en esta semana, como decíamos, el día miércoles y sábado, y seguiremos conversando por todo lo que se viene y analizando el mercado. Muchas gracias y un fuerte abrazo.
5: Un abrazo grande, que tengan una gran semana.
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10: Juan Pedro Raffo, bueno, actividad aquí en el marco de una nueva edición de Uruforest, la presentación a empresas, la recorrida del espacio. Bueno, ¿cómo se ha vivido esta instancia? ¿Cómo se evalúa? Y gracias por recibirnos de esta manera, como siempre.
11: Bueno, muchas gracias a ustedes por ser partícipes. Bueno, la verdad que muy buena la concurrencia de la gente, a pesar que fue amaneció lloviendo el día y gente que se tuvo que desplazar desde muy lejos para venir. Tuvimos un comienzo a las 9:30, más cerca de las 10, donde hicimos la presentación de las nuevas noticias de esta edición, con referencia a los cambios que hemos hecho con la edición anterior. Y luego salimos a recorrer el predio, que fue lo más importante o lo más jugoso de la jornada, que los potenciales expositores o gente que está evaluando la posible participación, de hecho ya muchos se fueron convencidos y ya se hicieron sus confirmaciones, gracias a ver el predio y ver las bondades que este predio tiene. Y bueno, el hecho de la lluvia, por un lado, no fue un día muy adecuado para mirar, pero también permitió ver las bondades del predio. Claro. Que bueno, haber llovido lo que llovió anoche, bueno, no contar con barro, o sea,
4: poder... Nos puso a prueba de alguna manera, ¿no?
11: Nos puso a prueba, exactamente. Poder circular con los vehículos, estacionar, poder salir, recorrer a pie la feria. Bueno, eso creo que es uno de los valores que tiene este evento.
4: ¿Un predio de cuántas hectáreas, recordemos, Juan Pedro?
11: El predio total tiene 75 hectáreas, de las cuales hay 40 hectáreas que son de plantaciones. Uh-huh. La feria no ocupa todo el predio, de hecho está planificado, como en sus siguientes ediciones, tener una especie de rotación de espacios, a medida que los propios ciclos de los árboles van corriendo su tiempo y vamos adecuando la feria al crecimiento de los árboles.
4: Bien. ¿Cómo evaluaron las empresas, los aquí expositores que recorrieron, confirmaron? ¿Cómo se viene justamente en lo comercial, en lo previo a esta nueva edición?
11: Bueno, nosotros lo que es parcelas, la comercialización de parcelas, queda muy poco por vender. Estamos a unos 2 meses todavía del evento, y quedan entre un 10-12%, algunos tal vez un poco menos al finalizar la jornada. Y después tenemos otra zona que es cerrada, que le llamamos los pabellones o carpas individuales, pero que no cuentan con espacio de parcela, que esas estamos al 50% de la espacio vendido. Así que con la audiencia de hoy y bueno, las conversaciones que siguen a posterior, creemos que la zona libre va a ir decayendo y anhelamos a llegar a la feria con toda la ocupación completa.
4: ¿Qué particularidad pretenden ustedes para este año? ¿Qué perfil, qué características, qué cosas diferentes vamos a encontrar en esta edición también?
11: Mucha integración de la forestación con el resto de las actividades agropecuarias. Eso es un diferencial entre la primera edición. No porque haya estado mal la primera edición, sino que era un desafío, porque ferias forestales hace más de 20 años que no había en el país, y en 20 años hacia atrás el sector era otro sector que todavía no había alcanzado la madurez que tiene en este momento. Entonces las energías en la primera edición fue poder consolidar al sector dentro de un evento. Entonces no se podían hacer en simultáneo los dos objetivos. Hoy contamos con ese primer objetivo alcanzado en la primera edición, que se vuelve a repetir en esta edición, a lo cual se le suma como novedad la integración con el resto, claro, del sector agropecuario.
4: Esa es la idea, ¿no? La dinámica que hay en torno a la forestación, no solamente el árbol en sí mismo, sino la combinación con otros rubros, todo lo que hay en torno al sector.
11: Bueno, sí, eso es una de las... por un lado la integración con el agro, y por otro lado es visualizar lo que significa la cadena forestal. O sea, que ahí volvemos de vuelta al sector forestal, pero no es solamente las empresas que están trabajando dentro de los campos forestales. La cadena forestal mueve desde proveedores de cubiertas para camiones, aceites, lubricantes, repuestos, servicios logísticos, servicios de seguridad, estudios jurídicos. O sea, la cadena de valor forestal es muy amplia, o sea, mueve mucho en la economía nacional. Y bueno, hoy contamos con expositores que vienen justamente de repente que no tenían... su público, sus clientes no eran forestales, pero sus servicios sí son transversales. Entonces están viniendo a la feria forestal para poder aumentar su cartera en un año que de repente es un año bastante complejo o bastante a nivel económico la situación no está muy bien. Y sin embargo, vienen a apostar a tratar de aumentar su cartera apostando a un nuevo sector.
10: En cuanto a la actividad en sí, ¿habrá un foro también para analizar el sector ya con especialistas, con gente vinculada al rubro?
11: Sí, la edición anterior el foro se hizo en la ciudad de Colonia, fue con un perfil de temáticas forestales, para forestales, como alineado con el objetivo que había mencionado al principio. Como ahora el objetivo es más amplio, el foro lo traemos al propio predio y las temáticas son más amplias a lo que solamente el sector forestal implica. Le agregamos toda la interacción de que el sector forestal, entonces ahí aparecen los temas de logística, de infraestructura a nivel nacional, de competitividad a nivel nacional, de factores económicos. Tenemos la confirmación de la participación de varios ministros en este foro, tenemos la confirmación de varios consultoras y especialistas nacionales e internacionales. Y cuando digo internacionales me refiero a la región, porque el foro es un foro forestal regional. O sea, se intenta dar la visión de la forestación en los próximos 40 años, no solo la visión del Uruguay, sino la visión que la forestación está teniendo en la región, en los desarrollos de inversión que están existiendo en los países vecinos, como Argentina, como Brasil. Y nosotros, Uruguay, somos uno más de la región que jugamos también la carrera. Y bueno, y a veces somos mejores en algunos aspectos y no tanto en otros. Entonces se ponen arriba de la mesa cómo mejorar las condiciones de Uruguay para poder seguir creciendo en el sector.
10: Pero más allá de lo técnico, lo que puede ser un área para especialistas, también un ámbito para la familia, para el productor en general. O sea, la idea es que esta muestra abarque todos los públicos.
11: Sí, el tercer parte del eslogan, o sea, que es Feria Forestal del Agro y del Ambiente. Cuando ponemos la palabra ambiente, queremos involucrar a que desmitificar muchas cosas que a veces se piensan de la forestación. Queremos formar esa idea de que plantar árboles está bien en formato sustentable. En el mundo precisa cada vez más árboles. Uruguay somos de los pocos países que crecemos en masa forestal, mientras todos los países al revés decrecen y están conspirando contra la sustentabilidad mundial. Nosotros estamos aportando formar esa conciencia en nuestras nuevas generaciones, la participación de las escuelas, participación de los liceos, sacarnos esos mitos que a veces arrastramos de otras generaciones, es parte de la propuesta que la feria también tiene. Entonces hay programas para que de interacción, para laberintos con árboles, por ejemplo, hay muchas cosas, motivos con madera, o sea, también explicaciones de todo lo que la madera hace, que no es solo celulosa, sino que también es construcción, también la celulosa, todo lo que sustituye, o sea, todos los beneficios que eso trae en sustituto del plástico. O sea, hay mucha difusión temática de lo que la producción forestal realiza en cualquiera de los tres escenarios que se manifiesta, sea celulosa, construcción en madera o energía, son productos sustentables.
10: Bien, bien. Recordemos la fecha, la convocatoria, la invitación de nuevo, porque es un evento regional de proyección nacional e internacional.
11: Es del 21 al 24 de octubre, comienza un miércoles, termina un sábado. El horario es desde 9 de la mañana a 18:30, pero también se va a extender algo más con algunos after y extensiones del tercer tiempo, que le llamamos, donde ahí buscamos fomentar la vinculación entre expositores, participantes y y bueno, el público en general. Y bueno, es una época muy agradable, esperemos que nos acompañe el clima. Es a fines de octubre, a diferencia de la edición anterior, la corrimos unos 15 días más hacia adelante, apelando al buen tiempo. Y bueno, la verdad que ya falta poco, y la verdad que esperamos, tenemos anhelo de que sea una buena concurrencia.
10: Juan Pedro Raffo, director de Urufores 2026, muchísimas gracias como siempre por este diálogo. De nuevo, la invitación y que la gente se arrime, porque no es solamente para el sector en sí mismo, para todo el sector productivo y para la familia también.
11: Sí, específicamente, o sea, estamos en Colonia, creo que tenemos la suerte de tener un evento de esto acá en el departamento. Tenemos muchas localidades cercanas, muchas de público de ciudad, que de repente no está afectado al campo, pero en esta feria, por proximidad, puede descubrir y apreciar y disfrutar también de un evento de la zona.
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4: De esta forma llegamos al final de la presente entrega de Mediodía Rural en este inicio de semana. Siempre es un placer acompañarles. Ya llega el contacto internacional con Radio Francia, después toda la música suiza y centroeuropea con el programa Berna desde la hora 15 la tarde con vos. Y como cada lunes, a partir de la hora 20 tendremos Quemando Nafta, todo el deporte motor con la conducción de Leonardo Vázquez. Nosotros retornamos mañana después del informativo central. Les invitamos a seguir en compañía de nuestra emisora y la actualización informativa a través de los micros noticiosos, nuestra renovada página web www.ro.com.uy y las redes sociales. Será hasta mañana, si Dios quiere. Que pasen muy bien.
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18: ¿Me da la hora?
19: Es la hora 13:32.
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0: Bienvenidos a este flash informativo de Radio Francia Internacional. Hoy es 7 de septiembre, son las 4 en París. En los controles, Didier Bleu, empezamos.
1: Leticia Fuentes.
0: Todos los ojos puestos en Alemania tras la victoria casi por mayoría absoluta del partido ultraderechista alemán AfD en la región de Alta Sajonia. Un suceso histórico que no ocurría desde la Segunda Guerra Mundial y que genera grandes preguntas entre la política europea. La formación AfD, un partido antimigrante sí prorruso, recabó el 44% de los votos frente al 17% de CDU, que gobernaba hasta la fecha en la región. El gobierno alemán, por su lado, se mostró profundamente consternado por la derrota. Escuchamos a Friedrich Merz, canciller alemán.
2: Todos estamos profundamente consternados. No nos lo esperábamos. Por supuesto, debemos aceptarlo. Esas son las reglas de nuestra democracia. Pero ayer se produjo un punto de inflexión, no solo en Alta Sajonia, sino también en toda Alemania.
0: En Ucrania, la visita de los emisarios estadounidenses Steve Witkoff y Jared Kushner a Kiev ha generado reacciones en el Kremlin. El gobierno ruso anunció este lunes su deseo de reanudar las negociaciones entre Moscú, Kiev y Washington para desencallar el conflicto. Israel amenazó a la autoridad palestina con iniciar una guerra total en caso de llevar a cabo un ataque contra los colonos similar al del 7 de octubre. Todo esto en medio de una creciente presión al gobierno israelí por la orden emitida de desmantelar un centenar de asentamientos palestinos en Cisjordania con el objetivo, según Netanyahu, de frenar la escala de violencia de colonos. La Unión Europea anuncia que investigará un incidente revelado la semana pasada en el que miles de agentes autónomos de la inteligencia artificial de OpenAI desafiaron las instrucciones y tomaron el control de un sitio web alemán. Los agentes dejaron alrededor de 18.000 mensajes en esta web, que es algo parecido a Wikipedia para los programadores. Arranca en Francia el juicio por el asesinato del exjugador de rugby argentino Federico Martín Aramburu. En 2022, Aramburu se encontraba en París para disputar un partido cuando, tras un encontronazo en un bar con dos ultraderechistas, la discusión acabó con el asesinato a tiros del argentino. Ahora ambos agresores se enfrentan a una pena de cadena perpetua. Y en Colombia, el cabo de la Legión Extranjera Francesa, secuestrado el pasado agosto por la disidencia de las FARC durante un permiso, ha logrado escapar tras varios días caminando, consiguió llegar a un puesto de policía. Y hasta aquí nuestro flash informativo, les esperamos más tarde con más actualidad, no se lo pierdan. Gracias.
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0: Hola, amigo. Su servidor, Lionel Russell, le invita a que meditemos hoy en un pensamiento que puede alegrar su día. Si usted es padre o madre, ¿le habrá pasado alguna vez que al llegar a la casa después de una ausencia, usted notó que el hijo no se acercó con el gozo habitual para recibirlo? Había algo extraño en su manera de ser y parecía estar algo incómodo en presencia de usted. Quizás ese mismo día, o quizás al mes, usted descubrió la razón. Había hecho algo que no era del agrado suyo. Posiblemente rompió alguna cosa de valor y esperaba que nunca se descubriera, pero había vivido con el temor de ser descubierto desde ese día hasta ahora. El niño había soportado ese temor quizás un día, o una semana, o un mes, o más todavía. Esta es una ilustración práctica de lo que nos dice la Biblia: lo que más teme el malvado, eso le sucede. Esto es cierto en el caso del niño mencionado. Y ni hablemos de los mayores con todas las cosas que hacen a escondidas. El que roba vive en el temor de que sea descubierto. El asesino igualmente vive en el temor de que alguien encuentre los restos de su víctima. La persona que engaña a su cónyuge vive en el temor de que su nefasta acción salga a la luz. Y así podríamos seguir con la lista de maldades que le causan temor a su autor. Leímos: lo que más teme el malvado, eso le sucede. ¿Qué es lo que teme el malvado? Teme que se descubra y que tenga que pasar vergüenza y todavía ser castigado como corresponde. ¿No le parece que es mejor vivir sin temor? La mayoría de las veces le sucede al malvado exactamente como él temía. Y los pocos que no se descubren en esta vida, en un día venidero lo oirán anunciado desde los techos de las casas, según nos dice imaginativamente la Biblia. En otras palabras, la verdad saldrá en esta vida o en la próxima. Amigo, si usted está ocultando alguna cosita secreta, abandónala enseguida y acepte el perdón que Dios le ofrece hoy, porque Cristo murió por sus pecados.
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3: Delegación del Vaticano estuvo en Uruguay recorriendo lugares que visitará el Papa León XIV del 6 al 8 de noviembre. La recorrida de la delegación comenzó el viernes en la parroquia Nuestra Señora de Guadalupe, en el barrio Casavalle, seguidamente.

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cuando me estaba yendo, todavía llegaban invitados. Sabú, Abracadabra, Banana, Dani, Grupo 1, los chicos de Música en Libertad y las chicas también. ¡Ah, mi amigo Sálaco era realmente...

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6: ¿Me da la hora?
7: Es la hora 14:33.
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1: De pequeño, yo soñaba con toda una vida llena de ti. Te tomaba de la mano y caminando te decía: vida mía, yo te amo. 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

0: ¿Me da la hora?
1: Es la hora 14:47 minutos.
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1: Exportaciones en agosto cayeron 16% respecto a agosto del 2025, principalmente por la sequía que afectó a los cultivos de soja. El vicedirector ejecutivo de Uruguay 21, Martín Mercado, indicó que nuestro país vendió un 70% menos de la mencionada planta.
2: Antes de abrirse al mundo, habría que prepararse para abrir, ¿no? Lo han hecho países como China, Vietnam, Singapur, etcétera. Hay una cantidad de países que primero se prepararon y después se abrieron al mundo. Acá nos están vendiendo la idea o quieren vender la idea de que lo mejor es abrirse al mundo y después nos preparamos. Yo le preguntaría a la audiencia, ¿nos adherimos al acuerdo de la Unión Europea Mercosur? ¿Qué preparación real estamos haciendo para ser competitivos en la producción y en la industria nacional con agregado de valor? Que yo sepa, ninguna concreta, ¿no? Estamos esperando que nos avisen en algún ámbito, que nos citen para poder trabajar en conjunto el sector social, diríamos empresarios, trabajadores, junto al gobierno y los diferentes ministerios y organismos que correspondan para prepararnos. Ayer teníamos que habernos preparado, ¿no? Pues ya estamos adheridos a la Unión Europea, Mercosur. Pero te diría, volvemos al Transpacífico, los impacto negativo que vamos a tener son muy duros, porque el Transpacífico no te permite utilizar, por ejemplo, las empresas públicas como factor de desarrollo, porque te obliga a que las utilices con criterios comerciales. Entonces, realmente yo creo que no se está entendiendo, por pensar bien, los impactos que esto va a traer a la industria nacional. Realmente sería catastrófico o similar a lo que nos pasó cuando abrimos las fronteras y la baja de aranceles en el caso del Mercosur.
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0: Buenas tardes para todos, ¿qué tal? ¿Cómo les va? Bienvenidos a La Tarde con Vos en esta jornada de lunes 7 de septiembre, comenzando una nueva semana. Comenzando una nueva semana de comunicación por el aire del 1490 AM Radio Noroeste. Recuerden ustedes que también nos pueden seguir por distintas plataformas vía streaming, por el www.ro.com.uy, por la app de en los celulares, la app de RO Contenidos, también ustedes nos pueden seguir por ahí. Así que no hay excusa para estar en comunicación aquí en la zona, en cualquier parte del Uruguay y en cualquier parte del planeta donde nos pueden estar escuchando, porque hoy nos podemos dar ese privilegio de poder estar en cualquier parte del mundo y enterarnos y saber de lo que pasa en cada una de nuestras localidades, si es que estamos o que están en el exterior del país. Y siempre es lindo volver a nuestro territorio y saber lo que está pasando con nuestros amigos, con nuestra familia, con aquellos que dejamos en nuestro querido país. Reitero, esto para aquellos que están en el exterior, que son muchos, por cierto. El llamado Departamento 20. Bueno, tenemos un montón de cosas para compartir en la tarde. En un ratito vamos a venir con Claudia Miñone, con Narel Scioli, Puerto Palabra, una nueva edición, para arrancar este lunes con todo, con mucha información y con lindas novedades que tienen para compartir con todos nosotros en esta parte del Departamento de Colonia. También cosas que pasaron durante el fin de semana. Tendremos repercusiones, distintas cosas de distintos ámbitos que vamos a estar compartiendo la tarde, y por supuesto que mucha música hasta la hora 19, como siempre, junto a Marito Martens, que estará con ustedes a partir de la hora 17 en con su estilo, con su impronta, hasta las 19, haciendo una especie, entre comillas, de aquí está su disco, porque ustedes le piden temas y él se los pasa. Así que así arrancamos la tarde con vos de este lunes. Buen comienzo de semana para todos. Así comenzamos. Espero que me acompañen, ¿eh? No me dejen solo.
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0: pasó con la música en esta tarde? A ver, a ver, a ver. ¿Dónde nos estás llevando, Gustavo? Oye, manito. Nos estamos yendo a México. Ándale, ándale. Corresponde. Corresponde recibir la visita de esta manera, por supuesto. Porque aunque ya han estado en Colonia, a esta radio creo que nunca habían venido. Por lo menos la mexicana. Por lo menos la mexicana nunca había venido por acá. Estamos escuchando Sonido Gallo Negro. ¿Por qué? Porque como bien decía Narel recién, estamos celebrando los 7 años de Espacio Bianchi. Diego está acá también. En un ratito vamos a hablar con Diego para que nos cuente justamente todas las actividades que hay en el marco de esta celebración. Recuerdo cuando comenzó, cuando se inauguró Espacio Bianchi, ese sueño que seguramente estuvo acá en ese momento. Y claro, Colonia es una ciudad un poquitito extraña a recibir algunas propuestas, pero particularmente me encanta, y sé que es así, que cuando la propuesta cultural es buena, es seria y de un nivel interesante, Colonia responde. Colonia responde, Colonia está. Generalmente sí, también siempre se ve a las mismas personas, pero está bueno que esas personas siempre estén apoyando. Y bueno, en el marco de este aniversario, hoy llegan visitas que desde México ya han venido. La uruguaya no recuerdo, pero ahora lo vamos a hablar con ellas. Me están visitando esta tarde Maru Agusi. A mí me pasa un tema de que yo les voy a contar, chiquilinas. Confundo los nombres, pero no veo bien. No veo bien tampoco y no me entiendo la letra. La gente ya sabe, por eso la gente no le afecta. Les cuento, tuve un vértigo, un ataque de vértigo. Y ese ataque de vértigo que ahora me termino, estoy con una tomografía, resonancia y demás, surgió a partir de una uveítis. Y ayer me llamó el oftalmólogo, a quien le agradezco, porque realmente que se haya tomado ese trabajo me pareció maravilloso, y habla de su ética profesional para darme una noticia que no era nada agradable. Ustedes saben que cuando una persona tiene cáncer de mamas, uno de los lugares donde puede aparecer una metástasis en algún momento es pulmón. Bueno, resulta que me había hecho 58.500 placas de tórax, ninguna me había salido mal. Pues esta placa que me hacen por el tema de uveítis, hay algunas cositas que no gustaron, así que en un ratito me voy a estar yendo hasta el hospital para ver al neumólogo. Saben cómo soy, estoy viva, puedo tener cáncer o no, o sea, es así. Y ustedes saben que generalmente cuando vienen las verdes, puedo transformarlas en maduras. Y sé que a pesar de que estoy más veterana que cuando tuve cáncer, no cambio mi esencia y voy a seguir con el mismo humor que siempre. Así que bueno, estoy segura que no es nada. Y si no, será lo que el Señor disponga y tendrá algún plan para mí. ¿Qué sé yo? No sé, después capaz que me pintan o me hacen una ilustración estas chicas. ¿Qué sé yo? Bueno, estamos con Maru Agusi. Ella es directora del Gran Salón México. Bueno, bienvenida, Maru. Gracias por estar acá.
1: Muchas gracias. Estoy feliz siempre de venir a Uruguay y a Colonia. ¿Qué te digo?
0: ¿Qué ves que venís a Uruguay? A Colonia es esta. Un montón. Sí. Por la cara que puso, gente, un montón.
1: Sí. No sé, muchas. Es que vivo en México hace más de 20 años, pero soy de Argentina. Sí. Creo que el acento me delata. Sí. Y entonces, nada, cruzar es fácil. Por eso son muchas veces.
0: Claro. Porque, bueno, Maru, ella es diseñadora gráfica. Pero hoy, cuando te tienen que presentarte, ¿presentás como diseñadora gráfica o más como gestora cultural, productora?
1: En general, como gestora, curadora o productora, depende con quién hable. Uh-huh. Aprendí a que digo dependiendo del público.
0: Claro, exacto.
1: Entonces, a veces soy diseñadora también.
0: Claro, claro.
1: A veces soy argentina, a veces soy mexicana.
0: Claro, creo que a muchos nos pasa cuando somos polirrubro. Uh-huh. Cuando hacemos un currículum, depende para qué postulemos, es lo que somos.
1: Exactamente.
0: Totalmente. Bueno, para mí, para R.O. Contenidos, es una alegría tenerte, porque... bueno, Maru también, de la misma forma que hace 7 años acá en Colonia, Diego un día decidió generar ese espacio Bianchi. Maru también en México, cuando se fue a radicar allá, decidió hace 14 años, en el 2014, perdón, en el 2014 decidió crear este lugar de las artes, donde la ilustración, donde la pintura, donde los artistas encontraban un lugar para reunirse y mostrar su trabajo. Porque bueno, por lo que veo, también allá es un poco difícil encontrar que se junten, y no hay nada más hermoso para los artistas que tener un lugar donde encontrarse todos y conversar y compartir experiencias. Es maravilloso, ¿no?
1: Sí, a mí me parece que, digo, no nació con este espíritu de lo que voy a decir, pero el trabajo, voy a hablar de la ilustración en particular porque es lo que más hago, es un trabajo muy solitario, ¿no? Entonces, quien está en su casa dibujando, está dibujando solo, ¿no? Es muy difícil salir, físicamente salir o conectar. Entonces, que haya un espacio, como Gran Salón en este caso, pero hay un montón de otros lugares, donde veas a tus pares, como que veas lo que están haciendo en vivo y no en Instagram, es... nada, se vive, que está buenísimo, es como que todo está vivo, cobra otra dimensión... Me parece que son necesarios esos espacios.
0: Totalmente, porque además son espacios de intercambio, de enriquecimiento para todos, donde siempre también hay algo para compartir, un poco de música, que era un poco lo que estábamos escuchando también, que han estado en algún momento, y siempre algún traguito de algo, alguna bebida espirituosa que no puede faltar. Habiendo artistas, habiendo gente creativa, no puede faltar una bebida espirituosa. ¿Me equivoco, Diego?
2: No sé por qué mirás a Bianchi.
0: No sé por qué. Nos conocemos.
3: También va a haber refrescos.
0: Está. Y agua. Y agua, por supuesto, porque de repente hay gente que no le gusta tampoco el refresco.
2: Hidratación.
0: Hidratación, ahí va.
3: Que maneja, ¿no? Que está conduciendo.
0: Exactamente, gente que maneja. Contame, gran espacio, gran Salón México. ¿En qué parte de México está? ¿Está en el DF?
1: Sí, Ciudad de México es ahora. No es más DF.
0: Bueno, viste...
1: Es tremendo cómo nos cambian los nombres. Parece que le pertenece.
0: ¿Hace cuánto?
1: ¿Dos gobiernos? ¿Tres gobiernos?
0: Mirá.
1: Sí.
0: No sabía.
1: Igual le seguimos diciendo DF, digo, porque...
0: No sabía, y eso que tenemos...
1: No era para corregirte, sino porque... No,
0: pero a mí particularmente me encanta que me corrijan.
1: Sí, no, pero digo, no era con ese espíritu, sino más bien porque es algo que traigo desde hace mucho tiempo, como en Latinoamérica en general, siento que... pareciera que los países, las ciudades, les pertenecen a quienes están gobernando y no a nosotros. Entonces viene uno que se le ocurre llamar más DF y tenemos que cambiar, y hay una nueva gráfica, viene otra y una nueva gráfica, y es como,
0: bueno,
1: pero
0: tan solo fue por... No, si nos vamos a poner a hablar de ese tema...
1: No, por favor, no.
0: Nos cambian de cosas, así cuando...
1: Sí, no.
0: No hablaríamos del festejo del aniversario. No,
1: solo para justificar por qué te dije.
0: Claro. No, ¿sabes por qué? Porque digo, hay un coloniense que está allá, que lo debes conocer, quizás no personalmente, pero sí lo has visto en haciendo algún trabajo, que es Andrés Giardello. Andrés es el que hizo la serie de... hizo la serie de Chespirito, pero también hizo la serie de un cantante muy famoso, que ya me voy a acordar. Gente, si ustedes se acuerdan, mándenme un mensaje.
3: ¿Miguel, decís?
0: No, muy anterior. Y Andrés está allá, y Andrés lo entrevistó muy seguido. Bueno, recibió premios.
2: De Juan Gabriel.
0: Juan Gabriel, exacto.
1: Pero entonces trabajó con María José. No, exacto.
0: Sé Andrés es coloniense. Okay. Andrés es coloniense. Y bueno, lo entrevistamos bastante seguido. Y bueno, y con él siempre. Nunca me corrigió. cuando le escribo, le decía, ¿por qué no me dijiste? ¿Qué sé yo? Así que bueno, ¿y están en qué zona de la ciudad?
1: En realidad, Gran Salón no tiene un lugar fijo. Es uh-huh. un evento que sucede una vez al año en la Ciudad de México, uh-huh. en noviembre. Uh-huh. Después tiene formas internacionales, como ahora que lo trajimos a Colonia, pero está en un lugar que se va moviendo, ¿no? Al principio, cuando empecé con Gran Salón, tuve la brillante idea de que cada año iba a ser en una sede diferente.
0: Porque digamos que es una feria.
1: Es una feria, es un evento de cuatro días.
0: Es un evento y obviamente de acuerdo a la cantidad de inscriptos, y que después vos selecciones y consideres que tienen el nivel para estar en ese gran Salón México.
1: Sí, de hecho no hay inscripciones, es cerrado y internamente elegimos quiénes van a estar a participar cada año. No, o sea, tenemos la capacidad de hacer un llamado, un open call.
0: O sea, como que vos vas viendo trabajos de los ilustradores o de lo que sea en un momento fue arte también, y vos decís, bueno, yo quiero que esta persona esté en Gran Salón México y los invitás y van.
1: Exacto.
0: Así que bueno. ¿Y cuándo fue el último que hubo ahora?
1: En noviembre del año pasado en Ciudad de México. Antes hubo en Buenos Aires hace un par de semanas. Después antes
0: Oaxaca. ¿Y en México cuándo será de nuevo?
1: En noviembre. Siempre es en noviembre.
0: Siempre es en noviembre.
1: Sí.
0: ¿Estudiaste en la UBA?
1: Un año nada más.
0: ¿No?
1: No terminé en la UBA.
0: ¿Privado?
1: Sí.
0: Bien. Y a veces hay que buscar esos caminos, ¿no?
1: Sí, estoy muy contenta.
0: Qué bueno, qué bueno, qué lindo. Bueno, y te acompaña, porque también, por supuesto, en esta actividad que ha emprendido este argentino, que es Diego Bianchi, con este espacio, por supuesto que también siempre vinieron muchos uruguayos. Y en este caso estoy hablando de Caro Curbelo, que ella es directora de diseño del estudio Mirá Mamá. Caro, gracias por estar acá.
2: Bueno. Encantada, un
0: placer. Me encantaron tus cosas también. Estuve así, me chusmeé todo, gente. Entren en el Instagram de las dos porque hay cosas maravillosas de estas mujeres. Qué cosas lindas.
2: Somos como, me parece que lo que tenemos en común con Maru es que somos como espacios donde se muestra el trabajo de mucha gente.
0: Claro.
2: O sea, me parece que más el mérito del trabajo propio es como el ojo de saber encontrar y
0: mostrarlo.
2: Y mostrar.
0: Encontrar y mostrarlo, porque no es ir y colgar
2: una obra,
0: o ubicarla.
2: Pero es eso, es como, bueno, un poco la historia es parecida de, yo también tengo formación en diseño y con el tiempo fue como, bueno, de diseñadores e ilustradores hay muchos y muy buenos, pero al menos cuando yo volví a vivir a Montevideo faltaba un poco ese rol de productor, curador, gestor de, bueno, ¿qué hacemos con esto?
0: Porque vos te fuiste a España.
2: Yo viví en Barcelona 8 años, cuando era muy joven. No, ya ahora hace más de 15 que estoy acá de nuevo. Pero estuvo bueno salir y ver como la foto de fuera, ¿sabes? Y entender un poco qué era lo bueno que había, qué había acá para hacer.
0: Como, o sea, ¿qué faltaba?
2: Bueno, sí, ¿qué faltaba y qué había? Porque, no sé, yo tengo como esta idea de que, al menos cuando yo estudié diseño, por ejemplo, yo estudié, fue como la primera generación de la carrera de diseño, que fue en una universidad privada, después se abrió diseño...
0: En la que estás ahora de docente.
2: Sí, en la ORT. Después se abrió diseño en la pública, pero eso, era como que nos educamos, nos formamos mirando mucho para afuera. No es que no había diseñadores en Uruguay, había, y muchos, lo que antes era como dibujante publicitario, pero eran muchos artistas que tenían esos trabajos de dibujar o ilustrar para publicidad como una forma de tener un oficio y un ingreso económico. Y cuando me fui a vivir a Barcelona, trabajé muchos años en agencias de publicidad. Y cuando volví fue como, bueno, no voy a seguir trabajando en publicidad, al menos en agencias, me abrí mi estudio y empecé a ver como esto de generar espacios, esto que hablabas al principio, de encuentro y de ver lo que hay acá, lo que se produce acá, que es muy bueno, que a veces estamos un poco distraídos romantizando lo que se hace afuera. Y un poco de decir, bueno, pero ¿qué se está produciendo acá? ¿Quiénes son nuestros artistas? ¿Dónde se inspiran? ¿Qué hacen?
0: Claro. Acá en Colonia mismo, por ejemplo, en lo que es ilustración, bueno, a Diego, porque ya lo tenemos, ya está.
2: Ya está acá.
0: Ya está, perdió. ¿Ya votás? ¿O todavía no?
3: No, todavía no.
0: Bueno, no te perdés nada igual, ¿qué querés que te diga? Un problema menos. No, pero digo, tenemos sí colonienses que, bueno, han expuesto en el mundo y han participado en concursos en el mundo,
2: sí,
0: como
2: sí,
0: Edu,
2: sí.
0: David, por ejemplo, en los carteles.
2: Sí, gran carterista.
0: Entonces, digo, tenemos chicos que realmente se han animado, se han mirando hacia otro lado, pero también basándose en su impronta. Así que bueno, vamos a charlar ahora de eso, justamente de cuando viniste a Uruguay, cuando volviste, ¿con qué idea volviste? O sea, vos dijiste, bueno, lo que faltaría en Uruguay, lo que podría ser con el material que hay. ¿Nos contás después, te parece?
2: Sí, dale.
0: Vamos, hacemos una tandita musical y después seguimos.

0: ver, yo quiero compartir esto con ustedes. Siempre decimos que el off de un programa generalmente es lo más divertido y lo más entretenido. Porque mientras, cuando comenzó a sonar esto, Maru comenzó a contar algo. Porque obviamente cuando hay un encuentro de ilustradores o de artistas plásticos en lo que sea, o también de diseñadores, no puede faltar la música. O sea, el DJ que esté tocando no puede faltar, pero también está la música. Y me contabas que uno de los integrantes de Gallo Negro, uh-huh, es también...
1: Es ilustrador, artista, se llama Doctor Alderete, es bastante, bastante conocido. Uh-huh. Y toca el teremín dentro de la banda, que es un...
0: ¿Qué para es el quien, teremín?
1: Es un objeto hermoso.
0: ¿Pero que es de percusión? ¿Qué?
1: No, es como del futuro. Tiene una antenita y no la tocas. Haces así, estoy moviendo la mano. Movés la mano y hay una vibración.
0: Sí. ¡Ay, qué genial!
1: Es como el futuro, pero es viejo.
2: Pero claro. Viene del pasado.
1: Claro. Sí.
0: Claro.
1: Y a la vez ilustra, porque él es ilustrador, y ilustra en vivo y tiene un software que hace que se pasen las imágenes que él va dibujando.
0: Está en YouTube. Lo buscamos como
1: Sonido Gallo Negro,
0: búsquenlo por favor, que bueno, van a conocer el teremín y van a conocer a Doctor Alderete.
3: Jorge además es conocido por estos lados porque, bueno, ha hecho como muchas ilustraciones de gráfica, pero también muchas portadas de discos, históricos, discos de Calamaro, de como muchas bandas argentinas del rock noventero, sí, y dos milero. Tiene un tipo de ilustración muy particular que
1: de hecho, sí, pueden ver hoy en la expo. Porque en el Espacio Bianchi trajimos una obra de Alderete.
0: Qué bueno, qué bueno. Y Caro, contanos, cuando regresaste de o sea, en realidad, cuando estabas en Barcelona y ya estabas trabajando, y empezó a picar el bichito de volver, ¿cuál era tu idea respecto a, bueno, pero yo estoy acá, vuelvo a Uruguay, tengo que llevar algo,
3: ojalá hubiese tenido esa clarividencia. Mi idea fue, no quiero estar más en Barcelona porque está saturada la ciudad. Barcelona es una ciudad muy linda si tenés 20, pero es como, tiene el síndrome de Peter Pan, que todo el mundo quiere tener 25 en Barcelona, y yo ya no los tenía. Claro. Y entonces dije, bueno, quiero dejar esta vida, trabajar en agencia, 1000 horas, no sé qué. Y no sabía a dónde ir. Fui a Berlín, fui a Ámsterdam, fui a Londres, que era como donde se estaba yendo todo el mundo y mis amigos.
0: Uruguay,
3: y fue como, ay no, pero qué pereza empezar de nuevo en otra ciudad, no sé qué. Y me vine acá como a pasar un verano largo y a ver, a pensar tranquila, que era un lujo que me podía dar en ese momento. Uh-huh. Y me terminé quedando.
0: ¿Pero qué te llevó a quedarte?
3: Por las mismas razones que me hicieron ir, que era como, bueno, pero no hay nada y acá no pasa nada y no sé qué, fueron las razones por las que decidí quedarme, porque cuando yo me fui, tenía 23, 24, y necesitaba que otro genere las cosas, me fui a buscar eso, pero después cuando volví yo ya tenía 31 y yo podía generar esos espacios. Entonces vine, fundé mi estudio, pusimos una galería con un par de amigos. Entonces esos lugares que yo deseaba que existieran, los armé.
0: Ah, qué genial eso.
3: Entonces,
0: gracias.
3: Un placer.
0: No, gracias, porque realmente digo, ojalá...
3: Pero fue eso, fue como, ni siquiera yo sabía que podía hacer eso, no fue como, tuve una visión y la vine a concretar.
0: Sí, no,
3: fue
0: claro,
3: mucho menos romántico, como vine, empecé a estar acá y con un par de amigos que habían estado acá todo el rato que yo había estado afuera, que son artistas, fue como, bueno, hagamos la galería que necesitamos para exponer, porque... Uh-huh. Y entonces... había una pequeña escena artística donde con otros 3 o 4 locos amigos artistas empezaron a ver como algunos espacios de arte independiente. Nosotros teníamos una galería que se llamaba Kiosco, enfrente había una galería que se llamaba Marte, que eran galerías y espacios de taller y esto que comentabas al principio, lugares de puntos de reunión. Uh-huh. Que la parte comercial era como lo de menos, en realidad veíamos cómo pagar los alquileres, pero lo importante era que existieran esos espacios de encuentro y de conversación. Y bueno, ayer estábamos hablando un poco eso con Maru y con Diego, que se juntaba eso, coleccionistas de arte contemporáneo, un crítico de arte, gente que estaba empezando y venía a ver quién anda en la vuelta y quién es. Y la verdad que fue como muy lindo esos primeros años acá de ver que yo podía ser parte de generar esa movida.
0: Qué bueno, realmente me parece genial porque tiene que ver un poco también con lo que hizo Diego cuando vino a Colonia. O sea, seguramente vio que había un espacio vacío, que había que trabajarlo. Él tenía las ganas, tenía también el conocimiento, los contactos, porque también es importante eso también.
3: Sí.
0: Amigos que ayudan, colegas que ayudan, y que sí, siempre alguien, dale, hacelo.
3: Nunca es uno solo, es una gran labor colectiva. Y además, como una cosa importante, también eso hablamos, Pira, con Maru de Gran Salón y de mi blog de diseño también y esto, que es como insistir. No es un amor de verano, o sea, claro. Es algo que es como un año y otro año, y hay gente que ya llevas 10 años y dice, ¡ay, qué bueno! ¿Cuándo empezaron? Hace 10 años.
0: Claro.
3: Nunca
0: claro,
3: lo había visto.
0: Claro.
3: Porque no estabas en el radar de esa gente.
0: Sí, sí,
3: o sea, esto es como eso, 4 días en el año, pero hay mucha gente, incluso artistas, que no están, no se cruzan en ese... Entonces es muy importante no solo hacerlo, sino insistir.
0: Sí, bueno, y bueno, vos como diseñadora gráfica y que has trabajado en comunicación también, sabes que también muchas veces lo importante es encontrar un canal de difusión, que los medios de comunicación se hagan eco.
3: Sí.
0: Pero ¿qué pasa? A veces promocionar arte no vende. O sea, no encontrás una pauta.
3: Más allá de la venta.
0: ¿Qué pasa a ustedes también?
3: Más allá de la venta, hay un tema de que es que muchas personas que tienen obra o tienen ilustran, no sienten que esa convocatoria sea para ellos, ¿entendés? Es como, ¿cómo voy a presentarme yo? ¿A qué voy a ir? Sienten que no pertenecen a ese universo. Hay un tema como de intrusismo, de que sí, se piensan que es para otra liga, yo hago esto en mi casa, tengo mis libretas, no sé si participar. Aunque pongas concurso abierto, galería, open call, llamado abierto a ilustradores de Colonia, hay muchos que van a decir, pa, no sé si todavía, como que...
0: Ahora, y volviendo, tomando un poquitito lo que decía Caro, digo, cuando pasan ese tipo de cosas... Quizás en México, porque acá, bueno, el uruguayo es como más pacato, digo, nos cuesta más abrirnos, les cuesta más abrirnos, no me voy a poner a decir no. Digo, ¿en México pasa lo mismo o en México la gente es más lanzada?
1: Mira, México es un país que históricamente ha recibido gente, entonces es algo que están acostumbrados, algo hermoso, de hecho, porque por razones horribles de Latinoamérica, del mundo, han recibido mucha gente. Entonces están acostumbrados a convivir con eso. Pero me parece que hay algo y que nos une a los tres, y que vos recién dijiste, como Diego vino a Colonia y vio que había un espacio para hacer algo, a mí me parece... que en el caso de los tres, nosotros queríamos eso. Yo no es que me senté un día y dije, acá falta esto. Yo quería que pasara eso. Tenía claro, que ver conmigo.
0: Sí, totalmente.
1: Y me imagino que para ustedes sí, es igual. Total. Y es re muy loco y no que los tres venimos de afuera.
0: Y quizás, sí, sin, sí. Quizás sin darse cuenta. No era que querían.
1: No, sin,
0: o sea,
1: sí.
0: sin darse cuenta, o sea, estaban buscando... sí, ese sí, espacio, generar esto.
3: Claro, por eso te digo que no fue en principio un acto generoso de voy a hacer esto para la comunidad. Fue como una necesidad.
0: Vení, Diego, vení, acércate, compartimos micrófono. Vení, acércate.
3: Fue una necesidad personal que se transformó, sí, o sea, terminó derramando en un espacio. Pero a mí me pasó que yo volví a Montevideo y no tenía un grupo de. O sea, tuve que volver a hacer mis contactos y mis cosas. Y es como, bueno, con estos amigos fue como. Armemos un cumpleaños todos los sábados, que era abrir la galería y pongamos unas cervezas para que venga gente a ver qué pasa, y era eso.
1: Pero y para mí eso, y un poco volviendo a lo que me preguntabas de México, cómo es México que recibe, creo que también hay algo, y de nuevo, los tres veníamos de afuera, por sí, más caro que vos volviste a tu lugar, sí, pero volviste de afuera, hay una cosa ahí como media kamikaze de que sí, como no perteneces, no te importa, no estás viendo si les importa.
0: Si sale mal, no importa porque no me conoces.
1: Claro, por más que yo vivo hace más de 20 años y no importa. Sí. Entonces, para mí hay algo ahí del despojo de no pertenecer, sí, que te da una libertad enorme. Que entonces, ahora que vos me preguntás esto de cómo son los mexicanos, no sé, te diría. Y no sé, y no me importa
0: no
1: en el buen
0: importa,
1: sentido.
0: Claro, claro. Igual, está genial eso.
1: Y eso hace que entonces todo fluya.
0: Claro. ¿A vos te pasó eso, Diego, cuando viniste a Colonia?
2: Bueno, yo creo que hay cosas que nos, como decía Maru, nos unen, o como decía Carolina también, y hay otras cosas que ya tienen que ver con las experiencias y subjetividades personales, ¿no? En principio yo lo que siento lo comparto con lo que ellas dicen, porque es cierto que uno tiene una necesidad, uno necesita, desde el punto de vista de las inquietudes y de lo que quiere experimentar, generar algo que en el espacio en donde vino a vivir de repente no existe, no está ese canal. Y uno de algún modo transforma ese espacio que deviene en canal y lo comparte. Porque tanto Maru como Carolina o como yo venimos de experiencias diferentes que también nos enseñan que la comunicación, como vos decías, es prioritaria al momento de querer conectar con los demás. Entonces, acá hay un montón de eslabones que comunican con estos espacios que nosotros vamos queriendo generar y con los cuales interactuamos con la otredad, digamos, ¿no? Entonces, yo creo que es más complejo que detectar que hay un espacio faltante, o es más complejo que detectar que es una necesidad propia. Yo creo que es propio del ser humano el hecho de, bueno, amucharnos y hacer tipo la pingüinera, ¿no? Sí. El querer contactarnos. Y en estos casos, hoy, habiendo tanta pantalla mediando las situaciones, creo que espacios como Gran Salón México o Blog Mira Mamá visibilizan cosas que a veces ninguno de nosotros, incluso que estamos especializados en estos temas, podemos alcanzar a entender como punta de iceberg, porque se necesita también de estos otros espacios que hacen que la gente se nuclee, se vea a través de una exposición, como las que hacen ellas en Montevideo Caro o en México Maru, o lo que yo puedo experimentar acá y compartir, como va a ser a partir de hoy en el workshop con acá las chiquilinas, en donde vamos a estar en una instancia presencial. Y creo que eso es lo, en definitiva, para no ser verborrágico, eso es lo principal, el hecho de compartir. Así como entre amigos decimos, vamos a hacer un asado, vamos a hacer no sé, vamos a juntarnos a tomar mate con bizcocho.
0: Sí, a mí me encantan las juntadas.
2: Los que hacemos diseño, comunicación o música, o nos dedicamos a las artes visuales, hacemos esto es como un cumpleaños, con la puerta abierta, ¿no? Sí. Ponemos los globos en la puerta. De hecho, hoy van a haber globos del color de la bandera mexicana.
0: Estamos esperando.
2: Y ahí la gente va a saber, porque el 380 no se ve. Ajá. Va a ver que ahí está pasando algo. Tampoco hay un cartel que
0: por
2: lo
0: favor, diga.
2: Por
0: favor, que suene Gallo Negro.
2: Que suene Gallo Negro. Vamos a poner Gallo Negro. Entonces, nada, es esto, ¿no? De un poco lo que pasó también es el espacio en casa, en el fondo del jardín, surge por la pandemia también, ¿no? Se abre gracias a la pandemia. O sea, no hay mal que por bien no venga. O sea, empezó como taller, se cerró porque empezó la pandemia, pero se abrió nuevamente justamente producto de decir, bueno, conectemos con los demás, ¿no?
0: Claro, siete años de este espacio Bianchi. En Atanasio Sierra, ¿recordame el número?
2: 380,
0: de Roger Ballet, que ahora no es más Roger Ballet, es Luis Alberto Herrera. Una cuadra para adentro. Sí. Ahora les vamos a decir, después de la tanda, les vamos a contar todo para que ustedes vayan a festejar. Y yo insisto con... Diego estuvo hace unos días acá en la radio. Diego vino a nuestro programa de salud, a nuestro espacio de salud. ¿Por qué? Porque consideramos que la ilustración y estos espacios que se generan cuando un niño o un adulto o una persona cualquiera agarra un lápiz y se pone a crear, debe ser lo más saludable que hay. Entonces, hoy estamos hablando en el mundo, y debe ser en México igual, porque bueno, es como moda, y aparte queda muy lindo y da mucho rédito político, sobre todo hablar de la importancia de la salud mental, pero en realidad creo que por la salud mental nadie está haciendo nada. Y tenemos que empezar nosotros, los comunicadores, creo, a insistir que la salida es más simple que una pastillita. De repente es agarrar un pincel, agarrar un lápiz, acercarte a una galería de arte. Y por ahí quizás eso que te agota, eso que no podés expresar de otra manera y que te termina enfermando el alma, lo puedas plasmar en un papel y seguramente tu vida va a cambiar. Así que a mí me gustaría que hoy fueran, porque además va a haber dos workshops de estas dos personas importantes en cuanto a lo que generan, a lo que hacen, a lo que comparten, que ya eso es grandioso. Venir a compartir el conocimiento, venir a compartir lo que ellas saben y lo que a ellas les hizo feliz. Entonces, 19 horas, ¿no? 19 horas. 18 horas es el workshop. Así que después de la tandita les terminamos de decir y les invitamos todo lo que va a haber en este aniversario número 7 de Espacio Yanqui.

0: aquí estamos. A ver qué hora es. Uy, ya estamos para irnos. Sí, Narel, ¿no? Sí, sí, sí. Ay, sí, hay un montón de cosas para hacer este fin de semana. Que ahora después Narel nos va a decir. Chicas, ay. Vieron que hay que cumplir con auspicios, con todo. Ustedes ya saben cómo es. Están en el tema. Algo que quieras decir, que no te hayas preguntado, que no hayamos hablado, que no hayamos abordado.
1: Ahora nos vamos a tomar unas copas y hablamos de eso.
0: Invita a la gente. Sí.
1: Bueno, que hoy es el 7º aniversario del Espacio Bianchi, que como ya dijiste, para mí es un lugar fundamental. Está buenísimo que exista. Y vamos a estar ahí a las 6, Caro y yo hablando.
0: Primero que nada, discúlpame, gracias por traer a Colonia. Hacer una edición Colonia del Sacramento de Gran Museo México. Sí. Gracias por eso. Bueno, y es la excusa perfecta también que es el aniversario de.
1: Sí, de hecho, como aprovechamos y lo juntamos. Entonces, uh-huh. Primero a las 6 vamos a dar una charla, hacer unas revisiones de portafolio, como hablar un poco de profesionalización uh-huh. del tema. Y
0: ¿dirigido a quién?
1: Profesionales o que se estén queriendo profesionalizar, no profesionales de oficio, digamos.
2: Ilustradores, no hace falta que tengan o que hayan expuesto, que sean profesionales, uh-huh. sino ilustradores que les interese a futuro en algún momento profesionalizar.
0: Señora, si usted me está escuchando, si usted está escuchando el programa, abuelas que están escuchando y decís, ay, mi nieto pinta, dibuja, que tiene una habilidad para dibujar, hace cosas maravillosas, es tan creativo. Bueno, a tu nieto decís que hoy a las 6 de la tarde en Espacio Bianchi hay un lugar donde va a haber dos chicas, porque no te vas a acordar el nombre, no te vas a acordar, seguramente sí te vas a acordar de Espacio Bianchi. Que vaya, porque si a tu nieto le gusta dibujar, si le gusta ilustrar, bueno, va a disfrutar esto, y que seas vos, la abuela, la que lo motives, la que lo estimules a que siga por ese camino, me parece genial.
2: Sí, y también ojo que hay mucho adulto con un cuadernito secreto de dibujos. Sí,
0: que descubrió su vocación.
2: Ayer Diego nos contaba que trabaja en otra cosa, pero sí. Ilustra sus sueños, que sí. Dibuja los lugares de su infancia, que no sé qué. Hay
0: profesionales
2: de otras sí. áreas sí, que sí. tienen ahí como una pasión oculta con la ilustración. Y
1: todos bienvenidos.
2: Son totalmente. Bienvenidos, y sobre todo en este momento donde todo medio que se parece por las redes sociales, por internet, sí. por todo, muchas veces los que son como outsiders, los que vienen de otro lado, uh-huh. con otra formación, tienen una búsqueda muy interesante, o que no tienen formación académica y aprendieron las técnicas de ilustración de forma autodidacta. Es muy interesante lo que aparece. Diego en su estudio, en su taller, tiene algunas joyas colonienses que son como estos hallazgos de gente que tiene una vida, que se dedica a otra cosa, y en paralelo empezó a ir al taller y aparece una sensibilidad que está muy buena.
0: Sí, sí, sí, totalmente.
2: Entonces, esto que decías un poco antes, de que a veces la ilustración es un lindo camino para el exorcismo de otros males totalmente. Contemporáneos.
1: Perdón, sí. ¿Y puedo agregar lo último? No, y que a partir de las 8 se inaugura Gran Salón México.
2: ¿Qué va a quedar la exposición?
1: Son obras, piezas originales.
0: ¿Cuántas piezas trajiste?
1: Son casi 20. Todas piezas originales hechas a mano, únicas, que pedidas especialmente para traer.
0: Qué lindo, de México, y las vamos a tener acá.
1: Ahí las van a poder ver.
0: Qué lindo, sí. realmente. No, y lo que decía, digo, Juan, ¿cuánta gente hay que estudió determinada cosa porque fue lo que su familia le dijo que estudiara, pero no, su vocación es otra? Y bueno, y son esas asignaturas pendientes. Bueno, hoy tienen el espacio de empezar a descubrirlas. Gracias, Maru, gracias, Caro.
2: A vos, muy por haber
1: muchas gracias.
0: Gracias. Con ustedes nos vamos a encontrar Ah, no, tenés para decir. Ay, sí, gente, Narel les va a decir cuáles son las actividades que hay este fin de semana. Perdón.
3: Y seguimos adelante en Puerto Palabras. Y antes de despedirnos, repasamos algunas de las propuestas para disfrutar durante este fin de semana en nuestro departamento. Rapidito les cuento, comenzamos por hoy viernes 4, de 17:30 a 19:30 horas, se realizará un curso Zen con donación consciente en la Casa de la Cultura de Colonia, allí en Rivera 346. También hoy, a las 18 horas, se realizará un workshop, este que hablamos recién, a cargo de Maru Agusi y Caro Curbelo, allí en el Espacio Bianchi, por supuesto que sí. ahí en Atanasio Sierra 380 en Colonia del Sacramento. Ya tuvieron todos los detalles en la entrevista que hizo Claudia hace un ratito nada más. Desde las 20 horas el Club Barrio Sur propone una cazuela sureña para comer allí o retirar. A las 20:30 horas, el músico Luciano Superviel se presentará en el Centro Cultural Bastión del Carmen. Ya me voy para el sábado 5, a partir de las 15 horas se realizará un bingo a beneficio de la Pastoral Juvenil de Colonia, con el objetivo de colaborar con el viaje a la Jornada Mundial de la Juventud que se realizará en Seúl 2027. La actividad será en la Capilla San José Obrero, allí en Daimán 722. 16 horas, el Club Barrio Sur realizará una nueva edición de su Bingo Sureño con premios, sorpresas y propuestas para compartir una tarde en familia. También el sábado, el Centro Cultural AFE de Colonia del Sacramento recibirá la gira de cine itinerante con funciones a las 20 y a las 22 horas. A las 20:30, los del Paso se presentarán en el Centro Cultural Cine Rex con su espectáculo Cantan y Vale 4. Y a las 21 horas se realizará la celebración por el 85 aniversario del Club Artesano. Ahí va a haber de todo, servicio de catering, discoteca, y va a estar actuando allí La Clave. Muy bien. ¿Qué más tengo? Para cerrar el fin de semana, el domingo 6 desde las 11 de la mañana se realizará una venta de asado con cuero a beneficio del Club El General. Y ese mismo domingo continúa la gira de cine itinerante en el Centro Cultural AFE con funciones a las 18 y a las 20 horas. Así que tienen un montón de propuestas, música, gastronomía, cine y distintas actividades para disfrutar de este fin de semana. Atención, el lunes vamos a estar recibiendo allí en el cemento Un Faro para tu Salud a Blanca Garbarino para conversar sobre un tema que atraviesa vidas y nos invita a mirar al otro desde otro lugar. Cuando la inclusión transforma vidas. Así que el lunes estén atentos. Lunes 14 horas, ahí los quiero todos presentes. Ahora sí, llegamos al final de esta edición de Puerto Palabras. Gracias ahí a Gustavito González en la operación técnica, como siempre. Por supuesto, gracias a todos ustedes por elegirnos y compartir esta tarde con nosotros. Mi nombre es Narel Scioli, esto fue Puerto Palabras. Que tengan un excelentísimo fin de semana, disfrútenlo mucho y que pasen muy bien. Nos vemos el lunes.
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14: Es la hora 16:03.
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17: Vamos a repasar a esta hora, como siempre, los números del sorteo de Quiniela y Tómbola Vespertina en esta jornada de lunes 7 de septiembre. A la cabeza en la Quiniela, premio número 1, 765. 765 a la cabeza. Del segundo al décimo, 458, 562, 360, 736, 256, 917, 935, 713 y 800 y 386. Del undécimo al final, 542, 738, 765, 763, 903, 601, 403, 608, 886 y 526.
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17: Vamos a repasar ahora los números de la tómbola: 00, 01, 03, 07, 08, 13, 17. 26, 35, 36, 38, 42, 56, 58, 60, 62, 63, 64.

0: Es la hora 16:05.
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2: Comenzamos con las principales noticias en Punto a Punto, como es habitual, en este lunes 7 de septiembre.
1: Nueva Helvecia.
2: La Agencia de Desarrollo Económico del Este de Colonia mantiene abierta hasta el próximo 15 de septiembre las inscripciones para participar de la edición número 20 del Concurso Nacional e Internacional de Quesos del Uruguay.
3: El certamen se desarrollará los días 14 y 15 de octubre en la sede de UTEC de La Paz como parte de las actividades de la Semana del Queso en Uruguay.
2: La convocatoria está dirigida a industrias queseras y queserías artesanales, tanto nacionales como del exterior. Se trata de una instancia de evaluación técnica y reconocimiento de la calidad de la producción quesera.
3: En esta edición están representadas las distintas variedades de quesos, incluyendo quesos duros, blandos y untables, y desde ADE se espera una importante participación de productores.
2: Para los participantes nacionales es requisito ser socio de ADE y tener al día la cuota anual correspondiente al 2026. Los participantes del exterior están exentos de esta condición.
3: Se recuerda además que debe completarse un formulario por cada muestra que se presente.
2: Las consultas, asesoramiento e inscripciones se pueden realizar a través del WhatsApp 091-666-900 o del correo electrónico concursoquesosuruguay@gmail.com.
3: Unos 220 vehículos participarán de la 15ª edición de la Travesía Solidaria 4x4 Las Colonias, que se desarrollará el sábado 12 y el domingo 13 de septiembre.
2: La edición 2026 tendrá como novedad un nuevo recorrido denominado Los Campos de Paso de la Quinta en la zona de Cufré.
3: La propuesta vuelve a contar con una importante convocatoria, ya que los cupos disponibles se agotaron rápidamente, confirmando el interés que genera esta actividad entre los aficionados al 4x4.
2: Como cada año, la travesía tendrá además un objetivo solidario. En esta oportunidad, los beneficiarios serán el Jardín de Infantes número 140 y el Centro de Equinoterapia Fundación Semilla Magnética de Nueva Helvecia.
3: También recibirán apoyo dos instituciones de Cufré, la filial del Club de Leones de Colonia Suiza, que colaborará con la Organización Social y Cívica Unión.
2: De esta manera, la travesía solidaria 4x4 de Las Colonias combinará nuevamente la actividad deportiva y recreativa con el apoyo a instituciones de distintas localidades del departamento.
3: Feria de Ropa y Calzado del Grupo Misionero de la Congregación Evangélica será el miércoles 9 de septiembre de 9 a 16:30 horas y será en las instalaciones de la congregación.
2: Escuela del Hogar Hulda vuelven de parrilla, comunica sus talleres y actividades. El 11 y 18 de septiembre, taller de auriculoterapia. El 8 de septiembre, a la hora 14, se realizará el evento denominado Gira Gastronómica, con una capacitación gastronómica gratuita por parte del chef Julie Brico.
3: El 9 de septiembre, a la hora 18, taller de pizzas y calzones dictado por Facundo Amestoy, ganador de Bake Off 2021, previa inscripción pagando la mitad. El 14 de septiembre, a la hora 18, primer nivel de bordado ruso.
2: Por más consultas, comunicarse con la escuela por redes sociales o a través del 091-074-649, también a través del 45-54-56-47.
3: Hasta el 15 de septiembre se reciben trabajos para el logo del 50 aniversario del Garden Club Edelweiss.
2: Continúa abierta la convocatoria para diseñar el logotipo oficial que identificará al Garden Club durante la celebración de su 50 aniversario, que tendrá lugar en 2027.
3: El plazo para presentar las propuestas vence el 15 de septiembre, por lo que quienes deseen participar aún están a tiempo de enviar sus trabajos.
2: El concurso está dirigido a diseñadores, artistas, estudiantes de arte y público en general de Nueva Helvecia y localidades cercanas. Se puede participar de forma individual o en equipos de hasta 3 integrantes.
3: El diseño deberá ser original e inédito, incorporar la flor de Edelweiss como símbolo de los fundadores e incluir el texto Garden Club Edelweiss junto a una referencia al aniversario como 50 años o 1977-2027. También deberá ser adaptable a distintos soportes, entre ellos redes sociales, papelería, afiches y sellos.
2: Los trabajos pueden presentar

0: Presentarse en formato físico digital hasta el 15 de septiembre. Las entregas presenciales se reciben en el espacio artesanal de 11 a 16 horas. También pueden enviarse por correo electrónico a silmal@adinet.com.uy.
1: Una vez cerrado el plazo, el jurado seleccionará 3 propuestas finalistas que posteriormente serán sometidas a la votación de los socios del Garden Club. La elección del diseño ganador se realizará en presencia de escribano público.
0: La premiación tendrá lugar el jueves 22 de octubre durante la exposición anual del Garden Club Edelweiss en el Club Artesano de Nueva Albesia.
1: El autor del logotipo ganador recibirá un premio de $200 y cederá los derechos de uso de la imagen para las actividades conmemorativas del 50 aniversario de la institución.
2: Valdense.
0: Colonia Valdense fue escenario de la 18ª edición de la Fiesta de la Baña Cauda, una celebración que mantiene viva la tradición y la cultura de la región italiana de Piamonte.
1: La actividad se desarrolló en el Club Esparta y fue organizada por la Asociación Familia Piamontesa del Departamento de Colonia, que una vez más convocó a familias y público en general para compartir esta tradicional propuesta gastronómica.
0: En esta oportunidad, la celebración contó con la presencia del chef italiano Giulio Brico, quien trabajó junto un chef uruguayo en la elaboración de la tradicional baña cauda, uno de los principales atractivos de la jornada.
1: Calendario de recolección de residuos domiciliarios clasificados del municipio de Colonia Valdense. Para mañana martes 8 se prevé la recolección de tecnológicos y electrónicos.
0: El Club Atlético Colonia Valdense celebró este sábado 5 sus 105 años de historia con actividades durante la tarde para niños y familias y un espectáculo en la noche.
1: Desde la institución destacaron que el aniversario fue también una oportunidad para reafirmar el valor del club como espacio de encuentro y crecimiento. Jacqueline Jourdan señaló que el objetivo es que cada persona que llegue pueda encontrar un grupo, gente y un lugar donde desarrollar aquello que necesita.
0: En este sentido destacó que nuestra mayor riqueza es nuestra gente y el desafío de continuar sembrando aquello que tantas generaciones comenzaron a construir a lo largo de estos 105 años.
1: El grupo Crear de Colonia Valdense continúa reuniéndose 2 veces al mes y con sus actividades solidarias. Actualmente sus integrantes siguen tejiendo mantas, 14 ya fueron entregadas a familias de la ciudad y otras están pendientes de entrega. Desde el grupo agradecen especialmente una importante donación de lana que permite continuar con esta tarea.
0: Durante agosto, con motivo del Día del Niño, también entregaron presentes a los niños que concurren al CAIF Mis Manitos.
1: Las integrantes celebraron sus 34 años de existencia y actualmente se preparan además para participar en el desfile de la fiesta de Valdense.
0: El Liceo Tau de Colonia Valdense informa los resultados del sorteo correspondiente al mes de agosto de la rifa de las APAL de los liceos de Colonia Valdense, Rosario y Nueva Albesia.
1: El primer premio correspondió al número 039, Adriana Rodríguez, del Liceo de Nueva Albesia. El segundo premio fue para el número 049, Silvia Pérez, del Liceo Tau, mientras que el tercer premio, el número 868, correspondió a Laura Vázquez, del Liceo de Rosario.
2: La Paz.
0: La Escuela del Hogar Beatriz Pons de Suele de Villa La Paz celebró este fin de semana sus 100 años de trayectoria con 2 jornadas que reunieron autoridades, instituciones, exalumnos, docentes, funcionarios, familias y vecinos.
1: Los festejos comenzaron el viernes 4 en el Centro Social La Paz con el acto protocolar, reconocimientos, un repaso por la historia de la institución y actuaciones de la Orquesta Infantil y Juvenil de Colonia Valdense y la Coral Felcant, culminando con el descubrimiento de una placa conmemorativa en el local de la escuela.
0: La celebración continuó el sábado 5 en el Club Nacional de La Paz con las actuaciones de la Orquesta Espectáculo de la Intendencia de Colonia, el grupo de danzas italianas Le Magritte y con Alma y Vida. Como cierre se compartió una torta con los presentes.
1: La celebración de estos 100 años contó además con la presencia de la hija de Beatriz Pons de Juele, cuyo nombre lleva la institución.
0: El municipio de La Paz informa que están abiertas las inscripciones al Plan Primera Experiencia de Trabajo, impulsado por la Intendencia de Colonia a través del Departamento de Desarrollo Humano y la Dirección de la Juventud.
1: La propuesta está dirigida a jóvenes de 18 a 24 años. En el municipio de La Paz, las inscripciones se realizarán el martes 15 de septiembre de 10 a 11 horas.
2: Tarariras.
0: El Rotary Club Tararinas realizará el próximo viernes 9 de octubre la edición número 23 de su tradicional cata de vinos, actividad que contará con la participación confirmada de 24 bodegas.
1: La propuesta incluirá la degustación de vinos de las bodegas participantes y una oferta gastronómica compuesta por chacinados, quesos, fiambres y carnes, además de otras propuestas que serán anunciadas durante la actividad.
0: El valor de los tickets será de 1.300 pesos por persona, manteniendo el mismo precio de la edición anterior.
1: La actividad se desarrollará el viernes 9 de octubre. En los próximos días se brindarán más detalles sobre el lugar, horario y modalidad de adquisición de las entradas.
0: El próximo 10 y 11 de septiembre, el Centro Cultural Cine Rex será escenario de una jornada de prevención organizada por el Destacamento de Bomberos de Tarariras a cargo del jefe del destacamento, Cabo Senaque Espinosa.
1: La actividad está dirigida a instituciones educativas, fuerzas vivas, comercios locales y a toda la comunidad, con el objetivo de brindar información sobre prevención de incendios, cómo actuar ante una emergencia y los procedimientos a seguir en distintas situaciones.
0: Y las instancias serán el jueves 10 de septiembre a las 16 horas, el viernes 11 de septiembre a las 9 horas.
1: Durante la jornada también se dará a conocer el trabajo que viene realizando el destacamento desde la asunción del Cabo Espinosa en febrero, los desafíos actuales y la posibilidad de conocer más sobre la formación para quienes tengan interés en ingresar al ámbito de bomberos.
0: El próximo domingo 4 de octubre se realizará un homenaje a Carlos Moreira con motivo de sus 80 años de vida, en reconocimiento a su trayectoria y a su recorrido en la vida política del departamento de Colonia.
1: La actividad reunirá autoridades, referentes y vecinos que acompañarán este encuentro, previsto como una instancia de reconocimiento a quien ha tenido una extensa participación en la vida pública departamental.
0: El homenaje se llevará a cabo el domingo 4 de octubre a las 12 horas en el gimnasio del Club Peñarol de Tarariras.
1: El próximo sábado 12 de septiembre, el Colegio San José de Tarariras celebrará sus 70 años de historia con una propuesta deportiva y familiar, la primera edición de Corre Caminata 7 décadas.
0: La actividad tendrá un recorrido de 7 kilómetros y busca reunir a estudiantes, familias, exalumnos y a toda la comunidad en una jornada de encuentro y celebración.
1: La largada será a las 14 horas desde la Plaza Joaquín Suárez, con categorías para hombres, mujeres, niños y niñas hasta 12 años inclusive.
0: Los participantes recibirán medalla Finisher, kit e hidratación, además de los premios para los primeros lugares de cada categoría y trofeos para los tres primeros puestos.
1: Las inscripciones están abiertas y tienen un costo de 350 pesos sin remera y 650 pesos con remera. Se pueden realizar en el colegio mediante la cuenta indicada por la organización.
0: El próximo sábado 12 de septiembre, el Centro Cultural Cine Rex de Tarariras será escenario de Tarareando 14, Encuentro de Coros, una propuesta que reunirá a distintas agrupaciones corales.
1: La actividad comenzará a las 20 horas y tendrá como protagonistas al Coro Popular Artilleros, organizador del encuentro, junto al grupo vocal Antaño y Encanto Vocal. Las entradas anticipadas tienen un valor de 250 pesos.
0: El encuentro cuenta con el apoyo del Centro Cultural Cine Rex, Dirección de Cultura del Intendencia de Colonia.
2: Juan Lacase.
0: La séptima edición de Corre Correo, que se realizará en noviembre en Montevideo, tendrá como institución beneficiaria a la granjita para jóvenes y adultos discapacitados La Esperanza Sabalera de Juan Lacase.
1: Así lo anunció el ente estatal a través de sus redes sociales. La competencia, que incluirá pruebas de 5 y 10 kilómetros, se llevará a cabo el domingo 8 de noviembre desde las 9 horas en la Rambla de Montevideo y formará parte del calendario oficial de la Confederación Atlética del Uruguay.
0: Cada año el Correo Uruguayo destina lo recaudado a una institución del país. En esta oportunidad, la elegida fue la institución La Casina.
1: En los próximos días se brindará más información sobre las inscripciones y otros detalles de la competencia.
0: Por consulta se puede ingresar al sitio web de Corre Correo a través del www.correo.com.uy/correcorreo.
1: La Comisión de Cultura del municipio de Juan Lacase abrió una convocatoria dirigida a artistas, músicos, bailarines, grupos y colectivos teatrales interesados en participar de las actividades oficiales del fin de semana del Patrimonio 2026, que se desarrollará los días 3 y 4 de octubre.
0: Los interesados deberán enviar sus propuestas al correo cultura.jl2026@gmail.com, incluyendo el nombre del artista, grupo o colectivo, la disciplina artística, una breve descripción de la propuesta, repertorio o temática, además de las necesidades técnicas básicas de sonido, espacio e iluminación.
1: También se deberá informar la modalidad de facturación o cobro, indicando si se cuenta con RUPE, cooperativa de artistas u otra alternativa, o especificando el medio de cobro pretendido.
0: Las propuestas serán recibidas hasta el 10 de septiembre y posteriormente serán evaluadas por la Comisión de Cultura del municipio de Juan Lacase.
1: La construcción de las obras previstas en Carminillo Mederos, a la ciudad de Juan Lacase, comenzaría en aproximadamente un mes y generará una importante demanda de trabajadores durante las distintas etapas del proyecto.
0: El director de la empresa, Ramón Álvarez, firma adjudicataria de la obra, Eduardo Álvarez, adelantó que los momentos de mayor actividad se requerirá entre 40 y 50 personas.
1: En ese sentido, la empresa prevé realizar llamados para cubrir los puestos de trabajo y anunció que se priorizará la contratación de mano de obra local. También se buscará dar preferencia a proveedores de la ciudad, procurando que parte del movimiento económico generado por la obra quede en Juan Lacase.
0: Álvarez explicó además que los primeros trabajos estarán vinculados a la construcción de los desagües pluviales. Esta etapa requerirá especial atención debido a las características del terreno en Juan Lacase, por lo que se utilizarán materiales y soluciones técnicas específicas para trabajar sobre un suelo considerado inestable.
1: Continúan las actividades de la segunda edición del Mes del Movimiento, iniciativa organizada por el municipio Lacasino y su Comisión de Deportes junto a la Intendencia de Colonia.
0: Mañana en Sojupen habrá una propuesta sobre infancias, adolescencia y redes sociales.
1: Este miércoles 9, la Escuela del Hogar de Juan Lacase, a la hora 14, recibirá la gira gastronómica, una propuesta de capacitación gratuita en el área gastronómica, a cargo del chef Joel Ébrico.
0: La actividad forma parte de una iniciativa conjunta de la Inspección de Escuelas del Hogar y la Comisión de Hermanamiento Colonia Valdense Lucerna San Giovanni, acercando una historia de formación e intercambio para quienes deseen ampliar sus conocimientos y herramientas en gastronomía. La capacitación será gratuita.
1: Colecta anual del Refugio Canino Juan Lacase será este domingo 13 de septiembre de 11 a 13 horas en los barrios Tres Focos, Centro, Isla Mala y Barrio Estación. Lo recaudado será para pagar gastos veterinarios. Quien quiera sumarse puede comunicarse al WhatsApp 098-311-905.
0: Culminó la actividad en el fútbol Lacasino, jugándose en el Parque Marino Rivero, donde se destacó el triunfo de ambas categorías de Reformers ante tradicional rival Independiente, 1-0 en ambas divisiones, sacándole la posibilidad a Independiente del campeonato en reserva y se quedó con el invicto en la categoría absoluta.
1: Por su parte, en el otro partido en reserva, La Granja derrotó a Peñarol 3-0 y se coronó campeón en el clausura. En categoría absoluta también fue triunfo de La Granja por 4-3.
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9: Joaquín Rica, uno de los integrantes de la comisión de estos festejos de los 125 años de Barker. ¿Cómo ha sido esta jornada para ustedes? ¿Cómo ha sido esta celebración en un día frío? Pero ¿cómo se vivió para ustedes?
10: La verdad que sí, un día que bueno, lamentablemente estuvo frío, pero en lo que fue la gente, cómo acompañó, cómo se sintió, todos los comentarios que hubo hacia bueno, los que en esta ocasión nos tocó organizar, fueron súper cálidos, la verdad que todo el mundo muy contento, creo. Y bueno, nosotros más que nunca, porque la verdad que la recepción del público fue impecable.
9: Repasemos, fue un día, totalmente un día de celebración, porque comenzó muy temprano en la mañana.
10: Arrancamos temprano con la parte del acto protocolar, el desfile de caballería, instituciones y demás. Y bueno, y ya a partir de ahí seguimos con almuerzo criollo y bueno, toda la tarde con espectáculos de todos los tipos y para todos los gustos.
9: La gente, decíamos, por supuesto había mucho frío, pero la gente acompañó una jornada que no fue la mejor desde el punto de vista climático.
10: Sí, ese tema estuvo complicado, pero bueno, ya sabíamos lo que nos podía llegar a tocar, pero los pronósticos más o menos nos daban ahí que no llovía y nos tiramos y tal. Fue aguantar un poco el frío y se pasó una tarde hermosa igual, así que es lo que tocó y igual disfrutamos de estos 125 años.
9: La concurrencia fue importante, hubo reencuentros, gente que hace años no estaba en Barker pudo venir, gente que no vive hoy aquí y por supuesto los vecinos de la zona llegaron también.
10: Hubo muchísimo y nos dimos mucho cuenta de eso en la parte de la expo que tuvimos en la parte del salón de AFE, actual salón de AFE, donde antiguamente era el galpón. De que se veían en las fotos y decían, a este lo conozco y con este compartí clase en la escuela, con este en la iglesia. Eso fue la verdad que tremendo, porque mucha gente que por diversos motivos ya no está en Barker, pero sí mantiene por sus raíces. Incluso gente que nunca vivió como tal en Barker, pero sí dice, mi abuela, que lamentablemente ya no estaba, lo que sea, vivió acá y sé que la amaba a Barker. Y bueno, vinieron a dar una vuelta y eso la verdad que también nos llena mucho.
9: Claro, que porque más allá del espectáculo en el escenario o el desfile institucional y de la caballería gaucha, hubo exposiciones en el Salón de AFE, en la escuela también que abrió sus puertas, las iglesias también se sumaron.
10: Sí, tuvimos también cosas alternas a lo que es el escenario, esas dos que mencionabas, las iglesias estaban las dos abiertas, la católica y la evangélica, la escuela, y también tuvimos, por supuesto, Expo de Emprendedores, que para nosotros también nos llena mucho porque vinieron, también tuvieron una muy buena tarde de ventas y eso, y la gente copada porque son en su mayor parte artesanías, productos locales y demás, así que está bueno.
9: Se suma también otra identidad de Barker, no solamente la estación, no solamente el entorno a lo que es esta comunidad, sino las letras corpóreas.
10: Las letras corpóreas, hacía tiempo que estábamos esperándolas y deseándolas. Pero bueno, llegaron en el momento justo, creo yo. Estábamos todos muy, muy ansiosos por verlas ahí. Y ahora pasar por la calle y verlas con la estación de fondo, con todos los arreglos que se han hecho para el día de hoy, y eso está tremendo. Fueron meses, semanas de mucho trabajo, de prolijar, de pintar, de poner bello el pueblo para el día de hoy, que no podía estar de otra forma.
9: Bueno, ¿cómo está Barker? Eso te iba a preguntar, porque es momento de reivindicaciones también. Alguna cosa que dijo el intendente también fue aplaudida, o sea que hay expectativas de mejora para aquí.
10: Sí, la verdad que sí. Viene todo junto, ya te digo, el tema de las letras, todo lo que se hizo para ahora y bueno, broche de oro, el tema de la carretera, que aparentemente empezaría, según lo que dijo el intendente hoy, el próximo mes.
9: Bien, o sea que eso es algo que la comunidad lo requiere porque las condiciones de la carretera no es de las mejores, ¿no?
10: Muy contentos porque si bien el pueblo tiene mucho y tenemos todo lo necesario acá a la vuelta, hay diversos servicios, lo que sea, que los hacemos en nuestra gran mayoría en Rosario o en Tarariras, y hasta hace un tiempo la verdad que era difícil el tema de llegar a esos lugares porque la ruta 50 estaba ahí media y ahora el camino a Barker también. Y bueno, la ruta 50 ahora está hecha y el de Barker esperemos que en poquitos meses ya esté pronto también para poder ahí en un ratito ahí.
9: Joaquín, ¿qué viene por delante? ¿Qué actividades tenemos?
10: Tenemos por parte de la Sociedad Criolla, ahora el 4 de octubre, las criollas ahí en Arroyo de los Nietitos, 4 de octubre, un domingo. Y después viene la parte del baile de Barker el 9 de enero, acá en el mismo predio que se hicieron los 125 años, el tradicional baile de Barker, ya infaltable. Viene gente de todos lados y grupos muy buenos.
9: Un clásico, ¿no? Un clásico,
10: tal cual.
9: Bailando al aire libre, ¿verdad?
10: Bailando al aire libre en una noche de verano, el primer fin de semana, el segundo fin de semana. Del año para arrancar ahí bien arriba.
9: Y en marzo las mujeres tienen su espacio aquí, ¿no?
10: Y en marzo también, ese ya es tradicional, un espacio solo para mujeres, el 8 de marzo, por el Día Internacional de la Mujer, se juntan y en una fiesta muy, muy distinta a lo que puede haber en otros lados, enteramente para celebrarlas a ellas, y la verdad que es una fiesta divina.
9: Joaquín Rica, uno de los integrantes, uno de los referentes de la comisión organizadora de estos festejos, feliz aniversario y gracias por esta nota.
10: Muchísimas gracias a ti por acompañarnos también.
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5: El cordial saludo para ti, Javier, y para la audiencia que te acompaña en la tarde. El pasado viernes se llevó a cabo el lanzamiento de la 15ª edición de las 4x4 recreativas, que en esta oportunidad será en la zona de Cufré, saliendo desde Pueblo Cufré y también retornando a ese lugar. Una actividad que convoca a decenas de participantes de todo el país, y a su vez se presentó esta propuesta a través del contenedor solidario que llevan adelante varias empresas de las zonas, que tienen como líder a Héctor Pocho Fonrod, donde además se participa en un sorteo y se beneficia a una institución educativa. 38 escuelas del departamento de Colonia están participando de este aporte, que rondaría los $5,000 por parte de estas empresas, que colaboran también con este contenedor que facilita el trabajo de quienes cobran, las tareas que llevan adelante en los distintos beneficios. Estuvimos conversando con Héctor Pocho Fonrod y con Jorge Suárez sobre las 4x4 y también este contenedor solidario que acompaña a las instituciones en los diferentes beneficios.
6: Es el lanzamiento de la promo del contenedor multifunción, que se van a beneficiar las 38 escuelas del este del departamento Colonia. Están muy conformes porque participan todas las escuelas del este del departamento. Una convocatoria importante, tenemos gente conocida entre las maestras, participante está Nancy, que tiene mucho contacto con muchas maestras ahí. Y todas las maestras se involucraron. Que en el sistema es el siguiente. Nosotros, vamos a decir, arrancamos hoy con un QR del contenedor multifunción. En cada evento que el contenedor esté, van a tener la posibilidad de escanear un QR, y que en ese QR se participa un sorteo, tal que la persona que ponga el QR se gane una moto. Y en la escuela que él diga, como decir, que quiere que se beneficie, se va a ganar $5,000 en mejoras para la escuela. Y que eso se va a sortear de aquí a un año y algo, porque es para esta fiesta de cerveza, no, la otra. Entre un año y algo, en la fiesta de cerveza, ahí llegaría el límite del QR y ahí se haría el sorteo.
5: Bien, ¿y cómo se utilizaría este contenedor que ustedes han presentado y han puesto a disposición?
6: Y lo normal del sopete del año pasado anduvo en 16 eventos. Se presta y el único requisito es hacer una nota pidiéndolo. Si esa fecha está libre, se le presta gratuitamente. Y el único requisito es devolverlo limpio, nada más.
5: Bien. ¿Se lo trasladan ustedes también?
6: Sí.
5: Nosotros, ¿ustedes se encargan de todo eso?
6: De todo, toda la logística nuestra.
5: ¿Sin costo?
6: Sin costo.
5: Bien. ¿Y esta 15ª edición de las 4x4, Jorge Suárez, cómo viene? ¿Cómo se viene preparando? ¿Cómo se articulan todo esto?
7: Bueno, esto está muy bueno. Algo que no había pasado en 36 horas más o menos, se llenaron los cupos este año. Este año se hace en Cufré, se beneficia el Jardín 140, semilla magnética de acá de Malvesia, de quinoterapia, y la casita de Cufré, que con los leones de Cufré. Este año realmente ha habido un gran apoyo de las empresas locales y también de los mismos sponsors que están en el contenedor.
5: Recordemos las fechas, ¿cómo estaría comenzando? ¿Cómo serían justamente esas jornadas?
7: Empezaría el sábado 12, en la mañana se largaría la travesía a Cufré. Es la travesía privada, solamente se puede ver la largada o la llegada. Después lo demás, en los campos entran solamente los participantes. Y el domingo 13 sería también alrededor de media mañana, se largaría hacia otro campo, en el cual termina sobre el mediodía, en donde se hace un almuerzo de la gente que participó.
5: ¿Cuántos participantes ya han confirmado? Los cupos están completos ya, ¿verdad?
7: Sí, ya está todo completo. Andamos más o menos en unas 400 personas, más o menos.
5: Bien. ¿Vehículos?
7: Vehículos, unos 220, 230 vehículos.
5: Siempre es un éxito, Pocho, cuando se convoca a una 4x4 las colonias, ¿no?
6: Sí, la verdad que sí. Más bien, siempre casi nos supera. Hemos tenido que poner límites porque...
5: Siempre más interesados en participar de los cupos que hay.
6: Sí, sí. Claro. Y a veces no es gracioso poner límites, pero a veces tienen que entender que tampoco podemos llevar 300 vehículos, como ya hemos llevado 350 vehículos en Silda, y pierde un poco la gracia porque si está saturado de vehículos, se complica, vamos a decir, la logística, todo.
5: E incluso ingresar a campos, ¿no?, que son propiedad privada, tantos vehículos.
6: Campos chicos, acá a la vuelta, y hasta 160, 200, hasta ahí va.
5: Claro. Es recreativa, no es competitiva, recordemos, ¿no?
6: Es un paseo guiado y es para ir a divertirse, nada de competición ni nada.
5: Bien. ¿Algo más que quieras agregar de esta nueva edición, esta 15ª edición?
6: Y como siempre, que un consejo para el que participa, que se diviertan y que respeten al dueño del campo, ¿no? Porque nosotros ahora vamos a pasar por dos sembrados que el dueño del campo nos dejó pasar por adentro del sembrado. Vamos a ir tocando una canola amarillita ahí, que está muy linda, y con mucha generosidad el dueño del campo nos dejó pasar, pero tenemos un trillo solo para andar, no podemos andar tocando el resto de la canola, vamos a decir. Y siempre se ha logrado que la gente colabora en eso, ¿no?
5: Yo iba a preguntar, no es fácil manejar tanta gente, se armoniza, ya como que las... Pregunto, las 4x4 de las colonias tiene una seriedad que es reconocido, ¿no?
6: Bueno, sí. Nos tocó, desgraciadamente, en una travesía, tener que sacar a una persona porque no siguió los reglamentos que teníamos, ¿no? Pero después, en corte general, no hemos tenido nunca un problema. La verdad que, se anda bien, todo el mundo se divierte, y no ha habido inconveniente ninguno.
5: Jorge, ¿algo más que quieras agregar también? Porque es una hermosa experiencia y solidaria, como decíamos, ¿no?
7: Sí, aparte de eso, algo que quede muy claro, que le agradecemos totalmente a la gente del campo, porque sin ellos no se puede hacer la travesía. Es lo que le decimos a los beneficiarios, que si no tenemos campo, no podemos hacerla. Y otra cosa que tiene que estar muy clarito, la travesía, la colonia 4x4, no queda con plata. Todo el dinero que se recauda, absolutamente todo, va volcada a las instituciones que son beneficiadas. Bien. Todo.
5: Recordemos la salida, donde va a ser para aquello que pueda ser público, digamos.
6: Y se larga de Cufré, en el galpón de AFE ahí, y a las 10 de la mañana. Y se vuelve más o menos a las 7 de la tarde a AFE. Y el domingo también largamos de AFE de Cufré y volvemos a AFE de Cufré.
5: Gente que se queda ahí, ¿cómo se organiza esa parte?
6: Sí, hay muchos que van a hoteles o casas alquiladas, y hay como 40, 50 grupos de personas que se van a quedar a acampar ahí en AFE.
5: Claro. Y otro que quiero volver al tema inicial que usted me planteaba, el tema del contenedor. Esto es otro aspecto que también ponen a disposición de las instituciones, ¿no?
6: Bueno, fue una idea ahí que surgió un poco con el Finado Jalolpa. Porque ellos siempre hacían las 19 capitales y era un tema de cronometrar, que llovía y arrancó ahí. Y bueno, pobre Oscar, no pudo lograrlo verlo, pero está ahí una placa ahí conmemorando a la colaboración de Oscar, ¿no?
5: Claro.
6: Y surgió así, y la verdad que todas las instituciones lo ha tenido un éxito, digo, que tampoco esperábamos el éxito, ¿no?
5: Claro.
6: Tan grande, digo, de que pensamos que eran 4 o 5 eventos por año y son 16 o 20 eventos, ¿no? Digo,
5: o sea, claro. Ahora, 38 escuelas que se unen para usar este contenedor, para armar todo esto, que es también una linda oportunidad solidaria.
7: Sí, aparte de eso, justamente, no es como decías vos, que me parece que en el departamento no ha pasado que se junten desde Barker hasta decirle a Polié, escuelas de ciudad y rurales, para beneficiarse. Y como le decíamos y le explicábamos a la maestra, ella no tiene ningún costo, solamente decirle a sus alumnos que vayan a un evento, ven el contenedor y escuchen el QR y voten por la escuela, nada más.
5: Claro.
7: No tiene ningún costo de nada.
5: Participan del sorteo y después se beneficiaría ese centro educativo.
7: Exactamente, así sería. Que es algo, una colaboración importante de los sponsors, que son los que tuvieron la idea de hacerlo este año.
5: Recordemos los sponsors que participan de este dinero que se entregaría a la escuela.
7: Sociedad de Fomento, Lover, Abedil, Armán Ugón y Pocho. Ay, se me fue, perdón.
5: Cantera el Pocho, perdón.
7: Esos serían los sponsors.
5: Bien. Pocho, entonces, donde vean el contenedor, evento, que apliquen el código QR y participen del sorteo.
6: Exactamente. Y volver a, como dijo Jorge, que es gratuito, ¿no? Algo, digo, que se puede participar gratuitamente, y es muy lindo saber que una escuela se va a ver beneficiada con eso, ¿no?
5: Una moto para el ganador y la escuela beneficiada.
6: Una moto, valor más o menos ahí en los $1,000, y los otros $5,000 son para la escuela. La escuela no se le va a dar el dinero, porque es muy variado, cada escuela, vemos que la escuela va a decidir, va a decir, mira, yo preciso 3 computadoras nuevas, preciso jueguitos, preciso pintar la escuela o preciso un baño. Es muy variado las escuelitas rurales, qué es lo que precisan. Entonces decidimos hacerlo así. Nosotros, si hay que pintar la escuela, se va a mandar a una empresa que esté con todo en regla y se le va a pintar la escuela.
5: Bien.
6: Si empieza un baño nuevo, se le va a hacer un baño nuevo.
5: Bien. Héctor Pocho Fonrod, Jorge Suárez también, 15ª edición de esta travesía de las colonias, también esta actividad del contenedor. Gracias por atendernos, por recibirnos.
6: No, gracias a ustedes por difundir esto, que a nosotros nos hace muy bien que lo difundan, digo, porque es algo nuevo que estamos probando, ¿no? Y ensayo y error, digo, porque hemos tenido que recurrir a gente que sabe del QR y todas esas cosas, que digo que bueno, estamos armando algo que lo estamos puliendo recién.
7: Bueno, lo mismo, muchísimas gracias a ustedes por ahí y como siempre, a las órdenes.
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0: qué tal amigos? El placer enorme de saludarlos. ¿Cómo andan? Aquí estamos con mucho gusto para acompañarlos en este recorrido que hacemos juntos hasta la hora 19. Una tarde que ahora está viéndose un poquito más el sol, estaba muy nublado, muy frío, 12 grados solamente la temperatura. La mínima esta noche será de 1 grado, heladas nuevamente en esta jornada, Ya hoy amanecimos con campos blancos, con mucha escarcha, y bueno, esta noche está previsto una nueva helada en esta primavera que quiere dar paso al invierno por momentos.
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0: O mejor dicho, que el invierno quiere tomar posesión y no dejar entrar la primavera, que está ahí a la vuelta de la esquina. La temperatura para mañana, estaremos con 18 de máxima, 1 grado solamente de mínima. El cielo estará nuboso. El miércoles 9 estaremos con 20 grados de máxima, 6 de mínima. Se estabilizará un poquito más la temperatura ya a partir del día miércoles. El jueves 21 de máxima, 8 de mínima. Y a partir del viernes nuevamente muy inestable con lluvias viernes, sábado y parte del domingo. 17 y 9 las temperaturas para el viernes, 13 y 9 para el sábado y para el domingo 11 y 7. Realmente mucho frío nuevamente el fin de semana, La querida audiencia comunicada por el 09922-1490, como todas las tardes.

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5: Estamos, amigos, en las 17 horas 13 minutos. Muchísimos mensajes que ya nos están llegando al 099-22-1490. Tempranito de la tarde nomás, el amigo Ebel Omar, allí con su mensajito para pedirnos un tema. Con mucho gusto, Ebel Omar, aquí te estamos complaciendo.

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1: Y seguimos, Mario, ¿cómo estás? Saludarte, deseándote un buen comienzo de semana. Quiero escuchar un tema por Cotopaxi, Pide Pista. Gracias, saludos de María, allí que nos escribe desde la ciudad de Rosario. Un beso grande, María, para vos, para él.

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1: Y seguimos, seguimos a toda música. Estamos en las 17 horas 21 minutos. 12 grados solamente la temperatura. Tardecita muy fría aquí en Nueva Albesia. Hola Mario, buen programa. Pasá Pecho Fierro Metalúrgico. Soy Vamos al Rojo. Bueno, el querido Ever Darío, que nos escribe por acá, quiere escuchar justamente a Pecho Fierro. Con mucho gusto, Ever Darío, aquí te complacemos. Arriba Rojo.

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1: Y seguimos avanzando. Hola Mario, ¿cómo estás? Quiero escuchar por Grupo Pantera, Milongas Camperas. Muchas gracias, nos dice el querido Carlitos Busto, que nos saluda aquí desde el Nueva Alvesia. Abrazo, Carlos.

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1: Seguimos buenas y frías tardes acá por Tarariras, gélido. Me pasarías algo de Luis Miguel, gracias, buena semana, bendiciones. Nos dice Silvia que nos saluda allí desde Tarariras, como siempre. Con mucho gusto aquí te estamos complaciendo, Silvia.

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3: Estamos, amigos, en las 17 horas 38 minutos. Tardecita con cielo nuboso aquí en Nueva Albicia y alrededores, solamente 12 grados la temperatura, la mínima esta noche será de 1 grado con heladas.
8: Buenas y frías tardes, Mario. ¿Cómo estás? Quiero escuchar un tema de a tu elección. De la misma cuadra, nos dice Silvia, que nos escribe desde Valdense. Un beso, Silvia. Aquí te complacemos con mucho gusto.

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1: Y seguimos avanzando. Buenas tardes, Mario, ¿cómo estás? Lindos días para tomar chocolate. Exacto, si podés pasame por Carlos Ramón Fernández, Paún Patriarca. Gracias, Mario, buena jornada. Muchas gracias a vos, Juancito, por estar en la sintonía. Aquí te complacemos.

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2: Buenas tardes, Mario. Quiero escuchar un tema por Maná, Amor Clandestino. Lo dice María Teresa de Rosario. Que tengas una linda tarde. Muchas gracias, María Teresa. Aquí está Maná.

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Y seguimos a toda música, estamos en las 17 horas 55 minutos. Tarde fría aquí en Nueva Albesia, 11 grados la temperatura. Hola, buenas tardes Mario, hoy día de cosecha de mi pequeña huerta, qué lindo. Te quería pedir un tema para mi hija Oriana de la misma cuadra. Te di todo, bueno, con mucho gusto, aquí te estamos complaciendo en la tarde, Karina. Y bueno, y también un saludo grande para Oriana. Y realmente unas frutas y unas verduras realmente espectaculares. La cosecha de tu huerta, ¿eh? Felicitaciones.

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1: Hola, buenas tardes, Mario, ¿cómo estás? Me pasás de Sergio Dalma, el tema del mundo. Gracias, nos dice la querida Isabel, que nos saluda allí desde Barrio Tarrago. Un beso grande, Isabel, para vos. Y aquí está sonando Sergio Dalma.

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Y seguimos avanzando. Buenas tardes, Mario, ¿qué tal? Para solicitarte algún tema por Carlos Rivera, muchas gracias. Dice Anita, que nos escribe aquí desde Nueva Albesía.

Tú y yo le escribimos. Y no permitas que nadie te venga a decir otra cosa.

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Y seguimos avanzando. Muchísimos pedidos que nos llegan al 099-22-1490. El amigo Felipe dice: nos estamos yendo a la práctica. Pasame el gallo azul. Bueno, Felipe, aquí te complacemos. Vamos arriba, Felipe.

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2: Estamos, amigos, en las 18 horas 15 minutos. Vamos a compartir un audio de la querida Edelweiss, que nos manda un mensajito. A ver qué nos dice Edelweiss Cabrera.
3: Buenas tardes, ¿qué tal? ¿Cómo estás? Mario, ¿todo bien? Edelweiss te habla. Para solicitar de Rubén Rada y Agarrate Catalina a Valderrama, rindiendo homenaje al recientemente desaparecido. Es hermoso escuchar sus canciones siempre. Un abrazo grande.
2: Bueno, muchísimas gracias, querida Edelweiss. Un beso grande para vos. Y aquí te complacemos con mucho gusto.

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8: Estamos, amigos, ya en la parte final de la tarde con vos. Aquí tenemos a Claudia, que nos está pidiendo por Pablo Alborán y Ricardo Arjona, Te vi feliz sin mí. Con mucho gusto, aquí te complacemos.

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10: Estamos ya en el final de la tarde con vos. Estamos complaciendo a Teresita, que nos escribe aquí desde Nueva Albesia, Martín Piña.

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11: Estamos, amigos, llegando al final de otro encuentro aquí en la tarde con vos. El placer de haberlos acompañado. La invitación para reencontrarnos mañana, como siempre. Abrazo enorme para todos.

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9: ¿Me da la hora? Es la hora 19:32 minutos.

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0: ¿Está la música? Muy, pero muy buena noche a toda la audiencia de Red del Oeste. Bueno, arrancamos otro clásico de Quemando Nasta. Ya tenemos invitado en los estudios, protagonista de lo que fue la sexta fecha en el Juan Schnieder. Así que tenemos mucho para hablar con los muchachos. Ya llegaron Darwin Chali y Collazo, lo tenemos ahí a mi izquierda. Humán Cuitiño también. ¿Qué carrera se mandaron, la verdad? Impresionante los dos. Y bueno, y tenemos al rápido, al más rápido de las plataformas, que metió un tiempazo en la clasificación, Martín Malán, piloto de Valdense, ¿eh? Piloto de Valdense, Martín. Porque te ponen ahí a veces de Nueva Albesia, Valdense.
1: No, yo soy de Valdense.
0: ¿Vos sos de Valdense?
1: Sí.
0: O sea, a veces te catalogan mal de Nueva Albesia.
1: Franco está ahí en el límite, medio.
0: Ahí está. Franco, seguro. Franco Cecchini ahí, no se sabe ahí, está al medio ahí. Que se sabe, sí. Es mitad Valdense, mitad Nueva Albesia.
1: Sí, exactamente.
0: Bueno. Bueno, mucho para hablar con estos muchachos. Grandes protagonistas. Y estamos esperando a Ramiro Sánchez también, que estaba invitado. Tenemos dos cachileros, uno de la plataforma y otro del zonal. Así que tenemos también, hubo Cupa en el Sauce. Tenemos los resultados ahí, que después capaz que si da el tiempo vamos a pegar una pasada de lo que fue el Cupa en el Sauce. También hubo, está actualizado los campeonatos de Rizzo, que también estamos dándole un poco de difusión y participando ahí de los campeonatos de Rizzo. Está actualizado su campeonato. Hay reunión este próximo fin de semana. También ahí después vamos a comentar algo más de eso. Tenemos todo lo que se viene

0: Bueno, hasta un lunes más y obviamente enfocado en lo que fue esta sexta fecha en el Juan Schneider. Así que vamos a arrancar con el Martín acá a mi derecha. Bueno, buenas noches, Martín, ¿cómo está?
1: Buenas noches, muchas gracias por la invitación.
0: Bueno, un gusto que hayas venido.
1: Todo bien por ahora.
0: Bueno, contanos, a ver, más rápido, le metiste un tiempazo en la clasificación, en la plataforma.
1: En la clasificación, sí, en la carrera fue Néstor.
0: Bueno, bueno, está, pero arrancaste muy bien.
1: Sí, el sábado, la verdad que sí. Ya cuando salí a entrenar, sentí que andaba bien la plataforma. Di cuatro vueltas y justo una bandera roja y ya salí porque vi que andaba bien y que la pista estaba bien. Y bueno, y cuando salimos a entrenar, me seguía sintiendo bien, la plataforma iba bien, la pista estaba linda. Y sí, salió un lindo tiempo, sí.
0: Tiempazo, Martín, ¿verdad?
1: Sí.
0: La embocaste tuvo, justito toda.
1: Tuvo ahí peleada con el Juani también, que creo que quedó una décima o sí, menos ahí nomás. Tuvo lindo.
0: Ahí nomás. Hablando de la clasificación, que yo lo tenía apuntado acá, hablando de la sábado, sobre todo sábado, entrenamiento y clasificación, que es por lo general Tararira hace así, ya en la clasificación de la plataforma hubo sanciones.
1: Sí, creo que hubo unos vehículos que no pasaron con tema trocha.
0: Sí, acá lo tengo apuntado, mirá. 81, 79, 77, 69, más 10 segundos de recargo por no respetar bandera roja.
1: Ah, también puede ser, sí. Hubo una bandera roja, sí.
2: Gabriel me dijo, se iban peleando con otro y dice, y seguíamos, dice, pero no, no sé, dice, viste que Gabriel medio es medio nuevo, viste, y no... Dice, no encajaba como 10 segundos. Dice, está, pero está bien, o sea.
0: Seguro, obviamente.
2: Está perfecto.
0: Digo, salía la bandera roja, obviamente que cuando se va un auto para afuera, ¿no? Se va un auto para afuera, en clasificación, bandera roja, se para la clasificación, se para el reloj también, ¿no?
2: Todo
0: calle boxe, se espera que salga el auto que está con algún problema, se ha ido para afuera, y se reinicia la clasificación.
2: Claro.
0: Seguro, vos ves la bandera roja y vos no podés dar toda otra vuelta para...
2: Pues aparte tampoco sabés si hay un accidente grave o puede ser un auto roto nada más, ¿viste? Puede ser cualquier cosa. La bandera roja, cortar.
0: Ahí está, uno la ve y enseguida hay que entrar a calle boxe.
2: Claro.
0: Y bueno,
2: por
0: lo
2: eso
0: pasa
2: aclararon
0: que seguro...
2: tanto en el, por eso la aclararon tanto en el domingo, en la reunión de piloto.
0: La reunión.
2: Hicieron mucho hincapié en eso, por eso, porque tipo, es algo grave.
0: Seguro, obviamente. Aparte, yo cuando vi la lista de clasificación me llamó la atención. ¿Qué pasó? Tantas penalizaciones. Repito, las plataformas 81, 79, 77, 69, más 10 segundos de recargo por no respetar la bandera roja. Después está la 6, fue excluido por girar en contra del sentido de la pista. También. ¡Tan bravo! No, vos no podés.
3: Eso lo dijo la charla.
0: No podés mandarte ninguna.
2: Pero ¿cómo va a salir al revés? O sea. ¿Pero cómo va a salir al revés?
0: Bueno, no sé.
2: Pero vos me entendés.
0: Sí, tipo, obvio.
1: Fue en el entrenamiento. La primera salida a pista, Roberto sí estaba primero y salió para abajo. En vez de salir para arriba, salió para abajo.
0: Sí, bueno.
1: Después lo dejaron clasificar, pero lo excluyeron. Porque ya estaba el antecedente que Franco había salido una vez también al revés.
0: ¿Franco le había pasado?
1: Y Franco le pasó lo mismo. A Franco no lo dejaron clasificar tampoco. Entonces está, si ya está el antecedente, la sanción, lo mínimo tenían que hacer lo mismo, excluirlo de la clasificación.
2: Porque igual está bien eso.
1: Claro que sí.
2: Porque si ya hay un antecedente, vos no puedes, claro, no puede haber excluido.
0: Sí, no puede haber cambio después.
2: No, ni que hablar, está contra bien.
0: No,
2: sí.
1: Se mantuvo la lógica ahí.
0: Se mantuvo la lógica.
2: Tal cual.
0: Ahí está. Y bueno, y después, como vos decías, Martín, también excluido 96 y 30, excluido por no respetar la medida de la trocha.
1: Sí, ahí creo que uno muchacho nuevo que no había venido, tal vez que no la habían.
0: Uno creo que arrodillaba.
1: Sí, y el otro.
3: Me contaba así que le había cambiado de goma. Ese. Se fue de 195 a 205 y.
1: Y el otro monoposto, creo que es el otro muchacho.
0: El monoposto es Menchú.
1: Claro, Diego
0: Menchú.
1: Sí, hay que estar en esos detalles porque se te pueden escapar. Hay que estar ahí.
0: Hay que estar porque vi que terminaban todos los grupos de clasificación y estaban la técnica estaba con la barrita y. Pasa o no pasa, ¿no?
1: Y sí, está bien, el reglamento tiene una medida y la plataforma tiene una particularidad que la suspensión trasera se te puede despatarrar y la trocha, el reglamento dice que te miden afuera la cubierta, o sea que a vos se te despatarra y te puede cambiar, hay un par de centímetros tal vez.
0: Sí, cuando hace...
1: Entonces está, hay que jugar a no estar
3: trocha,
1: tan...
3: ¿Misma trocha tienen de los dos?
0: Sí.
1: Ahí me mataste, no me acuerdo.

0: No me acuerdo si es la misma delante o atrás, pero está. Está la medida ahí, lo que atrás sí se te puede espatarrar, ¿viste?
1: 1.65, ¿eh?
0: Algo así, 1.60.
1: Ya pasado un metro con eso. Sí, ya pasó. Ya.
2: Una técnica.
1: Ya no, pasó.
2: Fue el año pasado, creo. Ya fue el anterior.
1: El anterior. Ya pasó una técnica que a los 5 del podio quedaron descalificados.
3: 5 el podio.
1: Los 5. Por la trucha.
0: Sí, ahora lo controlan bastante seguido en clasificaciones. Lo miden porque pasan los muchachos con la barra y te pasan adelante. Es la misma medida, sí, porque te pasan la misma barra.
1: Es la misma barra.
0: Adelante y atrás, y ya cuando pasa la clasificación ahí, ya está.
3: Está pelado.
0: Sí.
1: Bueno, está. Después en el zonal, fue el 24 excluido por no realizar la técnica de posesión de clasificatoria. Y después el 33 retira el vehículo de parque cerrado después de la clasificación. También eso no hay que.
2: No, pero a veces lo llevó para arreglar algo y penaliza, pero sabiendo. Sí. A veces, claro, el 33 creo que el Chito.
1: Sí, el 33 no sé, tendría que buscarlo ahí. El Chito Díaz.
2: Chito Díaz, sí.
1: Capaz que lo retiraron por algún problema.
2: Capaz se lo llevó para el taller para arreglar algo y está.
3: Seguro.
2: Sabiendo.
3: Sí, sí. Yo vi. Mafra puso una historia. Mafra trabajó a las 5 de la mañana en el auto.
2: Ahí está.
1: El mismo sábado.
3: El sábado, el sábado para el domingo.
1: El sábado, al
3: menos. Sí, de la lluvia. ¿Lo conocés? Sí.
0: Y estaba frío para quedarse la pista.
1: Bueno, y en la limitada 31 no hubo sanciones. Así que eso por tanto, bueno, ustedes. Están tontos ustedes.
3: Todo legal.
1: Todo prolijito.
2: Prolijito.
1: Estaban todos prolijitos ustedes.
2: Faltó alguno nomás a la clasificación. ¿Eh? Porque García y vos no clasificaron.
3: No clasificaron.
2: El domingo.
1: Pero vos, ustedes estaban prolijitos.
2: No, estaba bastante
1: un ejemplo ustedes.
2: No, pero medianamente creo que en sanciones y cosas, creo que la
3: no hubo séptico con nosotros.
2: Creo que en sanciones y esas cosas, creo que la categoría más tranquila era la limitada.
3: Sí, creo que sí.
2: O sea, no estoy seguro porque, o sea, no tengo el control, pero estoy 90 de que si no es la más prolija.
1: Anda ahí,
2: porque en realidad siempre, generalmente, puede ser la plataforma que sea que la lleve media cerca, pero el zonal, loco.
1: No, pues mira que la plataforma a veces. Ay, mamá. La plataforma, mira que a veces se pone. Ay, mamá.
0: No, hubo pero
1: una época entera la telenovela mexicana, la plataforma. Ay, mamá. Que no era. Las bridas, me acuerdo lo de las bridas.
2: Estás loco.
3: Más conversada.
1: Claro, la brida sí fue una cosa. Qué impresionante lo que ha pasado con la brida. Bueno, ahorita está bastante tranquila ahora la cosa.
2: Sí.
1: Pero bueno, está bueno eso. Bueno, no, si ustedes arrancaron a hablar y no los presenté. Buenas noches, Guzmán. Qué carrera con Diego Pereira, La verdad, vos y Diego Pereira le pegado. Mirá la final. Nico Sellane venía lejos de ustedes. Ustedes traían un ritmo impresionante en la final.
3: Sí, imponente. Lo seguía donde pude y después está,
1: pero venía, lo traía ahí.
3: Sí, seguro, pero el Diego muy bien, muy prolijo, no se equivocó, no hizo ni un error. Capaz que con un error podría haber tenido una chance de algo, pero bueno, bien de bien.
1: En el vivo, le hago un vivo como hice el otro día ahí, le digo a Diego Pereira, venía Guzmán al lado mío y no me podía equivocar.
3: No me podía equivocar,
1: y se venía muy concentrado.
3: Recontra bien el Diego.
1: Sí. Aparte de pegar a ustedes, vos tenías muy buen ritmo también con él, igual que Diego Pereira.
3: Iban
1: los dos igualito.
3: Hay una diferencia ahí, tipo de patear abajo mejor y después yo arriba. Pero sí, vos lo mirás y a los tiempos íbamos muy parecidos.
1: Todos muy parecidos. Y despegado el resto, ¿no? Sellane venía tercero, ya
2: el Nico, más. El Nico hizo el récord de vuelta.
3: ¿El Nico?
2: Rompió la cuarta
1: faltando dos vueltas.
3: Me dijo. Hermano, ¿tú un tercero por abajo?
1: Sí.
2: Sí.
1: Bien. Dijo, me salvó el motor, dice que no explotó.
3: Que no explotó, te iba a decir.
1: Que no explotó porque y la luz que había hecho contigo y con Mariano, con Aristimuño también, digo.
2: Conmigo y. Bueno, no, sí, no venía Mariano, venía Cristian atrás mío.
1: Ah, venía Cristian atrás tuyo.
2: Sí, Mariano quedó en la última curva atrás mío.
1: Cuando Cristian se fue de largo.
3: En la última vuelta. Pero vos tuviste como capaz que 8 de vuelta, tercero. O 10.
1: Vos diste un lote de vuelta tercero.
2: Yo di como 5 vueltas tercero por ahí.
3: ¿5?
2: Sí, ponele. No, son como 5 por ahí. Ahí me alcanzó el Nico, pero, o sea, no me alcanzó. Tipo, lo vi pasar nomás. Tipo, no, manera.
1: Lo vi pasar, dice, no es que me alcanzó, lo vi pasar.
2: Sí.
1: Y con Mariano tuvieron algún chapachapa también en el bobo, Chari.
2: Y bueno, uno solo y anda.
3: Está conversado, está conversado. Sí,
1: está conversado.
2: Estaba sí. Estaba más conversado que Truco 6.
1: En las redes te puso ahí. Sí, sí.
2: Le gusta el color.
1: Le gusta el color a Mariano. Sí, sí. Le gusta el color.
2: Es el archirrival, pero seguro. Él quiere ganar siempre. No, pues no se puede ganar siempre.
1: No, pero qué carrerón hizo Mariano también con Brida, ¿no?
2: Sí, sí, sí.
1: Sí.
2: Tal cual.
3: Pero vos te ponés a mirar los tiempos de clasificación. Las tres primeras cachinas son las tres Brida.
1: ¿Las tres Bridas? Sí, bueno, no lo tengo muy claro.
3: ¿Y
2: claro.
3: Berkovin, Pereira y Mariano.
1: Y clasificación. Bueno, después la carrera es otra cosa.
2: Claro, obvio. Pero igual.
1: Pero igual. Sí, sí. Los autos estaban, con la Brida estaban rápido igual. Sí, obvio. ¿No? En carrera después ya hay otra cosa, ¿no?
2: Y bueno, lo que pasa es que después en carrera van ritmo. Ponele como seguro. Decís vos. Se cortaron Guzmán y Pereira adelante. ¿Por qué? Porque yo no tengo el ritmo de ellos. Uh-huh. Y apreté a todo el resto.
1: Seguro.
2: Y atrás mío se iban cambiando y se iban probando. Sí. A ver quién me podía pasar.
1: Sí. Pero bueno, está. Digo, la pista invertida tiene eso, ¿no?
2: Obvio.
1: ¿Eh? Vos unos prolijitos cuidando por la cuerda. ¿Eh?
2: Sí, sí, sí.
1: Y bueno, está. Y obviamente te ayuda mucho el lugar donde largas, ¿no?
2: No, ni qué hablar. Bueno, eso es otra cosa, ¿no? Digo, arrancás desde el sábado.
1: Arrancás desde el sábado.
2: Si vos no tenés un auto medio que sea un extraterrestre en la categoría, vos, si el sábado no andás medio bien, ya te condiciona bastante para el domingo. Porque, por ejemplo, en la categoría de nosotros, no sé, en las otras, hablo de la de nosotros porque es la que corro, tipo, están todos rápidos. O sea, tipo, vos decís, antes era mucho más fácil entrar entre los 6 para la invertida.
1: Sí.
2: Y ahora, vos, había 14 en una serie y 13 en la otra.
1: Seguro,
2: y de las 14, 10 son rápidas.
1: Sí, sí.
2: ¿Me entendés? Rápida, rápida. Entonces decís, vos, no es tan fácil llegar al 6.
1: No, obviamente.
2: Si no andás medio bien el sábado, ya te condiciona.
1: Por favor.
2: Y si en la primera no llegaste al 6, no invertiste.
1: Ahí llegó nuestro otro invitado, Ramiro Sánchez. Hola, buenas noches. Pase. Esto es en vivo, así que.
4: Si estás
1: al lado, Malanga ahí.
2: El que llegaba último es el que paga el asado.
4: No,
1: pobre Ramiro.
4: El rápido Malán.
1: Sí, sí, yo le decía hoy le decía al volador Malán hoy.
4: Ahora no rompe más cajas, aprendió ya.
1: ¿Eh? No, si ahora lo está haciendo en la caja, dice.
4: Por eso.
1: Bueno. ¿Y qué, de dónde es el maestro? Dice, ¿fuiste vos maestro? No.
4: No, yo ni idea.
1: ¿No? ¿No le diste algunos piques?
4: No.
1: ¿Tampoco? ¿Y vos, Malán, qué hiciste? ¿Algún
4: cosa? Soy de atrevido, ¿no?
1: ¿De atrevido, no? ¿Algún tutorial de YouTube?
4: No, la empezamos a desarmar, ¿no?
1: Sí, ya está.
4: Sí, no tiene tanto misterio.
1: ¿Cómo está? Vos me comentaste el otro día, pero ¿cómo está haciendo eso? De las cajitas.
4: No, bien, nosotros las mandábamos. Sí. Bueno, Franco le había mandado alguna a Ramiro, después habíamos mandado alguna, yo la mandaba a Montevideo. Y era más por un tema de comodidad y de que no me gustaba tanto estar en eso que ponerme, porque hay que dedicarle un ratito ahí para que quede bien. Y ta, pero hay un momento también que mandaba la caja y a veces era el jueves y estaba esperando que venga la caja y ta. Ya no daba para más y no sabés qué le hicieron, si quedó bien, si no quedó bien y ta. La empezamos a desarmar nomás. A tomar un poquito de paciencia y hacerlo nomás, no tiene ningún misterio.
1: Hacer cajita, y la cajita, bueno, este hombre hace caja.
4: Está aburrido de hacer
5: pero
4: caja.
5: A mí nomás.
1: ¿No está haciendo ninguna más fuera, Ramiro, ahora?
5: A nadie más.
1: ¿No está haciendo en serio?
5: No, porque voy a la pista y pasa algo y después me siento mal yo.
1: Seguro. Es un compromiso, entonces, Ramiro, ¿no? Ramiro, ¿es un compromiso?
5: Sí, ya llego mucho más tranquilo.
1: Seguro, es un compromiso, ¿no?
5: Y también, digo, más o menos todos saben que es media delicada y se depende del trato y siempre pasó, o sea, más o menos los que siempre rompían cajas eran los mismos, entonces iba bien en el trato y le pasó a Franco también en las primeras, dice, yo voy a romper 3-4 cajas hasta que la aprenda a usar.
1: A usar, sí.
5: Y así fue.
1: ¿Qué tema? Las cajitas de plataforma, sí. Un tema. Malán ahora se ve que tiene tiempo el hombre
4: No, tiempo no. Tenés que hacerlo, ¿qué va a hacer? Si corre en plataforma, hasta que aprendí a manejar un poco y bueno, alguna mala suerte que a veces se rompen, que no es error de manejo también.
1: No, pero a veces se rompen y no es error de manejo.
4: Eso depende un poco, ¿viste? Ahora esta fecha creo que fue Pablo Pese, que en la primera serie
1: cortó el eje.
4: Quedó parado, ¿viste? También esas cosas te pasan, ¿viste?
1: Se cortó el eje. Hay fatalidades. Se cortó que el eje contra el satélite ahí.
4: A usted le ha pasado también con el tema caja empenado y a todos le pasa, ¿viste? A veces suerte, a veces puede ser error de manejo, como dice Ramiro. Son cajas que son bastante delicadas.
1: Menos mal Pese cuando queda parado no golpea a nadie.
4: No, por suerte sí, la fecha anterior, lo de Pablo y Roberto ahí.
1: Lo de Pablo y Roberto. Estuvo feo, sí. El golpe, la parada en la recta. Bueno, no se ve mucho en las cachiras, ¿no?
2: No, ahora no. Hubo una época que. Sí, que pasó alguna. Que otra vez.
1: Hace rato que no está pasando, ¿no? Se lo está sufriendo un poco la plataforma.
2: Lo que pasa es que.
1: En la recta.
2: Es medio que. Medio suerte, como quien dice. Digo, que se te corte un eje. En realidad. No creo que todos saquen el eje todas las carreras para revisarlo. Pasarlo en Magna Flux o algo. No hay manera.
5: Depende también en todo. En cómo largué el embrague en una largada, por ejemplo. Claro. Si justo está regado donde te toca largar, tenés más suerte también, porque el patinar
1: no, lo castiga,
5: no hace tanta fuerza capaz y no sé,
2: suerte. Hay que hablar.
1: Sí, venimos de una mala experiencia, así como dijo Martín, del golpe con Pablo y Roberto García ahí. Pero bueno, está, que fue, la verdad. Y arregló, Roberto García estaba de vuelta.
4: Por suerte no pasó nada. Golpe que... Y Roberto no zafó porque se tocó con Santiago Carrero, creo que era el que venía adentro, que fue el que no le dio para esquivarlo, pero a Pablo fue solo fierro nomás que está. Fue más aparatoso de lo que realmente fue.
1: Más que fue más aparatoso, sí.
4: Pero fue fuerte igual, ¿no? Porque Roberto había largado varias posiciones más atrás, ya venía con velocidad, ¿no?
1: Seguro,
4: porque... Eso es lo feo, que has parado, ahí me pasó un par de veces y es horrible. Cerrá los ojos y esperá que te choquen nomás.
1: Ahí está, qué momento, ¿no? ¿Qué momento estar parado ahí?
2: Preguntale a este. A este le había pasado, yo me había olvidado. El ratón se le chocó atrás.
1: ¡Ah, en Rizo!
2: El año que se corrió en Rizo con el club.
3: Yo lo llevaba medio, no sé si tercero o cuarto ahí, ratón al último. Y todos me esquivaron y el ratón no me vio. O sea, no, capaz que era por la tierra. No sé,
5: sí. Yo cuando recién empecé en plataforma, en la pista de La Paz, acá enganché a Vesco. Vesco largaba primero y yo era el último. Y lo zafa justito Emiliano, creo que estaba delante mío, y yo lo enganché, le torcí hasta la butaca.
1: Vos, y calcular largando vos último, ¿a cuánto va a velocidad llegar allá donde estaba parado el putero?
5: Pero eso es lo difícil. Hoy estaba viendo y me largando primero ahora en Tararira el fin de semana. Largaba primero y la curva estaba relativamente cerca del curbón. Sí. Y ya yo ponía tercera antes de llegar al curbón. O sea, en ese tramo ya daba para...
1: Ya poniste
5: tercera. Ya poné tercera, sí. Hacía un pedazo en tercera.
2: ¿En qué largan ustedes?
5: ¿Primero?
1: El primero el Fuca. Vos, Ramiro, ¿qué final veníamos ganando? Y nada, faltaban dos curvas.
5: Sí. Tuve la mala suerte, ahí se desarmó, se empezaron a desenroscar todos los tornillos de la tapa del carburador. Y claro, se empezó a subir el nivel y se inundó.
1: Porque mientras en carrera no tienes problema.
5: No, fue después del auto de seguridad.
1: ¿Fue del auto de seguridad?
5: Sí. De hecho, la culpa estaba, hacía capaz que 6 fechas no se tocaba el carburador. Que nunca repasamos nada de eso porque estaba todo
1: impecable. ¿Cómo estaba andando bien?
5: Sí. Y yo a veces en el auto de seguridad no me gusta ir con el auto medio muerto ahí. Prefiero poner primera y irme aceleradito que no.
1: No ir en la segunda medio lento.
5: No, me gusta eso, porque aparte, si se apaga después en caliente, es difícil prenderlo y todo eso. Y capaz que en esas vibraciones y algo de eso se fueron desenroscando mala suerte. ¿Qué va a hacer? Ya la suerte ya la tengo toda gastada.
1: No, pero yo
5: le decía.
1: Yo lo admiro a Ramiro lo bien que lo toma. Yo estaría recaliente, vos.
5: Pero yo estaría recaliente.
1: Me quedo recaliente una semana. Estoy recaliente.
2: Y bueno, pero capaz que está recaliente, pero ¿qué te va a decir?
5: Yo lo pienso así.
1: Una semana me duele la calentura.
5: Ni hablar que quería ganar, obviamente.
1: Sí, obvio, vos. Pero no es fácil ganar una final. Mirá Balán, mirá Martín. Hace tiempo que la anda buscando. No, bueno, ahora está cerquita. Ahora está cerquita,
5: pero, pero
1: hace
5: yo,
1: tiempo
5: yo lo veo así, mira, me hubiese pasado media vuelta antes, quedaba a pie. Y si pasaba media vuelta después, la ganaba. Sí. Y terminé segundo, entonces voy a decir, bueno, está. Ni hablar que es una pena, pero lo veo, lo trato de ver por ese lado, sí, si no. Sí.
1: No, no, y pone.
5: Sí, y además que justo, negocio, mirá, justo había ganado Néstor en la plataforma. Si ganábamos nosotros en el auto, era.
1: Ya está.
5: La sacábamos del estadio.
1: A esa sí que la sacaban del estadio.
5: Y bueno, y que ir con un solo auto y que te salga todo bien, es difícil.
1: Sí.
5: Imagínate con dos.
1: Imagínate con dos.
5: Sí, sí.
1: Ahí sí, si la ganan con Néstor, ya la sacan del estadio.
5: Sí.
1: Sacan del estadio. Porque el Néstor metía uno y uno en las dos categorías.
5: Era demasiado.
1: No, imponente. Pero bueno, está. Qué lástima, ¿no? Pero bueno, está. Así son los fierritos. Yo estaría recaliente, como te dije.
4: ¿Y qué va a hacer? ¿Pero estarías caliente nomás? Porque no iba a arreglar nada.
1: ¿Qué va a hacer? La luna no me la saca nadie, vos. No me la saca nadie la luna.
4: Pero son fierros, flaco. ¿Qué va a
1: hacer? Sí, bueno, pero no se va a fumar. Vos, no se va a fumar. Ahí es muy fuerte. Está loco. Vos, muchacho. Vamos a pasar a las posiciones. ¿Quieren escucharla?
2: A ver.
1: Estos obviamente son extraoficiales, ¿no? Hay que esperar al oficial del club. Tararira en Juan Esnides, esta fecha, circuito invertido, antihorario de 1065 metros. Acá algo vamos para acá. Récord de inscripto. La verdad que, ¿eh? 87 autos. 32 plataformas. 28 limitada 31. 28 zonales y 27 limitada a 31.
2: Parate, nunca.
4: Un bolazo.
3: Hace años, ¿no?
1: Esto no se había visto nunca.
2: Bueno, 6 finales.
1: Ahí está, es lo que va a decir. Finales de los no clasificados, hubo de las 3 categorías.
4: Sí, de las 3.
1: ¿Fueron finales de los no clasificados las 3 o fue repechaje?
2: No, no, las 3.
1: ¿Las 3 fueron finales?
2: Sí, de... sí. Finales, porque más de 6 o 7.
4: 27 autos, si hay para alargarse, corren las dos
1: finales. Así que no hubo repechaje.
2: No.
1: Aparte, fueron las 3 finales del no clasificado.
2: Sí. Aparte, no se rompió ninguna, que esa es la otra, ¿viste?
5: Sí,
2: que
5: vos... plataforma, creo que una.
1: Pese. Pese, creo que fue el único que abandonó.
5: Y zonal.
1: ¿Eso es zonal?
5: No, me parece que no.
2: Vos, porque hasta la final largaron las 27 cachilas. Que las cachilas es re difícil de que larguen todas. No, generalmente.
1: El que tuvo problemas, Mario Saco, tuvo complicado, ¿no? Marito.
2: Tuvo complicado, pero sí, quedó. Segundo.
5: Las dos o tres que corrió, me parece que.
1: Me parece que
2: sí, pero. Sí, quedó segundo o tercero en la de los tercero, no clasificados.
3: Atrás
2: de vos.
3: De vos.
2: Ganó Rivarcito y.
1: Seguro, en las plataformas ganó Arrambide, Juan Arrambide.
4: Sí, sí,
1: Luisito Bauza, Emanuel Romero en el zonal.
4: Sí, el golcito violeta.
1: El golcito azul, ese. Y la limitada 31, también seguro. Ezequiel y Fernando Riguar ganaron.
2: Riguarcito, sí, bro.
1: Con la cachila de carrito.
2: Con la de carrito.
1: Sí. Reflotaron esa cachila, bro. Ezequiel estaba, la tenía TCM allá, carrito,
2: sí,
1: guardado.
2: Sí, estaba guardado.
3: Fue hace años.
1: Hace años que estaba guardado.
5: ¿Esa es la misma que estaba toda carrozada?
2: Es la misma, sí.
3: La misma carrozada.
1: Es la misma carrozada. Es la misma plataforma carrozada. Es la misma cachila carrozada. Era la que tenía,
2: sí, es la misma.
3: Fue la que se pegó el bombazo de Añez que dejó correr ahí.
1: ¿Cuándo se pegó en San Pedro?
3: San Pedro.
2: Pero...
1: mirá vos, seguro, en ese momento Daniel deja de correr con el bombazo.
3: Ahí.
1: Cuando que se lesionó el cuello.
3: Sí.
1: Estuvo con el collarín, no sé cuántos meses tuvo Daniel con el collarín.
3: Sí.
1: Sí, impresionante, sí. Me acuerdo que terminó colgado en un localito allá
3: en el fondo
1: de la reta de San Pedro.
3: Estuvo.
1: Qué palo.
3: Sí.
1: Qué palo se pegó Daniel Carro ahí. La pista de San Pedro, sí. Linda pista de San Pedro.
2: Oh, está bueno.
1: Estaba linda la bajada esa con la curva invertida ahí a fondo, ¿eh?
3: Yo no, de copiloto la corrí.
1: ¿No llegaste a correr copiloto?
3: Con el finado Lole.
1: Ah, con el Lolo Oliveira, mira.
2: Oh, ¿y la chila? ¿Eh? No, yo soy más chico.
1: Vos sos joven, ¿no?
2: ¿No era la Lole la tuya?
3: No. La mía era los pisotanos de Carmelo,
5: era. Yo llegué a correr, era chico.
1: Yo tendría,
5: sí, 16 tendría yo.
1: ¿Corriste en la plataforma?
5: 16, 17. En el zonal
1: de Copilla.
4: No, yo fui a todas las pistas cuando era chico, andaba ahí con la gente de Esparta.
1: La gente de Esparta.
4: Me llevaban como mascota ahí para arriba y para abajo.
2: 2006.
4: Desde que arrancó.
2: 2005.
1: Seguro.
4: Primero con Claudio Jordán, ahí el primer año que corría.
1: Claudio que te integra al equipo ahora.
4: Sí.
5: Y lo estamos convenciendo.
4: No lo dejan, me parece.
1: ¿Por qué? ¿Devuelve Claudio? ¿Puede llegar a volver Claudio?
4: Sí, Ramiro, ahí tal vez que tiene influencia.
5: De a poquito la convención.
1: De a poquito lo conocemos, Claudio. Dale, loco. Sí.
4: El problema es que andaba bastante bien, es un otro más que andaba rápido.
1: Andaba bien, Claudio. Está loco, no seas mal. Así que bueno, resultados extraoficiales. Limitada 31, ganó Diego Pereira, Javier Montero, segundo Guzmán Cuitiño, Diego Arce, el Pucho Arce. Tercero Nicolás Sellana y Lucía Torres. Cuarto terminó Darwin Chari Collazo con Gabriel Corujo. Y quinto terminó Mariano Aristimuño y Adrián Pérez. En el zonal, el ganador Adrián Vir, Verónica Celio. Segundo, Ramiro Sánchez, Néstor Leal. Tercero, Ramiro Charbonnier, Matías Benítez. Cuarto terminó Emilio Ponté, Fernando Riguar. Y quinto terminó Joaquín Gabona, Juanma Luzardo. Y en la plataforma, el ganador fue Néstor Leal. Segundo, Martín Malán. Tercero, Franco Cecchini. Cuarto, José Luis Noya. Y quinto, terminó Felipe Borahol. Bueno, hicimos Martín 2-3. 2-3 para el equipo.
4: Sí, anduvimos bastante bien, sí.
1: Está bien. Falta que el Ron convoque alguna y está.
4: Sí, tal cual.
1: ¿Eh?
4: El otro día anduvo cerca, la otra fecha había quedado sexto.
1: La fecha anterior había terminado sexto.
4: Sí, ahora quedó un poco más atrás, pero...
1: ¿Qué rompió en la final? ¿El dedo de la planca?
4: No, en la final
1: estaba
4: en una cubierta. Eso fue en la...
1: ¿El dedo de la serie?
5: En la clasificación.
4: En el entrenamiento. Salió a entrenar y se quebró el dedo de la palanca de cambio, sí.
1: Sur, ahí por eso relegó tanto.
4: Y lo... No, pero lo pudimos cambiar. Se cambió para clasificar. Sí, llegó a clasificar. Justo, pero llegamos ahí.
1: Alguna vuelta rápida ahí pudo dar.
4: Lo pudimos cambiar, sí. Sí.
1: Está bien, perfecto. Así que bueno. Así que... ¿Hay algún mensaje? Vamos a ver si hay algún mensaje acá. Vamos a leerlo. Tengo un mensaje igual. Ay, que está lejos. Agustín Sobrera, peligroso el Chali. Me arrastró por la pista en los karting. Mejor no meterse en su camino.
2: ¿Qué?
1: Mirá, te mandan mensaje, Chali. ¿Lo conocés? Agus Sobrera.
2: Sí.
1: Y vos, pues seguro, vos corrías en karting también, vos.
2: Sí, pero no, eso es en el karting de alquiler, eso.
1: Pero en el karting del tierra llegaste a correr,
2: sí,
1: también.
2: Sí, nosotros hacíamos las carreras en la capilla.
1: Seguro, vos corrías en la capilla, la carrera, la pista de Sergio Hernández.
2: O sea, la hacíamos nosotros.
1: La hacían ustedes,
2: claro.
1: La pista de la capilla. Ahí, Fabián Osorio, buenas tardes, buen programa, feliz abrazo, bueno, gracias, Fabián. Emanuel Bonjour, saludo al querido Guzmán, merecido por todo lo que trabajan y desarrollan a pulmón. El Pucho, el inventor, el ingeniero. Seguro te. Ah, pues te hace el tuyo también. No lo sabías.
2: Sí.
1: ¿Hizo alguna magia para esta fecha?
3: Tocó algo, sí.
1: ¿Tocó?
3: Sí. Pero fue más la mejora del lado amortiguador, el chasis.
1: Ah.
3: En tracción, trabajamos un poco en tracción y le enfocamos.
1: ¿Le invocaron?
3: Sí. En la fecha anterior ya fuimos así y no se notó mucho por el barro. Dicho, digo, el barro de cuanto más blanda, supuestamente mejor.
1: Sí.
3: Andaba bien, pero ahora en esta sí se notó bien. La pista estaba
1: inmaculada. ¿Cómo aguantó la pista, no?
4: Un bolazo. Estaba precioso.
2: No, divina estaba.
1: ¿Eh? Divina.
2: El único detalle que es la gota de agua ahí.
1: A la salida de la gota de agua, un pocito, ¿no?
2: Es lo único. Lo único que se hizo.
1: Se notaba que los autos.
5: Yo lo arrastraba.
2: Yo lo que no podía hacer en la cachila, sí, mía, lo que es baja. Se hizo una canaleta contra las cubiertas, ¿viste? De que todos tiraban la rueda contra las cubiertas,
1: sí.
2: Y se hizo una canaleta ahí, ¿viste? Bien contra las cubiertas en la gota de agua. Y la cachila mía la tiré dos veces por ahí, hacia fondo, ¿viste? Sí. La mía es bajita y raspaba, ¿viste? Dije, no.
1: ¿Qué te raspa la caja?
2: No tengo ni idea dónde, pues ni miré, vos, pero algo tocaba, o sea, hacía, raspaba, ¿viste? Dije, no, esto va a ser para cagada, vamos a hacer, la hacía un poquito más abierta.
1: No vamos a agarrar acá.
2: No, está loco, pero estaba divina, porque si calzaba la rueda ahí, doblaba sola.
1: ¿Dobla sola?
2: Sí, divina había quedado esa.
1: Sí, yo vi la única parte que se notaba que saltaban un poco, si era la salida de la gota de agua ahí. Ahí que había un pozo.
2: Sí,
1: ahí.
2: En realidad.
1: Pero igual, digo.
2: No era que saltaba, sino no, que era pena aún, pero nada.
1: El castigo que se llevó la pobre pista con tanto
2: agua. Ah, pero un bolazo.
1: ¿No? Tres finales de más, porque se tuvieron tres carreras de más. ¿No?
4: No, y el castigo de la fecha anterior, o sea, lo que trabajó el club para recuperarla, ¿no? Porque no, había quedado fea de la fecha anterior.
1: La fecha
4: se había roto para buena y la verdad que la pista estuvo espectacular.
5: Se trabajó entre serie y serie también, imponente, con la barredora.
1: Con la barredora.
4: Sí, sí, sí. No, estuvo espectacular.
5: Estuvo muy bueno.
1: La verdad que
5: yo
1: sí.
5: Pensé que en un momento no iban a regar más y veía que era serie y todo y siempre se regó todo el día.
2: Sí. Menos la final de la Cachila, se regó todo.
3: ¿La final de ustedes sí?
5: Sí, todas las
2: menos la de nosotros.
1: ¿La de ustedes no se regó la final?
2: No, porque estaba limpita la pista. Limpia estaba. Entonces no se regó.
1: La verdad que imponente, sí, como aguantó la pista, el castigo que tiene, ¿no? Con tanto auto y aparte tres finales más de lo normal, ¿no?
2: Un bolazo el trabajo que hicieron vos.
1: No, impresionante. Vamos a seguir leyendo, a ver. Uberman Araujo, buenas noches, saludos para todos. ¿Cómo estamos, Uberman? Mirá, vos, ya está todo arreglado, después arreglamos, vamos para allá. Gracias, Uberman, por el mensaje. Manuel Caballero, hola, buenas noches, saludos a la mesa, gracias a Manuel. Manuel que debutó un poco con la Cachila. Caballero con la Cachila que era de
3: La Rama.
1: De La Rama.
2: La Diabla.
1: La Diabla.
3: La Diabla.
2: Sí, anduvo con unos problemas temprano ahí, pero.
1: Tuvo algunos problemas, sí.
2: Terminó corriendo toda, ¿no?
1: Creo que terminó corriendo toda, sí. Gracias.
2: No había ninguna rota.
1: Gracias, Manuel. Mira, Felipe, buena hora. Buenas noches, saludo a esa mesa de rápido. Bueno, gracias, Felipe. Sí, la verdad que sí. Todo vos, Felipe, todo ligero. Todo ligero.
2: Yo estoy como que. Nah, esa no es tu familia, Duy.
1: Bueno, pero no te me tires para atrás, chalibón.
2: Y pero es la realidad, bo. Yo soy consciente de lo que tengo. O sea, yo no me gusta marearme con los aplausos. Vamos a lo que bo. A la Cachila mía le falta bastante. Digo, que me haya salido un domingo todo redondo y me haya calzado ahí y yo haya hecho todo bien y todo salió joya, imponente. Pero no me puedo marear con los aplausos a esperar otra cosa media parecida a esta de acá a fin de año. Obviamente que no te puedes marear.
1: Y no.
2: Saber dónde está parado.
1: No, pero bueno, pero metiste buen resultado. ¿Cuánto vos, Chali, pero?
2: Recontra, bueno.
1: Sí, ¿volviste a la carrera? ¿Cuánto estuviste sin correr?
2: Un año.
1: Y bueno, por eso un año.
2: Bueno, en realidad un año y pico, porque en realidad el anterior fundí y no corrí ni la final, nada. Pero sí, obviamente. Pero igual, o sea, por eso te digo, imponente. Lo recontra disfruté y lo sigo disfrutando.
1: Es obvio,
2: ¿no? Pero a lo que voy es que no me gusta marearme con los aplausos, que yo sé que le falta un montón y que no es algo que vaya a pasar muy seguido.
1: Pero lo que pasa es que creo que le pasa a todos, ¿no? Digo, no es fácil sacar un buen resultado en cualquiera de las tres categorías.
2: No, y a veces tenés mucho mejor auto que el que yo tengo ahora, por ejemplo, y te cuesta llegar a un resultado igual.
1: Pero sí, obviamente.
2: Vos, porque no redondeaste, porque te tocó uno y te rompió una cubierta, porque esto, porque lo otro, y se te complica.
1: Obviamente,
2: a mí me salió todo redondito, es como te digo. Mejor el fin de semana, imposible. Con esa Cachila, imposible salir mejor que esa posición. Bueno, al final, como decís vos, está clarito. O sea, largamos y se fueron ellos dos y quedé yo apretando todo el mundo. Estaban todos pegados atrás ahí. Me querían comer, una gana de pasarme por arriba que.
1: Vos mirabas el espejo y era una montonera, Cachila.
2: Es que yo veía, iban cambiando los números. Atrás. Porque atrás, por allá tenía a Cristian atrás, por allá tenía a Sellane, por allá tenía a Enz, por allá tenía.
1: Te cambiaban todos los colores.
2: Venían cambiando atrás y se iban probando a ver quién me podía pasar y quién no.
1: Claro.
2: Estás loco.
1: Qué momento ir arriba a la Cachila.
2: Pero estoy imponente. Aparte, imagínate para mí lo divertido que fue, porque, o sea, hay veces que quedas medio cortado solo y medio que vas engranado igual, pero lo divertido de tipo, venís tapando todos los agujeros así, tipo, y mirás para atrás y ves todos los colores que hay en el arco iris.
1: Le espejo lleno.
2: Estás loco.
1: Eso sí que le espejo lleno. Y vos mirás para el espejo y decís un color y mirate a los dos minutos y hay otro.
2: No, está loco. No, igual, tipo, me daba un poco más de tranquilidad cuando veía a Cristian, ponele, que veía que con Cristian pateábamos bastante parecido y que intentó un par de veces y no le daba para pasarme en la recta. Y yo dije, está, o sea, si hasta ahí llego, vamos a decir, hasta ahí me da para tapar. Pero seguro cuando apareció ese Janet, tipo, fue tipo. Está bueno, andaba así.
1: Nico se Janet.
2: Claro. Y Enz también.
1: Enz también.
2: Enz, vos, me pasó como en contra. Un bolazo. También. O sea, mérito de ellos, obviamente, ¿no?
1: Sí, obvio.
2: Pero, y está, y después Enz le pasó que se siguió el largo solo, ¿no?
1: Y
2: está. Tuve suerte de que no.
1: Y en la final de la plataforma, no. Vos, Martín, ustedes no podían pestañear tampoco.
4: No, estuvo entretenida.
1: Estuvo linda también la de
4: ustedes. Entretenida.
1: La de Ramiro también ahí con Adrián y
4: sí.
1: Con todos atrás ahí. Vos, Adrián y quién, no me acuerdo quiénes venían atrás ahí. Pero está loco, venía Ramiro. Ramiro venía muy bien, Ramiro Charbonnier.
4: Sí.
1: Y el Emilio y Joaquín.
4: Sí. Ah, Joaquín. Y fue hubo safety en esa, ¿no? En la última,
2: claro,
4: en la usted no hubo safety, ¿no?
1: La usted no hubo.
2: No, la de nosotros.
1: Y la plataforma tampoco.
2: No, lo único que hubo nosotros, Roja.
1: Roja, se paró y se le robó de vuelta.
4: Ah, es verdad.
2: Roja con la de Dani. Que
1: Dani Pérez se chocó con las gomas.
4: Es verdad,
1: no, Roja. No sé qué pasó ahí con Dani, que vos agarró para las gomas.
2: No sé. Es que Dani me parece que agarró por fuera, quiso. Iba por la foto.
1: Porque
2: que
1: no subió fue él, iban los torrones.
2: No,
1: no,
2: solo. Es que él, yo estuve hablando con él, me dijo, vos solo. Me encontré con eso y no tenía ni más pista. Y si agarraba para adentro chocaba gente porque, o sea, no había más lugar.
1: Sí, y un poco tal. Yo creo que algo vi de lo que dijo Dani, que un poco la tierra lo molestó,
2: claro, sí, obvio, pero digo, ni que hablar. Lo que pasa que también vos te juegas mucho una mala pasada si sabés que tenés bruto caño y largás medio ahí atrás y decís, vos, los quiero pasar ya. Y bueno, y ahí es cuando los nervios medio te...
1: La cachela del Dani, bruto caño.
2: Sí, un bruto cohete.
1: ¿Cómo mejoró?
2: Sí, sí, sí.
1: Un
2: disparate. Es un cohete.
1: Martín, digo, la plataforma estuvo linda también. Muy buena final.
4: Sí, estuvo linda, la verdad que sí. Bueno, desde que largamos, mantuvimos los lugares. Quedó Néstor primero, yo segundo, y Juan y tercero, y Franco cuarto. Y veníamos en ese trencito, los cuatro ahí. Creo que después venía José Luis, ahí un poquito más... Un poquito más atrás, pero después se sumó
1: después
4: al final.
1: Después creo que pierde Juani.
5: Creo que otra
4: Juan
5: cosa.
4: Sí, no sé qué le pasó, se fue largo ahí en los canales.
1: En los canales se fue largo.
4: Tenía que doblar ahí, se fue largo nomás. Y bueno, ahí lo pasaron, creo que quedó séptimo, octavo. Sí. Pero fue un lote de vuelta igual, eso creo que debe haber sido como en la octava vuelta por ahí.
1: Sí.
4: Hasta ahí veníamos bien en un trencito que el que se equivocara perdía.
1: Cañaba mal y
4: el ritmo era, o sea,
1: tenían un ritmo muy
4: Néstor parejo. Iba cuidando, pero en un ritmo rápido, no era que fuera cuidando lento, iba rápido. Entonces íbamos todos iguales, o sea, y de hecho está que no se dio ninguna maniobra de sobrepaso, ni mí hacia él, ni de Juani a mí, ni de Franco a mí, ni de Franco a Juani.
1: Sí.
4: El ritmo era ese y. Sí. Y está. Podría ser alguno un poquito más rápido en algún lado o alguno salió, Néstor salió un poquito mejor a la recta, ponele, conmigo, por ejemplo.
1: A diferencia tuya.
4: Después por ahí me arrimaba un poquito más en el resto de la pista, pero ni mira de dar para una maniobra sobrepaso.
1: Ni para inventar nada.
4: No, para nada.
1: Lo que podés seguir ahí al ritmo y esperar el error, nomás.
4: Y sí, era presionar para ver que si se equivocaba o no. Que de hecho las primeras vueltas medio me cuidé ahí porque en una frenada allá abajo, ante la recta, casi lo levanto como tapa sota, ¿no?
1: Bueno, ¿estuvo complicada la frenada allá abajo? Sí. ¿Después de los canales para abajo?
4: Sí. Néstor, ¿sabés que le quedó trancada la luz de freno? Toda la final iba con la luz de freno prendida. Entonces no tenía la referencia yo de cuándo empezaba a frenar él. Y para abajo vas rápido. Y cuando vas pegado atrás de un auto, ¿viste? Te cuesta, ¿viste? Y él cuidaba un poquito y frenaba un poquito antes a veces. Y me costaba, ¿viste? Darme cuenta. Veía cuando la chica se intentaba levantar un poquito. Ahí frenaba yo, ¿viste? Y en una, así le paré. Y está, ahí me cuidé un poquito, un par de vueltas, y después lo intenté presionar ahí, pero no, ni mira.
1: ¿Néstor que tenía problema la luz de freno?
5: No, me quedó acabo de enterar yo, pero...
4: Anda a revisar. No, quedó prendida toda la...
1: ¿Quedaba prendida?
4: Sí, desde que largó quedó prendida siempre. Entonces...
1: Se ha trancado el bulbo.
4: Sí, obvio, alguna pavada.
5: Sí, pero aparte hidráulico, ni siquiera es...
1: Sí, dice, va la bomba. Eléctrico, va en la bomba.
4: Franco ha cambiado como tres este año ya, creo. Sí. Son una porquería,
1: el que va el bulbo, que va en la bomba, seguro. Sí. Hidráulico, vos, ni siquiera eres...
5: el mecánico que va en el pedal.
1: El mecánico que va al pedal.
4: Y está, viste que no tener la referencia de cuándo toca el freno, cuando venís rápido y ahí querés seguirlo, es medio bravo para. Pero está, no lo toqué yo, por suerte. Juani no me tocó nunca a mí tampoco. Franco tampoco. La verdad que se corrió súper limpio.
1: Súper limpio.
4: Y estuvo re divertida porque, como te digo, tenía un ritmo rápido Néstor. Y fuimos rápido todos, seguidito, que está muy entretenido.
1: No, las tres finales estuvieron muy buenas.
5: Es complicado también el cuando va. Cuando el que va primero, sobre todo en una final y recién regado, el primero que sí. Agarra el frenaje regado o un frenaje fuerte, claro. Todo regado, decís, ¿a dónde voy a parar? Sí,
2: claro.
5: Decís, sí. Si estiro más, si freno antes me pasan, y si estiro más, capaz que te equivocás y perdés todo.
4: No, claro. Tenés que cuidar. Entonces, porque te tienen que pasar por afuera y para hacer una maniobra por afuera no es tan fácil.
1: ¿Por afuera y recién regado?
4: No, ay, por eso. Mamá. No es tan fácil. Pasó. En la plataforma, por lo menos. Tal vez que en otra categoría es más fácil. Sí, pero en la plataforma, como está hoy en día, que no vas a doblar tan lento, es bravo que te pasen por afuera.
1: Es bravo, y sí. Y en la invertida más todavía.
5: Sí, a mí me pasó varias veces que regaban y capaz que en dos vueltas estaba seco. En la otra serie regaban y habían pasado seis vueltas y nunca secó la pista.
1: Nunca se secaba.
5: Entonces era... No, cada vuelta era distinto. El curbón llegaba jugado sin saber si se había secado o no. Estaba bravo.
1: Está loco, sí. Estaba bravo. No. Vamos a leer a ver algún mensaje más y después nos vamos a ir. Un corte de Boris Guerra. Buenas noches, muy buen espectáculo. Todos anduvieron muy bien. El Charlie maneja bien con barro, pero el domingo se destacó. Sí, pues habías metido la otra vuelta, la del barro, o si te acabó la goma. Que se te desinfló, o sea,
2: ¿qué pasó? Sí, lo toqué con Cristian.
1: Tocaste con Cristian. Cuando
2: me alcanzó Cristian, nos rozamos y se me rompió la cubierta.
1: Se rompió la cubierta, si no. ¡Epa!
2: Estaba lindo.
1: Andaba lindo la.
2: Lindo, lindo.
1: Lindo para el barrito.
2: Sí. ¿Te gusta? Lo que pasa es que en el barro no tenés diferencia de motores.
1: Sí, ahí. Mm. Son todos iguales.
2: Y bueno, tenés que perdonar muchísimo. Sobre todo la limitada, no ser lo otro, pero tipo la limitada.
1: Ah, esto igual.
2: Pero en la limitada, si vos no la perdonás, tipo, no hay manera.
1: Sí,
2: no. Y o sea, y si la tenés que perdonar, no, ¿para qué querés bruto caño?
1: Sí, sí, obviamente.
2: Entonces medianamente ya ahí igualás
1: sí,
2: todo.
1: Sí, obviamente que se igualan todos. Y no, pero pasa en todas las categorías pasa.
5: Sí.
1: Yo creo que es más o menos igual. El Mencho Zarek, buenas noches, saludos a todos y al Chali, los golpes del boxeo. Le acomodaron el maní y le demostró el fin de cómo el golpe de boxeo.
3: ¿No sabía que era boxeador?
1: No sabía. ¿No?
2: ¿Que no tengo cara de boxeador?
1: No sé, yo qué sé. Claro. ¿Y qué? ¿Hay que tener cara de boxeador?
2: Y bueno, un poco.
3: Hacer un
2: ojal.
1: No, peleé, sí. ¿Sos boxeador?
2: Peleé. Una vez. Peleé una vez, sí.
1: Ah, bueno.
2: Hace poco ahora.
1: Así que el Mencho sabe que te
2: seguro, conoces. Sí, está el video por todos lados.
1: ¿Ah, está el video?
2: Sí.
1: Bueno, momento Fierrero. Hola, Leo. Estuvo brava la fecha por las penalizaciones arriba con el programa. Bueno, gracias Fernando. Fernando Varela. Varela es colega de Los Cerrillos, ya tiene un programa del deporte en motor. Acá nos está escribiendo. Gracias, Fernando. Abrazo. José Luis Noya. Buenas noches, saludos a todos por ahí. Gran mesa hoy, la verdad que sí. Gracias, José Luis. Gran mesa tenemos hoy en el Quemando Nasta. Marcos Guerra, buenas noches, che. Saludos a toda la mesa. Buenas carreras. Bueno, gracias, Marco. Ernesto Suárez, muy bueno el programa. Gracias, Adrián Bir. Buenas noches, saludos a la mesa y en especial a Ramiro. Carrerón al milímetro y respetado. La verdad que sí, impecable. Adrián Bir, yo creo que.
5: Con Adrián sí, nos hemos corrido varias fechas y nunca nos hemos rozado, no. Nada, o sea, como se tiene que correr.
1: Es como se tiene que correr. Gran candidato para llevarse él.
5: Sí, está muy fuerte.
1: Está muy fuerte.
5: Hoy
1: y aparte, aparte de lo que este domingo sumó puntos.
5: Hoy me acordaba que Adrián le pasó casi lo mismo que a mí, venía ganando una final sobrado, y te acordás que le empezó a fallar y se le quedó y perdió, o sea,
4: en la última vuelta también se le quedó.
1: En la última vuelta que la gana y goma.
5: Creo que la
1: gana
4: esa fecha fue.
1: Esa fecha.
5: Sí. Así que tuvo la revancha.
1: Bueno, acá Adrián Burr, respetado, así está. Fernanda Reverdito, hola, felicitaciones a todos por esos podios. Gracias, Fernanda, la fotógrafa de Juan Snida ahí. Cristina Dillinger, buenas noches, Carrerón, felicitaciones a todos y en especial a uno de mis dos pilotos favoritos, Adrián y su copi Iberu. Vamos por más. Gracias, Cristina. Así de Brayú, buenas noches, un saludo para todos los invitados, especial a Guzmano y el Chali.
3: Guzmano, Guzmano, te
1: cago. Sí. Este,
3: me lo adorma.
2: Oh, sí, sí, ese Pucho, sí. Guzmano. Sí.
1: Este, bueno, Carlito, dale, vamos a un corte y seguimos quemando nata con esta gran mesa de protagonistas, todos rápidos del fin de semana del cual venir.
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10: Seguimos quemando nafta.
1: Bueno, seguimos quemando nafta. Seguro. El corte está bueno, el corte. Siempre se ponen buenos los cortes. Siempre se pone nuevo. Alguno más, algún mensaje que nos llega. Buenas noches, Néstor Leal. Buenas noches, saludo a todos los de la mesa. Bueno, gracias, Néstor. Bueno, felicitar también por la final que te mandaste. Buenas noches, Ernesto Sierra. Buenas noches, muy buen programa. Un saludo a los invitados de hoy. Gracias, Ernesto. A ver, acá en el YouTube había un mensaje también. Valeria Alvarado, felicitaciones para todos y arriba la 9. Felicidades, Guzmán y Pucho, por el esfuerzo.
3: Muchas gracias.
1: Bueno, vamos arriba.
3: Gente de la barra.
1: ¿Esa gente de la barra? Gente del equipo. Muchachos, la próxima fecha con variante. La variante. Horario con variante. ¿Cómo la ven? ¿Cómo se ven ustedes con variante, horario con variante?
4: Y hay que probarla. Yo no la probé, no sé, no fui al entrenamiento.
1: ¿No fuiste al entrenamiento?
4: No, no sé.
2: No, pero no había por probar el entrenamiento con.
1: ¿Sí?
4: Sí, cuando hicieron la variante la primera vez.
1: El hombre tuvo.
2: ¿El anterior?
3: Sí. El entrenamiento anterior de
1: la El otro.
2: No, en el anterior.
1: En el anterior que se probó
3: por los dos lados.
1: Que se probó de los dos lados.
2: Yo estaba roto ahí. Estaba fundido.
3: Ahí va. Sí.
1: ¿Cómo se ven? Acá está. Tenemos uno que lo probó de los dos lados.
3: Está linda, está.
1: Guzmán lo probó de los dos lados.
3: Va a estar ahí, el relajo va a estar allá abajo. Es la salida de la cruz.
1: El relajo va a estar en el
3: parte, en la entrada de la chicana ahí. Y sí, va a estar ahí la parte nueva.
1: Porque aparte llega a doblar a la derecha ahí, la para atrás, y ya. Y apenas movés a la izquierda.
3: Ya te tirás para la izquierda.
1: Para la izquierda.
3: Es rápido, la vuelta la das rápida. Es bueno, igual que al revés, que no es que vayas lento. Y después la salida, viste que eso lo creo que. La pista está más ancha, ¿no lo vieron? De los canales por abajo, no sé si no notaron eso, ¿no? ¿No está más ancha? Me parece que sí. Como que está más ancha medio para esta, porque esta fecha vamos a salir.
2: Claro, más abierto.
3: Más abierto, y me parece que ya le hicieron más ancha para pisarla eso.
1: Así que el único que probaste.
5: Si se ensancha allá abajo, o sea, ¿cómo te puedo decir? En el sentido tradicional, la primera curva,
1: sí.
5: Si toda esa parte se ensanchara, que ahí se podría ver mucho más.
1: Que no fuera tan para atrás.
2: Está al límite del campo.
5: Claro.
2: Claro. Atrás de las cubiertas está el límite del campo.
1: Claro.
2: ¿Viste las cubiertas? Que,
1: sí. Todas las que bordean.
2: ¿Viste cómo vamos ahora, cómo íbamos ahora a las carreras? ¿Viste? Sí. De haber invertido, las de la derecha, ¿sí? Están en el límite del campo.
1: En el límite.
2: Ese es el tema. No hay más lugar.
1: Está, pero hay una algo que dijo la gente del club, que está la posibilidad de hacer otro circuito en esa parte ahí. Creo.
2: Y bueno, en realidad hay más campo en el fondo, pero
1: no hay.
2: Eso es de otro, de un particular. Esa parte
1: ahí donde dejan estacionar.
2: Claro.
1: Esa parte no era de Dani Pérez.
2: Es de Dani Pérez. Un particular, claro.
1: Era un particular, sí. Dani Pérez, bueno, que está participando.
2: Está, pero. Es un particular.
1: Bueno, porque estaba la opción el otro día, alguien yo escuché decir a Gastón David que estaban hablando con los vecinos para hacer otro circuito, hacer otra variante dentro del mismo predio, ¿no?
2: Uh-huh.
1: Tener otro circuito.
2: Sí, sí, sí.
1: Así que está bueno eso.
3: Está bueno, está bueno.
1: Así que vos, ustedes, ¿cómo lo ven? ¿Cómo se ven? ¿Ramiro, vos vas a estar en las próximas dos?
5: Sí, casi seguro que sí.
1: ¿Casi seguro?
5: Sí.
1: Las dos que quedas van a estar
5: con
1: el Fusca Rojo.
5: Sí, otra vez. Vamos a ver si podemos traerla el 1 en alguna de las dos.
1: Y bueno, ya la mató muy cerquita.
5: Ya
1: sé. Bueno, está. Lo bueno de todo esto, gente con tanto auto y tanta cosa, se terminó, la verdad, en tiempo y forma con el horario, la verdad.
5: Bueno, sí, yo pensé que se venía el agua, estaba complicado. Siempre estuvo gris así y nos avisaban que en Rosario, en Valdense, en todo el agua llovió.
4: Sí.
5: Y no llovió en Tararira. Y se justo también con tres finales más.
2: Sí.
5: Sí, sí.
2: A mí me hace servido igual.
1: La verdad que imponente, ¿no?
2: Si llovía me gusta igual.
1: El Chari capaz que estaba pidiendo que lloviera.
2: Yo estaba como los perros de boca arriba, sí.
1: Vos sabés que el otro día. El otro día hablando con un piloto, no voy a decir, pero con un piloto de las plataformas, me dice, ¿puede ser que hayan sacado alguna goma de la pista? ¿Y haya habido menos goma?
4: No, para mí lo que pasó es que las corrieron más adentro.
2: No, la pusieron la parte de arada.
4: Exactamente, las corrieron más adentro.
2: O sea, ahora no está liso hasta la cubierta. Ahora la parte donde está la cubierta está arado. Es lo mismo, el mismo límite, lo único que está arado. O sea, tenés medio metro arado y después está la cubierta. Antes estaba